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11: En los originales, los de arriba.
12: Uy, hermano, ese man se está volando.
11: Y los de abajo.
13: Uy, uy, uy, ay, ay, ay, ay, no, no, no, qué coño, no, tan igual, no.
14: Arriba, por supuesto, esto pasa en Puglia, en el sur de Italia. Una mujer empezó a ver el sorteo de la lotería en televisión y se dio cuenta que la combinación, que era una combinación de números que hacía con asiduidad, se iba reflejando a medida que las balotas iban apareciendo en las casillas.
15: ¿Otra vez esa lotería?
14: ¿Perdón?
15: ¿Otra vez esa lotería?
14: ¿Tú sabes que las loterías juegan cada tres días?
12: Hemos hablado de la lotería Puglia varias veces, yo me acuerdo.
14: No, esa no hemos hablado, ¿de la de Puglia?
12: El sorteo extraordinario de Puglia.
14: Exactamente. No,
12: ¿juega qué días?
14: Mire, eso juega los martes y los jueves, digamos, para que estén pendientes. Se puede hacer el chontico y el chance con esa lotería. Pues el premio, cuando la mujer empezó a ver, la ama de casa de Puglia, empezó
15: la chat wife.
14: Exacto, empezó a ver que las balotas iban apareciendo frente a sus ojos.
15: Sí, como siempre lo hemos visto y como ha sido toda la vida.
14: Se dio cuenta de que el número que ella siempre, la combinación que escogía, uh-huh, era la suya. Había ganado la lotería.
15: Wow.
14: 1,000,000 euros.
15: Una posibilidad. Es más posible literalmente que te caiga un rayo encima que te ganes cualquier tipo de lotería.
14: Bueno, pues ella desafió la ley de probabilidad. Pero
15: le cayó el rayo encima y chao.
14: Casi, porque no encontró su boleto. Y
12: empezó
14: a decir, yo quise el boleto.
15: Lo botó.
14: Y entonces es de esas señoras que les encanta limpiar y van botando todo lo que ven.
15: Lo botó.
14: Y entonces dijo, yo creo que yo boté eso en la basura. Entonces empezó a buscar en la basura y no lo encontró. Y cuando dijo, voy a bajar al sótano del edificio, que ahí ya debe estar la basura.
15: Al chut.
14: Exacto, al chut de basura. Y el celador le dijo, no, mi señora, ya le acaba de recoger el camión la basura. Entonces la señora salió.
15: ¿En dónde fue que pasó?
14: En Puglia.
15: ¿En Puglia dicen mi señora?
14: Claro, sí. Mi dona, dicen. Entonces, ella se fue corriendo detrás del camión de la basura. De la basurela, si quieres que sea italiano. Entonces, ella se pone frente al camión y le dice a los señores que están trabajando, por favor, ahí está, en una de esas bolsas está mi boleto de basura. Bueno, los señores de la basura empezaron a bajar bolsa por bolsa, a destapar y a examinar. Hasta que en la bolsa número 73 encontraron el boleto de lotería de la lotería de Puglia, que le da 1,000,000 euros a esta ama de casa desesperada. Arriba, por supuesto. ¿Ustedes qué tienen? Dios. Tremendo, ¿no?
12: Arriba por esa imaginación tan increíble.
14: ¿Ustedes qué tienen, arriba o abajo?
15: Yo tengo abajo y es el movimiento Trad Wife.
14: ¿Qué es eso,
15: Una Jenny? Tendencia viral que está reabriendo el debate sobre el papel de las mujeres en Colombia. Pues las Trad Wives o esposas tradicionales comparten en redes sociales una, o digamos, el contenido de las mujeres que promueven este estilo de vida es mostrar en sus redes sociales una vida centrada solamente en el hogar, en la maternidad y el cuidado de su esposo.
14: Como tradición, familia y propiedad.
15: Exactamente. Aunque el fenómeno...
14: Muy de ese estilo.
15: Aunque el fenómeno nació en Estados Unidos y en el Reino Unido,
14: claro,
15: digamos que las narrativas están circulando en Colombia y han reabierto el debate sobre los roles de género y la igualdad, porque algunas investigadoras e investigadores también advierten que el problema no es elegir dedicarse, digamos, al hogar, sino pues presentar esa decisión como el modelo ideal para todas, o sea, como que todas tienen que hacer lo mismo. Además, las redes suelen idealizar el trabajo doméstico y ocultar el esfuerzo que implica, porque esa es otra cosa que la gente no reconoce, y es que las mujeres que literalmente se dedican al hogar o se tienen que dedicar al hogar les toca súper duro y les toca súper difícil. Pues en Colombia, según el DANE, las mujeres dedican en promedio 7 horas y 35 minutos diarios al trabajo doméstico y de cuidado no remunerado, mientras que los hombres solamente destinan 2 horas y 14 minutos, una diferencia que obviamente evidencia una brecha de género importante. Pues obviamente para las expertas el debate no debería centrarse, digamos, en si una mujer trabaja o se queda en casa, sino pues básicamente en garantizar que cualquiera que sea la decisión de las mujeres pueda tomarse sin estar condicionada por, digamos, la desigualdad, la dependencia económica o la presión de un único modelo de vida de feminidad. Entonces, básicamente esto lo que está pues promoviendo es algo negativo, que es como si eres mujer y no te dedicas a tu hogar 100%, pues como
14: claro,
15: que
14: no eres...
15: fracasaste, sí, entonces como mujer.
14: No cumpliste con el rol.
15: Exactamente, pero pues obviamente hay que ver las mil y un maneras en las que hoy en día las mujeres se desempeñan fuera del hogar y lo hacen de manera monumental y mucho mejor que muchos hombres también.
14: Bueno, Carl, ¿arriba o abajo?
12: Yo creo que abajo, porque es relacionado con el caso que hemos venido comentando de la primera cita y de la hamburguesa triple que pidieron, y entonces el señor...
15: ¡Claro!
12: Hasta ahí llegó todo, ¿no? Obviamente. Entonces, varias investigaciones han hecho, digamos periodísticamente, hablar de cuánto realmente vale una primera cita. Y esa primera cita está entre 100... y 150 mil pesos, de ahí no baja. Y eso estamos hablando de ir a tomarse un café, ¿no?
14: Sí.
12: Ir a tomarse un café. Y puede llegar hasta 300 mil si van a cine o digamos, o ya le meten alguna cosita más al buche. Entonces, esa primera cita, especialmente, y uno entiende ahora por qué el señor se quejó de la hamburguesa, es que la hamburguesa es uno de los... digamos, de los ítems de la comida que más ha subido proporcionalmente al resto, proporcionalmente a la inflación. Entonces, mientras la mayoría, digamos, de la inflación registra un 10% anual, digamos, en precios, las hamburguesas están como en el orden de los 26% de incremento. Entonces, por ejemplo, se hablaba de que una hamburguesa triple costaba en el año 2022 más o menos unos 28 mil pesos. Esa misma hamburguesa cuesta hoy casi 40 mil pesos, no, es decir, 36% de incremento en cuatro años. Entonces la hamburguesa se volvió un plato realmente muy caro. Y de lo que se habla es que las parejas hoy en día analizan mucho a dónde van a ir a comer, qué van a comer antes de llegar al restaurante. Y muchas han optado, por ejemplo, por compartir platos. Ahora los platos son para compartir.
14: Sí,
12: entonces
14: la
12: gente dice no. Entonces, de pronto cada uno pide una entrada y comparten el plato grande o algo comparten, pero ya no se puede cada uno comprar digamos, además que se ve muy mal que cada uno coma lo suyo, ¿no?
14: No, porque
12: lo bonito es compartir. No, eso se volvió terrible, Jaime. Si uno ya pide, cada uno pide lo suyo, entonces, ¿cómo así? La otra persona se siente que está pidiendo demasiado. ¿Cómo va a pedir entrada y postre?
14: ¿Quién dijo eso? No,
12: sí, eso es lo que digamos, ahora hay una percepción.
14: De yo antes era de compartir y ahora no comparto nada.
0: Yo antes no era de compartir.
15: Cada quien con su platico.
0: No, yo antes no era de compartir, ahora menos.
14: Exactamente.
15: Cada quien con su platico.
14: Compartimos un plato fuerte hasta que me di cuenta de por qué. Cada cual pida lo que quiera y deja lo que quiera.
15: Uy, total.
14: ¿No?
0: Yo creo lo mismo.
14: O si yo quiero raspar el plato y no quiero
0: ahora,
14: que nadie.
0: Ahora, entrada, plato fuerte y postre. Pues sí, toca es en un menú ejecutivo a 18,000.
15: Como el que le gusta a Nico.
14: Repetición.
15: Porque le ibas a defender. ¿Lo estás defendiendo?
0: Perdóname, yo soy uno de los grandes adalides del almuerzo ejecutivo. Siempre.
14: No, yo hoy en día pido lo mío. Y veo que la gente...
0: pepino, cambias por
14: huevo. La otra vez salí con dos niñas.
0: Sí.
14: ¿Cómo? Y pidieron 10 platos. Muy entre canchero. Las dos, 10 platos. Y dejaron 8 platos y se los llevaron para la casa.
12: Lo que se, lo que
15: ¿Percherón?
12: O sea,
15: me dieron cara de pelotudo.
0: ¿Qué verdad?
15: ¿Percherón?
0: No.
14: Yo no he dicho nada.
0: Yo tampoco.
14: Vieron cara de pelotudo. 8 platos se llevaron para la casa.
15: No, mandan huevos. Qué pena.
0: Y que, pero sí,
12: como decía todo, Daniela.
14: 874,000 pesos las cuentas.
0: ¿Perdón?
15: Creo que escogiste mal a aquellas muchachas, ¿no?
0: Y el restaurante.
14: Voy a repetir la próxima semana.
0: ¿En serio?
15: O sea que la próxima semana no van a ser 8 platos, sino 16.
0: Pero, ¿y en el Gran Buffet no? Digamos como para bajar un poquito la tarifa, digo
14: yo. Es que el Gran Buffet lo quitaron.
0: Bueno, pero debe haber algún tipo de... Aquí hay uno bueno de pescado en el centro.
14: Dígame dónde
12: no
14: es.
12: No creo que califiquen.
0: Mar Pacífico, magnífico. Calle 19 con cuarta.
14: ¿Cómo se llamaba el sitio de pescados allá de la zona industrial? Daríos.
0: ¡Ah! Mire usted.
14: Sí, el señor de pelo blanco con corbatín. Cada pescado era más viejo que el otro.
12: Pero es que seguro iban cada a 250 kilómetros
14: pero
12: por
14: pero todos
12: hora.
14: Eran fritos. Entonces estoy cuando comen algo frito.
15: No se sabe qué
14: es eso. Darius, ¿cómo está? ¿Cómo le va? Mire, tengo el pargo, todo era inmundo.
15: A Nico que le gusta todo frito.
14: Y caro.
0: Buenísimo.
15: Y le gusta, ¿cómo es que te acuerdas del pescado que yo te había dicho? Viudo de capas.
0: Ah,
15: me gusta,
0: eso es exquisito, pero sudado. Pero es que, eso sí es sudado.
14: ¿Cuál es el viudo de capas? Porque es el único
0: sudado,
14: pescado,
0: Jane.
14: Eso es un bagre, es el único pescado que las espinas no vienen en un esqueleto, sino vienen sueltas en el pescado. O sea, usted lo que come tiene espinas.
12: El baloto de Puglia.
14: Sí. No, eso sí es, o sea, se muere cualquiera.
15: Pero Nico dice que
14: sabor.
15: Que es
14: uy,
15: espectacular.
14: No, y eso es
0: con el hogao.
14: Con hogao y
0: churriado. Ah, sabor y yuca.
15: Con papa con hogao, dices
0: uy,
15: tú.
0: Uy, ¿qué? Y
14: no,
0: yuca.
14: No, y el pescado tiene hogao.
0: Rico, delicioso.
12: Pero eso tiene hogao. ¿Sabe por qué dicen que se ha incrementado el precio de la comida? Porque es que ahora usted tiene que tomar la foto de la comida para las redes sociales.
0: Ah.
12: Entonces usted no puede llegar y tomar la foto del
14: hoy en día
12: ejecutivo como Nicolás.
14: Entonces
12: usted pide el plato exótico. Exacto. Así no se lo coma.
14: Estuve en un sitio ahorita en Nueva York espectacular.
0: ¿Qué tal?
14: No, me dieron el menú y me lo llevé, le tomé una foto.
0: ¿Ejecutivo?
14: Y lo boté.
0: Para un ejecutivo, ¿qué? Digamos,
14: yo jamás volvería a un sitio de esos.
0: ¿A un ejecutivo nunca volvería?
14: No, esos sitios de sushi que cada vez son más caros y son la misma vaina todos.
0: ¿Y pero por qué?
14: Acuérdense que el sushi lo único que importa y es lo más difícil es el arroz. Todos los demás japoneses tienen los mismos pescados.
0: Venga, ¿y ejecutivo no? ¿Hace rato no le entra a usted a un buen menú ejecutivo?
14: Lo último que fui
0: opa de
14: fue
0: Colín,
14: donde doña...
15: Pues Nico, ¿a ti te gusta el viudo de capas?
14: Doña
15: ¿te
14: qué?
15: Gusta cualquier
14: doña
15: cosa?
14: ¿Qué? ¿Doña sí. qué? Mira.
0: Doña Elvira. Pero ese no es menú ejecutivo.
14: No, yo usa 50,000 una lengua pero alcaparrá.
0: Y es exquisita.
15: ¿Qué es eso?
0: La lengua alcaparrada.
15: ¿Alcaparrada?
14: ¿No
0: te gusta?
14: Eso es con salsa de tomate y el
0: Jenny, caparrá. Eso es lo no, más... Horrible. Mira, eso es... lo más rico que puedes comerte.
14: La salsa es muy sencilla, caldo de pollo.
15: Uy, no.
0: Y salsita
14: salsa de tomate. La revuelves, metes unas alcaparras
15: no,
14: antes.
15: Eso no se ve. No te apetitoso.
14: Y le pones una lengua, que esa es la parte más violenta de la vaina.
0: Delicioso.
14: Solo la parte dura.
12: Pero no alcaparrada.
14: No, delicioso. La lengua alcaparrada. Es hermosa la lengua alcaparrada.
15: No, aparte que tú llegar a un restaurante y tú decir, me das una lengua alcaparrada.
14: Imagínate.
16: Pero es que también la venden con guiso y es más fea.
14: Le hablo un poquito así.
15: ¿A ti te gusta la lengua alcaparrada?
14: Perdóname, me...
15: Es que a Nico también.
16: Bueno, vamos come con todo, música. ¿No?
15: Canta, con razón, pero, tiene tantas defensas.
14: Pero me...
15: El que come de todo no se enferma.
14: Eso yo soy.
16: Mira, fue el primer,
14: pero espérame, me deja alguna mención, por favor. Claro. 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
16: Ese fue el primer éxito de Barry White como cantante del 73, I'm Gonna Love You Just a Little More, Baby.

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4: Bueno,
5: a ver, sí.
4: ¿Cuánta plata tiene el doctor Anthony Fauci actualmente?
5: Uy, Anthony Fauci.
4: ¿Cuál es el patrimonio del Anthony Fauci? El que mintió y dijo que el virus del COVID venía de un laboratorio chino. Y se unió con la CIA para esa teoría. Tenga ahí que ir, viene una segunda parte.
6: Ah, vale, gracias.
4: Segunda parte. ¿Cuánto cobra por una conferencia hoy en día el doctor Fauci? De una hora. El que dijo... ¿Les dije cuántas veces dijo, me acojo al quinta enmienda de la Constitución?
5: Sí.
4: Tercera parte. ¿Cuántas veces dijo, no contesto y me atengo a la quinta enmienda de la Constitución? ¿Cuántas veces lo dijo en el testimonio ante el Congreso de Estados Unidos? Son tres preguntas.

0: Vamos a comenzar controller. 8,500,000 dólares por conferencia y 5 veces. Mal troller en todo. Este va para el menos uno, pero duro. Daniela, 850,000,000 dólares. Uh-huh. 350,000 dólares.
1: Y atrás está la tercera.
0: Y 72. Bueno. Orlando, 15,500,000, 30,000 dólares y 5. Y Nicolás, 110,000,000, 10,000 dólares y 18. El tipo dijo, no contesto porque me atengo a la quinta enmienda de la Constitución 111 veces. Uf,
1: cerca, 72.
0: La fortuna estimada del tipo es de 27,500,000 dólares y por conferencia cobra 100,000 dólares. Menos uno para Cartroller. Los demás no tienen nada.
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0: ¿Hay noticias o nada?
3: Hombre, yo creo que no. No hay noticias, no está tan generoso la agenda hoy. Orlando tiene menos 9.

0: Jenny tiene menos 5. Yo tengo 0. Carl tiene 1.
1: Gotti, state of the art.

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2: Bueno, pasando el charco, bueno, no vamos a pasar mucho el charco, porque es que esto ocurrió hace pocos minutos y ya hay varios medios que empiezan a confirmarlo, y es el fallecimiento de Alfonso Lizarazo. Imagínese, Alfonso Lizarazo, que pues para muchos, de pronto de estas nuevas generaciones, tal vez no es una referencia tan conocida, pues Lizarazo fue uno de los hombres importantes en la televisión de nuestro país, habida cuenta que fue presentador durante muchísimos años de Sábados Felices, que es un programa que todavía sigue al aire, por supuesto, hace parte de la parrilla de programación de Caracol Televisión. Pero Lizarazo, desde mucho antes, había tenido gran incidencia en la televisión, porque ha aparecido en otros programas, en el Club del Clan, en cosas de los años 60 mucho y de los 70 de la televisión colombiana. Claro. Baila de Rumba, que era un programa en donde
3: como
2: se...
3: concursos de baile, sí.
2: Exacto, donde se premiaba a la gente. De hecho, ese programa se llevaba a cabo en una discoteca que se llamaba La Fuente Azul, que quedaba en la Pepe Sierra, con Avenida 19. Y Lizarazo, nacido en Bucaramanga, él venía con algunos inconvenientes de salud, pero pues, hombre, también es uno de los que en su momento se inventó, a finales de los años 80, la idea del Festival Internacional del Humor, que era una especie de convocatoria también de grandes humoristas a lo largo pues de Latinoamérica, ¿no? Traían muchos de Argentina, de Chile, de Bolivia, de varios lados. Aquí, gracias a eso, conocimos, no sé, a Lucho Navarro, Juan Tamariz, que era un mago que hacía unos trucos ahí que era divertido. Mac Phantom, que era un hombre que hacía cortos de películas a partir de su voz con efectos. Muy bueno, era muy bueno. Los Midachi Trio Show, que hacían imitaciones y una cantidad de cosas. De hecho, el otro día uno de los Midachi contó que alguna vez terminó una fiesta como con unos mafiosos en Colombia. Y bueno, y todos esos programas fueron impulsados por Alfonso Lizarazo, que falleció hoy a los 85 años.
3: Y también fue senador.
2: ¡Ay, sí, señor!
3: Senador de la República de Colombia entre el 98 y 2002.
2: Toda la razón, Carl. A mí se me ha olvidado ese lugar, exactamente. Claro, había sido también senador de la República sin mucho suceso, pero pues a diferencia pues del suceso en el que sí tuvo en la televisión
3: era
2: colombiana.
3: mejor como humorista,
2: sin duda, claro, pero sin lugar a dudas era mucho mejor humorista, así que seguramente en minutos y más tarde estaremos enterándonos de más novedades sobre el fallecimiento.
3: Se hizo famoso por una frase que no sé si Orlando quiera
2: comentarla. Ay, así, ¿verdad?
3: Que es como un homenaje póstumo.
2: Claro, la frase con la que Alfonso Lizarazo, que acaba de fallecer, terminaba Sábados Felices, ¿recuerdas?
3: Claro. Orlando.
4: Y la próxima semana, más cuenta Chesta.
3: Muy bien. ¿Podemos? Gran homenaje, Alfonso Lizarazo.
2: ¿Podemos poner la sección de los payasos? Pues como para hacer un homenaje sí, más que adecuado a Alfonso Lizarazo, hombre. Sí, que seguro, eso sí, me parece que es más que justo hacerle el homenaje al hombre.
5: Ojalá no me va a aparecer un menudo
2: por ahí. No,
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3: Y tenía la cosa también en la mano que hacía como el doctor Spock, ¿no?
2: Ay, sí,
3: que,
2: claro.
3: Como que dividía, yo nunca pude hacer eso.
2: Sí.
3: Como
2: sí,
3: los
2: sí.
3: dedos en
2: los
3: la
2: dedos.
3: Mitad.
2: Como el entre el corazón y el anular.
3: Exacto.
2: Y juntarlos corazón e índice, anular y meñique, y hacer como una B de la victoria. Sí, era una cosa muy rara ese gesto, ¿no?
3: No, y si uno se pone a ver pues su paso por el Senado de la República, también yo creo que era parte del humor negro, ¿no? Porque es que sí. pues ese circo pues del Congreso pues tenía que ver mucho con...
2: Tenía que tener un presentador.
3: La próxima semana más cuenta chistes, la verdad.
2: Total, es que eso era... Que, o sea, desde tiempos inmemoriales eso termina siendo una caterva de payasos en la mayoría de los casos. Bueno, pues falleció Alfonso Lizarazo, entonces pues estaremos pendientes de más novedades sobre esta información. ¿Quién tiene pasando el charco? Perdón. ¿Quién tiene?
3: Yo tengo.
2: A ver.
3: Bueno, esto tiene que ver como con una noticia que está circulando, y es que Ariana Grande se va a tomar un tiempo para descansar.
2: No me diga por qué.
3: Y para que nosotros descansemos de ella, obviamente,
2: sí,
3: que me parece
2: que
3: muy
2: más,
3: bien, ¿no?
2: Creería que es mejor ese tiempo para sí. nosotros.
3: Pero es que si uno se pone a ver, digamos, los últimos sucesos, sí. su flacura, era como un personaje, se había vuelto un personaje como muy oscuro. No se sabía realmente en qué andaba, si estaba enferma, qué era lo que tenía, y nunca tampoco dijo nada. Y pues la verdad yo creo que sí puede ser importante que se tome un tiempo. Ella dice que se lo va a pasarlo con su familia, con sus amigos, sí. y con su novio, que se llama Ricky Álvarez, que es un novio que ella conoció cuando era bailarín era coreógrafo o hacía parte de la coreografía de los tours que ella, pues cuando salía de gira, ahí lo conoció, no sé, y tuvieron su romance, dejaron de verse, y últimamente volvió a salir con él. Parece que tiene otra vez como un romance serio con él, pero la verdad, uno ve esas fotos de Ariana Grande y yo creo que no solo debería descansar, debería comer.
2: Uy, sí, está muy terrible, sí, muy de una delgadez extrema.
3: Yo no sé si eso es Ozempic o qué, o en una depresión tenaz.
2: Uy, sí, está.
3: Pero la verdad, no se le ve bien, no se le ve bien desde hace mucho tiempo, y pues...
9: Y lo peor de esto, o sea, es que ella es muy linda, o sea, la cara de ella es muy linda, y veía fotos de hace unos años cuando sacó su anterior disco de estudio. Y ella es muy linda, literalmente
3: sí,
9: el cambio que ella tuvo, en cambio ella, o sea, en cambio no, sino que el, digamos, el gran cambio ocurre justamente después de que ella interpreta
3: Wicked.
9: A Glinda en El Mago de Oz, ¿sí?
2: Sí,
3: sí.
9: Y no solamente ella, sino también las otras actrices que compartieron, digamos, con ella en la película, también tuvieron un cambio un poquito
2: brusco,
9: notable, pero estaba viendo, digamos,
3: como embrujadas un poquito, ¿no?
9: Pero estaba viendo, y mira que justamente no es una cuestión solo de Ariana Grande, sino que hay muchas cantantes y actrices de Hollywood que literal están así
2: en los rines,
9: y pues absolutamente nosotros ni nadie somos jueces, ni absolutamente somos nadie para hablar de cuerpos ajenos, pero sí siento,
3: salvo
9: que
3: Julio
9: es
3: Jiménez, es el único,
2: ¿no? Sí, claro,
9: pero sí siento que es como una tendencia, o sea, como se acuerdan que ayer yo mencionaba que otra vez, digamos, en TikTok se estaba haciendo tendencia como un video que decía como el outfit o lo que está de moda es ser flaca.
2: Sí. Como que siento marca que cierto algo... camino para de estética, pues.
9: Exacto. Y siento que eso es como lo que está pasando ahorita en Hollywood. O sea, como que hace un tiempo teníamos a las Kardashian, entonces todas estaban claro, súper rellenitas, muy, sí, o se operaron, o sí.
2: Muy y ahora, opulentas entonces, de carne.
9: Exacto. Y ahora, pues, mira que es como todo lo contrario. Pero unos casos que, o sea, pues que creo que ella está en guillotinada.
2: ¿Quién? Es que me encanta que Jenny siempre duda, o sea,
9: no, es que
2: Jenny cada paso que da
3: es actriz, es cantante,
9: es actriz, es actriz, sí, ella está en guillotinada, es actriz y estuvo, no sé cómo, en qué película ¿en decirles qué película? A ver, esperen,
2: a ver, ¿qué película,
9: en qué es? Película reciente no. Estuvo como para en La Sustancia.
2: Claro.
9: Ella
2: claro.
9: Es un caso también que, o sea, ustedes la ven hace 2 años
2: y
9: súper bien.
2: Muy bien.
9: Y empezó a hacerse tendencia este tema de la delgadez extrema y de que sí, lo que está bien es ser delgado y que lo que está bien es son los cuerpos tonificados. Y vean, o sea, ahorita se pegó, cómo está.
2: Sí, está muy, muy, muy cascada. Exacto. Muy flaca.
9: Entonces, sí. Y por ahí también veía que Ariana decía mucho acerca como de que ella siempre se ha enfrentado como a esas críticas como sobre su cuerpo, porque cuando sacó su anterior álbum, la criticaron fue porque se veía gorda.
2: Sí, claro.
9: Entonces,
3: pero es que yo creo que ya esto ni siquiera es crítica del cuerpo, es que no tiene salud.
2: No, es que está...
3: O sea, se ve enferma.
2: Famélica, o sea, está...
3: Sí, está
2: raquítica.
3: Digamos, no, y tiene un... Digamos, la cara está como perdida, yo no sé.
2: Como que no yo se ve con
3: que
2: salud.
3: Que ver eso es mucho una... con el Ozempic, que es...
9: Pero
3: una,
9: ella es sí terrible. Siento que ya está, obviamente, tiene que estar... Muy seguramente está atravesando un tema psicológico en este momento, y psicológico no quiere decir que esté loca, no, ni es absolutamente, que sino
2: un
9: que
2: trastorno
9: puede
2: alimenticio
9: estar...
2: puede tener que ver mucho el asunto psicológico.
9: O lo que duda. Decía Carl, una depresión
2: claro.
9: También puede, o sea, es muy...
3: Es que ella tiene una mirada como perdida,
9: sí,
3: como, ¿cierto? Tiene sí. Algo raro.
9: Ella como que, ahí sí como dicen, perdió el aura que tenía, o sea, como
3: sí,
9: si...
3: totalmente, se le fue el alma.
2: Sí,
9: exacto.
3: Es como un cadáver.
9: Entonces sí es como, o sea, digamos, a mí sí me pone muy triste porque honestamente yo escucho mucho a Ariana Grande y me gusta la música de ella.
3: No, y la voz es espectacular.
9: La voz es espectacular y todo, pero sí es, o sea, el cambio, pues...
3: Bueno, por lo menos tomó esa decisión, me parece muy bien.
9: Sí,
3: porque
9: ¿sabes?
3: Uno estar en ese momento, digamos, de estrés, de lo que esté, por lo que esté pasando.
9: Puede que se termine peor.
3: Y tener uno compromisos de una película, de gira.

0: Sí, eso, o sea, sí. Echándole cabeza.
1: El trauma
0: cabeza,
1: fue muy grande.
0: Eso fue muy tenaz para ella, porque es que es saber que aglutinó un montón de gente en eso fue en Manchester, ¿no?
1: Sí, en Manchester.
0: Sí, y muere una veintena de personas en ese atentado suicida.
2: Fans de ella,
0: claro,
2: niñas.
0: Exactamente, era, yo me acuerdo que ahí estaban las hijas de Guardiola, por ejemplo, en ese concierto, y se salvaron de vainas de que murieran en
1: imagínense,
0: ese atentado.
1: Hoy no, pero ahorita en mayo se cumplieron 9 años de ese atentado, o sea,
0: es que yo pienso
1: bastante,
0: que desde ese momento, desde que a ella le ocurre esa terrible
2: ella
0: desgracia,
2: sí tiene un cambio, sí.
0: Ahí hay como un clic en la vida de Ariana
1: no,
0: Grande.
1: No, ¿saben qué es lo que sucede? Lo que sucedió después de eso fue que su exnovio Mac Miller se suicida también.
0: Uy, es que
1: a los meses, no, como sí, a los 5 o 6 meses, se suicida Mac Miller, que literal era el amor de la vida de ella, o sea, literal. Y imagínate, y le sucede todo como en un mismo año. Oh, y claro, yo también siento que de ahí como que algo en ella, ahí sí como dicen, como que algo se quebró.
0: Sí, algo como se murió algo se dentro quebró de ella después de esas dos desgracias. Uy, a mí se me ha olvidado
1: sí,
0: lo de
1: Mac Miller.
0: Sí, del novio, sí. Uy, terrible.
1: Sí.
0: Bueno, cosas duras que pasan. Bueno,
1: ¿nos vamos?
0: No, ¿y por qué te vas a ir si a ti no has dado nota?
1: Sí, yo ya me voy.
0: Tú no has dado nota.
1: ¿Cómo? ¿Perdón?
0: Tú no has dado nota, tú que estás hablando, bueno, es que entonces, nos vamos volviendo viejos, ¿será, mija?
1: Entonces, a silencio para dar mi nota.
0: ¿Qué hubo?
1: No, pero ahorita estábamos viendo la noticia de lo que está sucediendo con el volcán Puracé. Aquí en Colombia, ubicado en Cauca, ¿no? Que está atravesando un periodo como de actividad volcánica importante, pero vean que están haciendo como advertencias porque dicen que se está, con todo respeto lo digo, que se está repitiendo un poco lo que sucedió en Armero, que fue cuando que un pueblo ya se llenó de ceniza, literalmente, o sea, está el pueblo literal tapado de
0: cubierto de ceniza.
1: Se trata de la cabecera municipal Coconuco. Es el pueblo que está experimentando condiciones críticas debido a la ceniza volcánica que ya cubre calles, viviendas, ¿cómo se llama esto? Cultivos.
0: Todo.
1: Entonces, obviamente, pues el departamento del Huila, pues, digamos, están como prestándole mucha atención a esto porque obviamente no quieren que vuelva como a suceder algo, digamos, sí, lo que
0: exacto,
1: ya la tragedia
0: Cauca.
1: Que sucedió en Armero.
0: Cauca, sí.
1: Pero sí, pues digamos como que esto, el problema o lo que dicen es como no todo el mundo no todo el mundo es capaz de decir como, ah, bueno, sí, evacuemos, chao, yo me voy.
2: No, es difícil dejar lo único que uno tiene.
1: Exacto. Y una de esas personas es un adulto mayor que justamente lo que dijo cuando le pidieron que por favor, pues que tenía que hacer la evacuación, y es que obviamente, este tipo de situaciones pasan, y es que él decía como se me murieron las gallinas, se me murieron 5 gallinas, o sea, eso era lo único que tenía y esto está lleno de ceniza.
0: Duro.
1: Entonces sí están diciendo como
0: hay que actuar
1: y hay que hacer algo porque no se puede volver a repetir una tragedia como la que sucedió.
2: Desalojar,
0: claro, hay que evacuar,
2: no puede ser una cosa que sea opcional.
1: Exacto, eso es lo que están diciendo.
2: Una orden de evacuación.
1: Exactamente,
2: y el
1: eso
2: gobierno
1: es lo que están
2: tiene
1: diciendo.
2: Que prestar todo lo,
0: mucha atención
2: a las cosas que estén a su alcance para
1: eso es lo que están diciendo.
2: Trasladar a la gente a un lugar seguro.
1: Literal, eso es lo que están diciendo en este momento, que que lo que hay que emitir es lo que dice Carl, una orden de evacuación,
0: claro,
1: urgente.
0: Para que la gente pueda hacerse en lugares seguros.
1: Porque sí está, y aparte de eso, también está sucediendo en Guatemala con el volcán, en el volcán,
0: sí,
1: de fuego,
0: sí, sí,
1: que
0: sí, sí, sí.
1: Allá ya evacuaron. Porque recordemos que estos dos volcanes son muy diferentes. El volcán de fuego es explosivo y el volcán Puracé es no es explosivo, sino, bueno, eso tiene otra palabra. O sea, hay dos tipos de volcanes. Hay una diferencia, obviamente, pero pues no dejan de ser.
0: Hay unos que son,
1: digamos,
0: de lava, y otros que, bueno, tienen lava con
1: la
0: barro,
1: explosión,
0: nieve,
1: exacto,
0: una cantidad de cosas que arrasan, como fue en su momento Armero.
1: Sí.
0: Nos vamos. Chao, Jenny, que te vaya muy bien. Carl, chao, que le vaya
2: chao,
0: muy
2: chicos,
0: bien.
2: Chicos,
0: Muchas gracias a...
1: Mañana, yo pensé que...

0: hecho, Chávez.
1: Sí, exacto. Ay, ya. Muchas gracias, Camilo Rincón. Y Orlando Rivera. Y nos vamos con música, por supuesto. Y nos vamos con Jamiroquai. She's a fast persuader.

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Este es el sabor de la noche, el sabor de los clásicos. Les saluda Emilio Sánchez. Nos pueden seguir en X con la cuenta @esanchezradio, #elsaborDeLaNoche. Y también en Instagram con la cuenta Emilio Sánchez Radio y el mismo #elsaborDeLaNoche. Me acompaña en el sonido Jesús Echeverry, en la producción Orlando Rivera. Y hoy comenzábamos con un clásico en la FM Plus 93.9, uno de los temas más famosos de la icónica banda de Freddie Mercury, Brian May, Roger Taylor y John Deacon. Me refiero obviamente a Queen, una canción del disco News of the World. Un tema que además es un himno deportivo en muchas ocasiones. We Will Rock You. Nos vamos ahora con Alejandro Sanz y la canción que le da nombre a uno de los álbumes más importantes de su carrera. Un disco del año 2003 que ganó el Grammy Latino al Álbum del Año. Esto se llama así. No es lo mismo.

En el sabor de la noche, el sabor de los clásicos, les saluda Emilio Sánchez en la FM Plus 93.9 y estaban oyendo uno de los éxitos más importantes de los 80, la canción más famosa del proyecto de Alan Parsons, productor, músico, compositor, ingeniero de sonido, y Eric Woolfson, The Alan Parsons Project, Eye in the Sky. Nos vamos ahora con algo de 1992, uno de los grupos más representativos del R&B de los 90. Su nombre significa Sisters with Voices, pero se conoce con las siglas SWV. Y esto fue número uno en los Hot 100 de Billboard. Esto se llama Weak.

En el sabor de la noche, el sabor de los clásicos, les saluda Emilio Sánchez y estaban oyendo un clásico de 1972, un poco de rock a esta hora, por la banda America, un tema que fue número 8 en los Hot 100 de Billboard del álbum Homecoming, la canción Ventura Highway. Voy ahora con una canción que tiene un sample de ese tema y también fragmentos de una melodía del maestro Erik Satie, un éxito de Janet Jackson de su álbum All For You del año 2001. Esto se llama así, Someone to Call My Lover.

Un clásico de 1980 a esta hora por la banda de Debbie Harry, Blondie. El tema Rapture en El Sabor de la Noche, el sabor de los clásicos. Les saluda Emilio Sánchez. Están oyendo la FM Plus 93.9. Nos pueden seguir en Twitter con la cuenta arroba de Sánchez Radio, hashtag numeral El Sabor de la Noche. Y también en Instagram con la cuenta Emilio Sánchez Radio y el mismo hashtag numeral El Sabor de la Noche. Me acompañan en sonido Jesús Echeverry, en la producción Orlando Rivera. Y vamos a continuar ahora con un éxito de 1990, número uno en los Hot 100 de Billboard, por Whitney Houston, I'm Your Baby Tonight.

En el sabor de la noche, el sabor de los clásicos, les saluda Emilio Sánchez y estaban oyendo un éxito de 1973, una canción que fue número 2 en los Hot 100 de Billboard y uno de los grandes éxitos de la banda, de los hermanos Jackson, de Jackson 5, con voz de Michael Jackson, obviamente, y en este caso también de Jermaine Jackson. Y es una canción que hace parte del álbum Get It Together, uno de los grandes clásicos del disco, uno de los primeros éxitos del disco, de hecho. El tema Dancing Machine. Vamos a continuar ahora con música, y el turno es para algo del año 2001. Britney Spears, un éxito de su álbum Britney, que fue el tercero de su carrera, y esto se llama así, I'm a Slave for You.

En el sabor de la noche, el sabor de los clásicos, les saluda Emilio Sánchez. Y estaban oyendo una canción de una película protagonizada por Michael J. Fox, Christopher Lloyd, Lea Thompson, Thomas G. Wilson y Crispin Glover. La película Back to the Future, escrita por Bob Gale y dirigida por Robert Zemeckis. Hay que recordar esta historia maravillosa, que es la historia de Marty McFly, muchacho de 17, 18 años tal vez, en 1985, que tiene un amigo científico, y su amigo le muestra un producto que se ha inventado, y el producto es nada más y nada menos que una máquina del tiempo en un carro, y en un carro que en esa época de hecho ya no existía, pero que fue muy famoso por su diseño, un carro DeLorean. El dueño de esa marca de carros fue John DeLorean, y ese carro ya estaba cerrado, ya estaba descontinuado en esa época. John DeLorean creo que de hecho estaba con problemas legales por ese carro justamente. Pero yo creo que el DeLorean más famoso de la historia fue el de esa película, Back to the Future. Y esta canción hace parte de su banda sonora número uno en los Hot 100 de Billboard por Huey Lewis and the News, el tema The Power of Love. Soy Emilio Sánchez y hoy nos vamos a despedir con un éxito de Mariah Carey, una canción de su álbum Rainbow de 1999 con la participación especial de Jay-Z. Esto fue número uno en los Hot 100 de Billboard, el tema Heartbreaker. Quiero darle las gracias a ustedes por su compañía, a Orlando Rivera y Jesús Echeverry por su colaboración. Y ha sido para mí, como siempre y más que nunca, un placer estar con ustedes en El Sabor de la Noche, El Sabor de los Clásicos, en la FM Plus 93.9. Yeah.

0: Aquí termina El Sabor de la Noche, El Sabor de los Clásicos. 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

0: en la FM Plus son las 8:57.
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1: Vamos a cerrar bien este día con baladas americanas, nuestro género favorito de la FM Plus, de las noches para relajarse. Soy Caro Carreño con ustedes y hasta que se nos acabe este martes vamos a poner clásicos como este, The Air Supply. Esto se llama Lost in Love. Bienvenidos a esta noche de baladas americanas.

Así de lindo van a sonar todas las noches de la FM Plus, baladas americanas, y así de lindo va a sonar también este viernes festivo, todo el día. 24 horas de baladas como esta de John Mayer, se llama Your Body is a Wonderland. Esta la pueden dedicar porque esto sí es de amor, de estar enamorado tragadísimo del otro.

Ahora que somos clásicos, ahora que somos plateados, que estamos en la edad de decir que Forever Young es un himno, bueno, recordemos nuestros 80 en esta noche de baladas americanas, con una canción que no se hizo hit de inmediato. Esto no fue de una vez, esto se volvió un himno generacional años después. Después, en los 90, en los 2000 y ahora en el 2026, decimos que este clásico ochentero, Forever Young, nos encanta. Esta es la FM Plus.

Las noches en esta radio son de baladas americanas. Espero que cada día les guste más la FM Plus. Hoy además estamos cumpliendo un año sonando para ustedes nuestra música, nuestros clásicos. Aquí está América hablando de clásico, de clásicos. Aquí está Horse with No Name. Buscaba canciones que todos se sepan y creo que aquí la encontré.

Esta es la FM Plus, un año con ustedes, acompañándolos en las noches. Yo soy Caro Carreño, aquí está Cristina Aguilera, grabando el demo de esta canción. Solamente con el demo, Linda Perry se dio cuenta que no solo era un himno el que se había escrito ella, sino que en la voz de Cristina Aguilera iba a sonar perfecto. Aquí está, en la FM Plus.

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la FM Plus en las noches, yo oyendo las baladas americanas me siento a veces como en una película, en una comedia romántica de esas de los 2000 que tanto vimos en su momento. Aquí está Firehouse, esto se llama When I Look Into Your Eyes.

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0: Noches de los que nos gusta las baladas americanas. Aquí nos reunimos todos los clásicos que tenemos todavía en el corazón, esa imagen de que nos encanta creer en el amor, de que nos encanta la nostalgia de las canciones. Y esta canción que voy a poner de los Cranberries es del álbum No Need to Argue, el mismo álbum donde todos en los 90 oímos a Zombie. Dolores O'Riordan, aquí te recordamos con Ode to My Family en la FM Plus.

La FM Plus en su noche de baladas americanas. Aquí los acompaño, yo soy Caro Carreño, como DJ de las baladas con ustedes. Recordemos los 90 y una canción, porque a veces me piden que no todos sean canciones de amor, de desamor, porque no todos están enamorados y pasando por eso. Aquí hay una canción que habla de uno, que uno puede dar apoyo incondicional, que uno puede estar con alguien en momentos difíciles. Y si ustedes son clásicos, son vintage como yo, saben que eso se necesita. Aquí está The Pretenders, esto se llama así como lo queríamos, I'll Stand By You.

la radio de la generación que lo hizo posible. Hoy saludando en esta noche a todos los que tuvieron dentro de su álbum favorito en algún momento, en un gran vinilo o en un gran cassette, este de Def Leppard, se llama Hysteria. Aquí está en la FM Plus su canción favorita para las noches de baladas.

con un piano nos dijo todo Alicia Keys. Ella siempre componía ahí, enfrente, a su piano. Esta es la radio de la generación que lo hizo posible. Soy Caro Carreño con ustedes y con otro gran compositor, Richard Marx. Aquí está Right Here Waiting.

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1: Noche de baladas americanas. Voy a ponerles una canción que en vivo se siente aún más fuerte. Tan profesional que es Adele, que es capaz de volver a empezar un concierto cuando no está sonando como a ella le parece. Aquí está Someone Like You, desde el corazón y en la FM Plus.

Tus noches son de baladas americanas, aquí en la FM Plus. Hoy no es un martes cualquiera, hoy es un martes de cerrar el día bien. Un año lleva sonando la FM Plus en sus radios, en sus casas, en sus aplicaciones, en sus corazones, clásicos como este que hemos cantado y bailado toda la vida. Bueno, este bailado puede ser como en la escena de una película romántica. Sí, clásico de Elvis Costello en la FM Plus.

The Turtles, qué banda de los 60s y 70s, que me parece que justicia le faltó porque era muy buena banda y no le dimos tanta importancia. Esta es la FM Plus 93.9 con grandes artistas, con grandes canciones que han hecho parte de nuestra vida. Esto es Wicked Game aquí en la FM Plus.

Shape of My Heart. Qué buena canción de Sting. Es noche de baladas americanas y hasta que se nos acabe el día vamos a celebrar este año que llevamos con ustedes la FM Plus, siempre cerrando bien el día con canciones llenas de sentimiento como esta de Leona Lewis. Así la conocimos a través de un reality y dijimos, qué mujer para tener una linda voz. Esto se llama Bleeding Love.

vino el que nos regaló Michael Jackson. Este mes hubiera cumplido años en agosto, el 29 de agosto, y esa canción que dejó, dijo que era una de sus favoritas, la que más disfrutaba cantar, Earth Song. Esta es la FM Plus 93.9, es nuestro dial, y un año llevamos haciendo parte de sus corazones. Los que aman las baladas, aquí está Have You Ever Really Loved a Woman.

pasando por la FM Plus, los invito a que se queden si disfrutan tanto como yo las baladas americanas, las grandes canciones, la voz de Annie Lennox y esto que se llama No More I Love You.

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Qué lindo se pasa la noche cuando oyes la FM Plus, cuando oyes las baladas americanas. Yo soy Caro Carreño, me encanta acompañarlos siempre. Los voy a dejar con toda la música, todos los clásicos que tanto nos gustan y que un año nos han acompañado. Los clásicos de la FM Plus.

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1: de la mañana, amigos, muy buenos días. Acá comienza Viva la Vida en la FM Plus, sistema de emisoras que nos están copiando también en Medellín, Cali, Bucaramanga y Ibagué en Bogotá. Este 6 de agosto, perdón, 5 de agosto.
2: Está afanado.
1: Miércoles 5 de agosto. Villa, buenos días.
2: Hombre, buenos días. Debo decir que nostálgico hoy, viendo y enterándome desde anoche de la muerte de Alfonso Lizarazo. Alfonso Lizarazo, ¿por qué nostálgico? Porque yo creo que a muchos plateados, muchos de la generación Silver, muchos cincuentones, sesentones, Alfonso Lizarazo nos tocó de afuera como presentador en el famosísimo Sábados Felices, e incluso creo que Operación Jaja, sí, cuando se llamaba antes, pero luego en baile de rumba, en disco, en y de hecho haciendo radio. A mí no me, sí, no recuerdo de haber tenido a Alfonso Lizarazo en la radio, pero él hizo Radio 15, que fue en los años 70 y fue la primera radio dirigida al público juvenil, a los estudiantes. Esa no me alcanzó a tocar a mí, pero Alfonso Lizarazo, un ícono, una maravilla de persona, y yo creo que la gran mayoría lo ubicamos por Sábados Felices, ¿no?
1: Sí, es correcto. La verdad es que Alfonso Lizarazo fue también el que llevó la bandera de la nueva ola, ¿no? Con Oscar Golden y toda esa cantidad, Rafael, Camilo VI, bueno, él trajo toda esa onda de la nueva ola a Colombia. Él era hippie, cuando sus principios, era uno de los primeros, claro, hippies que tuvo Colombia. Un gran señor, un gran hombre de la radio y de la televisión. Y yo venía pensando ahora para acá, Villa, todos los medios de Colombia, por chiquitos o grandes que sean, debían hacerle un homenaje hoy al Alfonso Lizarazo, porque fue un gran ser, llevó adelante proyectos como Sábado Felices, que lo acaba de nombrar, y antes también había los cuentachistes, tal vez, o no me acuerdo cómo se llamaba antes de Sábado Felices.
2: Operación Jaja.
1: Eso era domingos en la noche, ¿no?
2: Eso era, sábados.
1: ¿Siempre ha sido sábados?
2: Sí, creo que Operación Jaja siempre fue el sábado y por eso luego se volvió Sábado Felices.
1: Sí.
2: Oiga, y si no estoy mal, ¿fue senador de la República?
1: También fue senador de la República, es verdad. También fue electo senador, que cuando terminó el mandato dijo, pues la verdad no me dejaron hacer nada, dijo Alfonso Lizarazo, unas declaraciones.
2: Esto fue un chiste, dijo.
1: Sí, eso la verdad, no sé a qué vine. Pero el gran ser, acompañando muchos de los cantantes de la nueva ola, Ana y Jaime, Oscar Golden, el San Andresano, en fin, una cantidad de gente que realmente debe su carrera a todo el apoyo que le dio.
2: En los 70, muy protagonista, a finales de los 70 con la onda de la música disco, también había un programa que se llamaba, luego fue Baila de Rumba, pero primero fue Disco.
1: Ah, sí.
2: Y Disco era el programa donde invitaban y hacían... tenían invitados y concursos, tal vez. Ahí estaba mi hermana Fabiola con Giovanni Lanzón y un poco de jóvenes, de adolescentes ya mayorcitos de 18 años y eso, que se iban a bailar música disco, que era pues el boom del momento, los vestuarios, todo a lo John Travolta, mejor dicho. Hombre, qué lástima la ida de Alfonso Lizarazo. De pronto hay gente en este momento que, ¿cómo no? No me había enterado.
1: Sí. Claro. Sí.
2: No sé, Copelo, buenos días. Ya ha estado y pues, seguramente por la edad, pero no sé si hay información de qué han dicho del motivo de su muerte.
3: No, pues mire, de hecho me llamó la atención porque la persona que me trajo hoy en el Uber me decía, no tenía ni idea. Que lo que usted estaba diciendo precisamente, que se había muerto Alfonso Lizarazo, era un señor, el que me trajo, pues un señor mayor, y decía, yo crecí con él, claro, en Sábados Felices, recordaba además a mi papá y a mi familia viéndolo desde que son muy, muy pequeños, como usted contaba, incluso desde el famoso Campeones de la Risa, pero sí, vamos a estar muy pendientes.
1: Campeones de la Risa.
3: Sí, le tocó. No. Campeones de la Risa.
2: Y hacía, acabas de recordarme algo, hacía algo que era el Lleva una Escuelita en tu Corazón.
1: Ah, sí, señor, una campaña hermosísima que adelantó durante social. Muchos años, sí, señor, llevando escuelitas precisamente a municipios donde no había...
2: A pueblitos.
1: Sí, sí, sí, muy bonita.
3: Él había tenido muchos problemas hace varios años del corazón. Entonces, al parecer, tuvo, sobre todo en los últimos meses, se le complicó su salud cardíaca, sí. Y bueno.
2: ¿Cuántos años tendría Alfonso?
3: 85.
1: 85.
3: Sí.
1: 85. Bueno, pues. Gran personaje. Se le va a recordar siempre por su simpatía, por su buena onda, queridísimo con los medios, con los artistas, con sus colegas. Gran personaje de la música, como lo dije ahora, e impulsador de los grandes talentos en televisión también.
3: Sí, sin duda.
1: Paz en la tumba de Alfredo Lizarazo y un
2: Alfonso
1: Lizarazo, que hoy le queremos hacer este homenaje, lo estamos nombrando precisamente porque no puede pasar desapercibido para nadie la labor maravillosa que hizo en vida y que pues precisamente eso es lo que se debe recordar, la gran labor, la buena ende, sí señor, nos marcó. Sí. Vamos a empezar nuestra canción con una canción que tiene mucho que ver también con todo esto que pasa, porque las personas se nos dejan en este plano terrenal, pero sigue su legado, seguimos hablando de él. Por eso llega Gloria Gaynor, I Will Survive, acá en la FM Plus.

6:09 de la mañana, acá en Viva la Vida de la FM Plus. Continuemos con estos fabulosos hermanos. Ellos son los Bee Gees y su canción Stayin' Alive. Ya regresamos acá en Viva la Vida.

0: Pues está en Alive, Julio y Copelo. Esa canción de esa onda disco de Saturday Night Fever, parte también conectada totalmente a Alfonso Lizarazo, que hoy aquí en la FM Plus estamos pues hablando de él, y seguramente varias cosas recordaremos a lo largo de la mañana, porque comentábamos de tantos proyectos que tuvo y que tuvo que ver con la música Alfonso Lizarazo. Cuando estuvo la época de Saturday Night Fever, de la onda disco, comentábamos que tuvo un programa de televisión llamado Disco, que luego evolucionó a Baile de Rumba, donde la gente iba exclusivamente eso, a los shows de música disco, a los bailes, porque la época disco no era solo la música, sino los bailes, ¿no? Y él invitaba a grupos de jóvenes de Bogotá, pues porque el programa lo grababan en Bogotá, y salían haciendo sus diferentes bailes. Otra más para Alfonso Lizarazo, sí. Que hombre, como ya lo decíamos hace un rato, a una generación nos tocó y hoy nos conmueve saber que ha muerto.
1: Así es, Alfonso Lizarazo, gran personaje de los medios de comunicación. Los estudios quedaban ahí en la 19, ¿no? Los estudios de esos eran estudios de
2: 19
1: en la 19 bajito, arribita de la quinta.
0: De la cuarta de...
1: Exacto. Okay.
0: Eso era Gravi.
1: Eso era Gravi.
0: Claro, ya grababan una cantidad de cosas.
1: Sí,
0: grababan una cantidad de programas. Uh-huh. Caracol tenía ya estudios de grabación, luego RTI, en fin, eso era antes de que fueran canales privados, ¿no?
1: Sí.
0: Si no eran programadoras.
2: Sí.
1: Muy querido, la verdad, Alfonso Lizarazo, muy buena gente, entrador, abierto a que uno le hable.
2: Simpático,
1: sí. La verdad. Pero recuérdeme, ahorita nombró Villalobos una emisora, ¿cuál era?
0: Radio 15,
1: eso es.
0: Radio 15, sí.
1: Radio 15.
0: Radio 15 era la emisora cool, juvenil, los años 70, y él apoyaba mucho el talento colombiano y también los de afuera, México, y eso, ¿no? Era
2: total,
0: chévere. Ahora más adelante le pedimos a Tito, nuestro querido director emérito, que porque tiene mucha información, es que ahorita nos mandó una notica a vos, loco, es que está en su caminata matutina.
1: Claro,
0: y
1: claro.
0: No quiero infartarlo, pero a ver si ahorita nos manda un cuentico echado por él, porque Tito de alguna manera, y así viviendo en Medellín, tenía muy claro, Tito vivió un poco más esa onda de Radio 15, y algo contaba que Alfonso manejaba un grupo y había otro que era, entre comillas, la competencia, que era el Club del Clan, que lo manejaba Pinzón.
1: Carlos Pinzón. Sí.
0: Eran como que cada uno manejaba su onda artística.
1: Claro.
0: Pero hay un cuento muy bonito que seguramente ahora más adelante Tito no lo va a echar. Mire, hablando, y Tito que salió a caminar, ¿cómo está el clima hoy para ver si salgo a caminar o no, Copelo?
2: Salga con impermeable. Le toca.
0: Pero
2: Bogotá.
0: Preséntela a Julio, porque si no la presenta a Julio, eso no vale. La chica del clima es.
1: Sí, señor, le tenemos tranquilos, señores, ustedes en sus ciudades. ¿Ya están listos para salir? Oigan primero a nuestra chica del clima acá, la FM Plus.
2: Mire, en Bogotá nos levantamos con cielo nublado. Tendremos lluvias ligeras durante el día, Alejo, así que saque la sombrilla. Habrá cielo nublado la mayor parte del tiempo, con una temperatura máxima de 19 grados centígrados y una mínima de 12 grados. En Medellín se esperan tormentas dispersas, algunas tormentas eléctricas en el día, y el cielo también muy nublado al terminar la jornada. La temperatura va a subir hasta los 25 grados y la temperatura mínima será de 16 grados centígrados. En Cali el día también estará nublado, se pronostican chubascos aislados cuando llegue la noche y la temperatura máxima será de 27 grados centígrados, así que los que van manejando tienen que tener mucha precaución por las vías, ya que estarán muy húmedas. Y en Bucaramanga habrá también tormentas dispersas durante la mañana, en la noche se espera un poquito de lluvia y la temperatura máxima alcanzará los 28 grados centígrados con una mínima de 20 grados. Y en Ibagué, prepárense porque lloverá tanto en el día como en la noche. La temperatura máxima será 18 grados y la mínima de 12 grados centígrados. Mire que en Ibagué está haciendo fresquito.
1: Fresquito. Saludos a toda la gente de Ibaguet, que nos están oyendo. Sí. Que nos están oyendo y a todos los que nos ven también a través de TikTok en @laFMPlus. Ahí estamos reconectadísimos para que todos estemos atentos de todo el contenido y además jugar las tres punticas, que es fabuloso. Oye, estaba viendo de acá. El programa del baile se llamaba Duelos de Baile. el de Alfonso Lizarazo, sí, no, que lleva a la gente, claro, a bailar, sí, el break dance por allá en los años 1984. 80. Sí, sí.
0: Sí, 80. Claro, ese, sí, fue lo. Pero si no estoy. Bueno, luego hacemos la revisión completa, pero él empieza en los 70 con lo de disco.
2: Que después, ¿no?, se llamó Baila de Rumba.
0: Baila de Rumba.
1: Sí.
0: Y no sé este que está mencionando, este no lo tenía tan claro. Pero en Baila de Rumba había mucho de eso, de breakdance y eso.
1: De breakdance y todo, ah, lo demás.
0: Muy bien.
1: Muy bien, señores, 6:18 de la mañana. Y hablando de esas épocas hermosas de Oscar Golden y demás, traemos a los Enanitos Verdes con El Extraño de Pelo Largo acá en la FM Plus.

0: 6:21 de la mañana, acá en Viva la Vida de la FM Plus, acompañándolos hoy miércoles 5 de agosto, la mitad de la semana, una semana corta, el viernes es festivo, recuerden, es 7 de agosto. Bueno, ¿y qué tendencias tenemos hoy? Me imagino que Alfonso Lizarazo está de primerísima.
1: Sí, por supuesto, Alfonso Lizarazo, está también Sábados Felices, está también Leyenda, pues en X por lo menos la gente lo está recordando, el presentador, que también estuvo caminando por los pasillos del Congreso de la República y murió desafortunadamente en las últimas horas en Barranquilla. Esas son las principales tendencias a esta hora en X. Y ¿quiere que le diga de una vez las otras tendencias?
0: Él era santandereano, ¿no? De Bucaramanga.
1: Sí, señor, era de Bucaramanga y después se vino a Bogotá a los 18 años y por motivos de salud decidió irse a vivir a Barranquilla.
0: Ya, ok. ¿Qué otras tendencias tenemos sobre mi copelo?
1: Bueno, otra de las tendencias, no sé si usted vio lo que pasó con Jorge Alfredo Vargas, es hoy una de las tendencias más importantes, el presentador y periodista, que ayer pues se declaró inocente del supuesto acoso sexual de 4 mujeres. La audiencia se dio hasta ayer y es importante también contarle a los oyentes que él sacó un video en sus redes sociales, okay. Un video que además fue reposteado, por supuesto, por Inés María Zabaraín, que es su esposa, y él cuenta y él dice que por muchos meses guardó silencio y que este es el momento en el que él puede hablar y lo dice. Porque hasta ayer, que fue la audiencia, sí, fue que él conoció realmente los casos de estas mujeres. Ah, que okay. Durante este tiempo no tenían ni idea de quiénes eran, de qué era lo que estaban diciendo estas mujeres, exactamente. Y que ahora con su equipo de abogados, pues él se va a defender porque él dice que es completamente inocente. Ayer fue la audiencia ante el juzgado 41 de control de garantías de Bogotá. La investigación es presuntos hechos de acoso sexual.
0: Ya, ok. Hay otra tendencia hoy con Lamine Yamal, ¿no? Lamine Yamal, que está en Cartagena.
1: Ah, sí.
2: ¿Lamine?
0: Sí, Lamine.
2: No, Lamine está fuertísimo.
0: Lamine Yamal.
1: De verdad.
2: Lamine, yo no sabía que estaba en Cartagena.
1: No, yo tampoco.
0: Sí, señor, está en Cartagena con un primo y un amigo. Lo vieron ayer saliendo de una de estas casas bellísimas ahí cerca de la Plaza Santa Catalina.
1: ¿Está solo?
0: Está con el primo.
1: No, pero digo.
0: Sí. No vino con la novia. Se despidió de ella. Le dijo, bueno, mamá.
2: ¿Cuántos años tiene Lamine?
1: 19, ¿no?
0: 19.
2: 19 años de la.
0: Ajá. Sí. Parece que está en una propiedad en Isla del Rosario. Está ya pasando, pero pues ayer lo vieron en Cartagena paseando por.
1: Ay, sí, ya lo acabo de ver.
0: Sí, vio. Lamine Yamal. Vino. Está acá el campeón mundial de fútbol, Lamine Yamal. Lamine Yamal.
2: Lamine. ¿No se llama Lamine?
0: Sí. Sí, joder, tío, que sí, se llama Lamine, tío. Lamine Yamal, hasta ahí llega, ya está.
2: Me encanta.
0: Lamine Yamal.
1: Yo le digo una cosa, pero yo me lo encuentro como iba con gafas. Sí. La verdad, yo no lo hubiera reconocido.
0: No lo hubiera reconocido, ¿verdad?
1: Muy difícil. Pues, si hubiera podido. Pues
2: yo me encuentro a Lamine en la calle en Cartagena y pienso que en cualquier momento me empieza a bailar y a hacer.
1: Exacto.
0: A cantarle un rap.
1: Exacto.
0: Sí.
1: Exactamente.
0: Pues si se encuentra alguien parecido en Cartagena a Lamine Yamal, es Lamine Yamal que decidió venir a descansar a Cartagena. De repente se encuentran con más gente por ahí. Hay que estar pendientes qué más futbolistas llegan a Cartagena a festejar pues el título mundial.
2: Pues,
0: debe ser.
2: Llega todo el mundo. Llega todo el mundo siempre. Tenemos una de las ciudades más hermosas del mundo.
0: Así es, la verdad.
2: Turísticamente atractivas para todo el mundo.
0: Es increíble, la verdad, Cartagena. Pues Lamine es otra de las tendencias hoy en Colombia con su visita a Cartagena. 6:26 de la mañana. Una canción antes de patrocinadores. Sí, señor. Billie Jean con Michael Jackson aquí en la FM Plus.

0: Plus, les tengo, después de una pausa que van a hacer, le tengo, Copelo, Julio y oyentes.
1: Cuente.
0: Los 37 éxitos, 37 canciones que fueron éxito, ¿hace cuántos años?
1: 37 años.
0: Exactamente, uy, 37 canciones que fueron éxito hace 37 años, 1989, pero eso será en un momento.
1: Ya regresamos acá en Viva la Vida.

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1: En la FM Plus actualizamos la movilidad. A esta hora, la movilidad en Bogotá presenta alto flujo vehicular en los principales corredores de la ciudad. Según los reportes más recientes de los canales oficiales de Bogotá Tránsito, se registra circulación lenta en la autopista norte, en la avenida NQS, la avenida Boyacá, la calle 80 y la avenida El Dorado, debido al incremento habitual de vehículos durante la hora pico. Las autoridades informan que no hay cierres viales de gran magnitud en este momento. Sin embargo, se presentan congestiones intermitentes y recomiendan conducir con precaución, respetar la distancia de seguridad y planear los desplazamientos con tiempo. Además, recuerdan que el accidente ocurrido ayer en la autopista norte con calle 7 y 16 ya fue atendido y no corresponde a la movilidad de esta mañana. Transmilenio mantiene operación normal en sus troncales, aunque algunas estaciones registran alta afluencia de pasajeros por el inicio de la jornada laboral. Recuerden que hoy, miércoles 5 de agosto, el pico y placa restringe la circulación de los vehículos particulares con placas terminadas en 6, 7, 8, 9 y 0, entre las 6 de la mañana y las 9 de la noche. Los vehículos con placas terminadas en 1, 2, 3, 4 y 5 pueden movilizarse sin restricción. Este fue el reporte de movilidad. Continúen en Viva la Vida.
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11: Seis treinta y cuatro de la mañana. Sí, de la película Shrek. Sí, allá fue donde oyeron esta canción de los Counting Crows, Accidentally in Love, de Counting Crows, en la FM Plus, acá miércoles 5 de agosto.

6:37 de la mañana y llega a la FM Plus Viva la Vida Tom Jones con su canción You Can Leave Your Head On acá en la FM Plus.

0: 6:42 de la mañana, señores, acá en Viva la Vida de la FM Plus. Bueno, ¿y qué se hizo Villalobos con las 37 canciones?
1: No, aquí estoy, aquí estoy. Es que me estaba saboreando un poquito con MasterChef. Copelo, ¿sí? Antes de ir con las 37 canciones de hace 37 años, venga, nos va a tocar montarnos en la onda de, en la ola de MasterChef, porque veo que todo el mundo está viendo MasterChef.
0: Sí. Está pegada la gente.
1: Robert Farah está metido en MasterChef, por lo que estoy viendo.
0: Sí, señor, y es un bueno, la vez pasada les tocó hacer comida libanesa, de lo cual es el especialista, y les fue increíble.
1: Salió haciendo un comentario, vi que salió haciendo un comentario diciendo, no, es como si en un restaurante sale usted con una licuadora a servirle lo que hizo al, ¿no? Y le muestra la cara a Verónica Orozco como diciendo, árido.
2: Sí, está muy bueno.
1: Copelo, juicioso, nos toca poner a ver MasterChef para venir al otro día aquí a dar Lola.
2: Claro que sí, en eso estamos.
0: Exacto, muy a las 9 de la noche en el canal RCN, señores, ahí está.
2: Ayer se lo vi.
0: Óigame, dígame, ¿las 37 o qué?
1: Venga, 1989.
2: Sí.
1: ¿Hice bien las cuentas? Sí.
0: Sí,
1: ¿cierto?
0: Sí, correcto.
2: Sí, perfecto.
1: Piensen en este momento, oyentes de la FM Plus. Año 1989, ¿usted en qué andaba? ¿Dónde estaba? ¿Qué hacía? ¿Estaba en el vientre de su mamá? Es posible, pero o no, estaba en el colegio, no, ya me había graduado del colegio, ya trabaja, no sé. 1989. Hace 37 años. Hace 37 años. Estas son las 37 canciones que fueron éxito hace 37 años.

0: Rockaway, Chicago.
1: Y por ahí alcancé a reconocer a algunos artistas. Por ahí estaba.
0: Es que esta versión me quedó como las 37 punticas. Pero, pero se dieron cuenta. No sé si alcanzaron a oír. Ese fue el año de Milli Vanilli.
1: Sí, señor, exacto, el año de Milli Vanilli.
0: Varias canciones metidas ahí en el año 89.
1: Muchas baladas, ¿no? Muchas baladas. I Be Loving You. If You Don't Know Me By Now, I'll Be There For You de Bon Jovi, Listen to Your Heart de Roxette, Baby Don't Forget My Number de Milli Vanilli. Ahí estaba, sí, señor. Paul Abdul, ¿se acuerdan de Paul Abdul?
0: Claro.
1: Cantante también.
0: Y bailarina.
1: Y bailarina, sí, señor. Estaba, bueno, una cantidad de artistas increíbles de hace 37 años. Nada, aquí nomás.
2: Pero mire hace que yo debo decir que reconocí más de las de 42, hace 42 años.
0: Sí, ¿sí? Es que esta versión me la hicieron de a medio segundo, cada canción era muy jodido, pero bueno, entonces.
1: Pero ahí estaba Madonna también.
0: Sí,
1: bueno, Gloria Estefan también estaba. Bueno, en fin, una cantidad de artistas, que el número uno era Lookaway de Chicago. Ajá. Banda increíble, que al principio esa banda se iba a llamar ahora la Autoridad de Tránsito de Chicago. Chicago Transit Authority.
2: No, pero
0: lo repensaron, de acuerdo con Pelo.
1: Sí, así se iba a llamar. Estuvo 20 años consecutivos en el top 10 esta banda Chicago, con su cantante Peter Cetera. ¿Se acuerdan que al final él se fue con su proyecto
0: solista?
1: Solitario. Sí, señor.
0: ¿Y le fue bien?
1: Y le fue bien también a Peter Cetera. ¿Qué oímos?
0: Oiga,
1: ¿güey o qué?
0: Pues yo estaba pensando como que fue el año de Milli Vanilli.
1: ¿Pero de los Milli Vanilli o de los The Real Milli Vanilli?
0: Milli Vanilli. No, eso era Milli Vanilli. Más allá del fraude electoral, más allá de eso. Creo que fue una. Fue de Milli Vanilli. ¿Cuáles había ahí?
1: Blame Me on the Rain. Ese es un clasicazo, sí, pongamos esa de los Milli Vanilli. Sí, además, queridísimos, buena onda, eran los tipos. Sí. Empezaban a cantar antes de subirse al escenario, ya estaban cantando. Le soltaban la pista adelantada. Pero bueno, digamos, sí, señora, Milli Vanilli, uno de los grandes 37 éxitos de hace 37 años. Blame Me on the Rain, acá en la FM Plus.

6:51 de la mañana, oíamos a los Mini Vanilli de esas 37 canciones de hace 37 años. Pero venga, tenemos una versión increíble, me encanta, Earth, Wind & Fire. Y esta versión de September, hecha por Eric Rob Cooper de Radio, aquí está, 6:52 de la mañana en la FM Plus.

0: 6:55 de la mañana, Copelo. ¿Y sabe cómo se llamaba esta banda antes de ser Earth, Wind and Fire?
1: ¿Cómo?
0: Se llamaban Los Pimientos Salados.
1: No puede ser.
0: Sí. The Salty Peppers. Pero después cambiaron la carta astral del fundador. Dijo, no, eso es... Earth, Wind and Fire es su canción septiembre. Y en septiembre hay buena fiesta, ¿no, Villalobos? Cuente.
2: Ah, sí, señor. 18 de septiembre. Una vez los... Oiga, márquela, téngala en la cabeza. Márquela.
0: 18 de septiembre.
1: El calendario.
0: A ver, 18. Sí, señor, ya mismo.
2: 18 de septiembre.
0: Yeah.
1: Viernes.
2: Remember the best.
1: Buenísimo.
2: Vamos precisamente a hacer una fiesta de esas para recordar las épocas de las fiestas del colegio, las fiestas de la miniteca, de The Best, y todo ese cuento de nuestra generación, ochenteros, noventeros. Copelo, creo que le tocó alguna fiestica colegial.
1: Claro, sí, me tocó.
0: Claro, por supuesto.
1: Por supuesto, me llevaron.
2: Entonces,
1: a varios.
2: Entonces,
0: de moda las minitecas, de moda The Best, o sea, era la sensación. Y vaya
2: 18.
0: Sí, porque antes era uno poniendo el disco, ahora no, tengo miniteca.
1: Y Alejo, ¿dónde es?
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2: Oiga,
0: señor,
2: ¿qué?
0: ¿Tres punticas?
2: Sí, claro. Miedo.
0: No, tres punticas con todas, señores. 6:57 de la mañana, y si estás llegando a la emisora, te cuento. Vamos a tirar la puntica de una canción y debes descubrir quién la canta y cómo se llama la canción. Acá en Viva la Vida, primera puntica. ¿Cómo?
2: Ya, quiero saber.
0: De nuevo.
2: Sí. Sí. Ya.
1: ¿Tiene algo que ver con música clásica?
2: Sí, claro.
0: Sí, señora, por ahí es, por ahí es. Me imagino que ya en el TikTok están súper pilos ahí afiladísimos y ya están tirando nombres, ¿o qué?
1: Sí.
0: ¿Sí?
1: Ya.
0: No, es que si le digo, póngalo otra vez, por favor, Sammy.
2: No sé. Y buenísima. Ya quiero que sea la canción que viene después de las noticias.
0: Bueno,
1: sí, ya encanta. Le pegaron. ¿Sí? Edgar, Janet, Ana Milet Mendoza, Mauricio.
2: Se llama
1: Rock Me Amadeus de Falco.
2: Falco. Así es. Ay, muy buena.
0: Suena así en la FM Plus.
2: A ver. No, por favor. Necesito dictadura, Villalobos. Necesito que sea la primera después de la noticia.
0: Se le tiene, Villa, bueno. Se le tiene. Segunda puntica.
2: ¡Ah! También, muy fácil.

0: tan.
1: No, muy fácil, muy fácil.
0: Ella también estaba sonando hace 37 años.
1: Claro. Sí. No con esta canción.
0: No. Pero estaba por
1: ahí. Y anda sonando mucho últimamente.
2: Sí, sí, con un colombiano, ¿no?
0: Sí, está por ahí. También, sí, señor. Read My Lips.
2: Ajá, buenísimo. Ya lo dijeron también.
0: Ya lo dijeron también. ¿Sí? ¿Cuál dijeron? ¿Cuál a ver.
2: Sí, ya lo dijeron. Material Girl de Madonna.
0: Es correcto, señores. Muy bien. A los amigos de la FM Plus suena así.
1: Buena canción. El video, si no estoy mal, está inspirado en una escena de una película de Marilyn Monroe.
0: Ah, sí, vea usted.
1: Inspirado, totalmente. No, la palabra no es copiado, ah, okay. Sino es, de hecho, es un tributo a esa escena. Sí, homenaje a esa escena.
0: Ah, ok, muy
1: bueno,
0: bien.
1: Tírame la tercera que estoy volando.
0: Tercera puntica.
2: Ah, ya sé.
0: Quietos.
2: Cuál es.
1: Ah, eso es.
0: Sí. ¿Qué es? ¿Qué? No, ¿de dónde viene? Nah, ¿de qué país?
2: ¿Viste?
1: No, pues ya. No, silencio, no digan nada, no digan nada. Otra vez.
2: Es que esa entrada es muy fácil. No puede ser de otra cosa.
0: A ver, Villalobos, dígalo usted, por favor.
1: Picnic. En el cuarto B.
0: Eso es correcto. ¿De quién?
1: De los enanitos de. Ah.
0: Los Soda Stereo, y así suena en la FM Plus.
1: Buena. Y ya había mandado a que le cortaran a Falco y ahora me quedo con ganas.
0: ¿Ahora qué va a hacer?
1: Poner la de Falco y luego esta.
0: Así va a tocar. Mientras tanto, vamos a un resumen informativo con la Torre acá en la FM Plus.
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4: 7:00 a.m. en punto y estas son las noticias de la hora en la FM Plus. Se refuerzan las medidas de seguridad para la posesión presidencial de este 7 de agosto en Cali. Ya está lista la logística con ley seca, cierres viales y restricciones para vehículos de carga. Santander evalúa aplicar la ley seca y limitar a los parrilleros en motocicleta, mientras que Antioquia recomendó a sus municipios adoptar toques de queda y ley seca en donde sea necesario. También les contamos que varias emergencias en distintas regiones del país se han presentado por incendios y fenómenos climáticos. Charta Santander completa 4 días con un incendio forestal que ha consumido más de 120 hectáreas de bosque, mientras que Ibagué declaró la alerta naranja por incendios y la disminución de las fuentes hídricas. Entre tanto, 17.000 personas siguen incomunicadas en el Meta por la caída de un puente y vendavales dejan más de 100 viviendas afectadas en el Atlántico. Hablamos de las noticias del mundo. Hay información importante. El Papa León XIV acaba de anunciar visita oficial del 6 al 17 de noviembre en Uruguay, Argentina y Perú, tras una invitación de los jefes de Estado de esos países y las autoridades religiosas, según informó el Vaticano hace algunos minutos. Hablamos de los deportes. Millonarios venció 2-0 al Deportivo Pasto en el Estadio El Campín y ya llega a la quinta posición de la Liga Betplay. Entre tanto, esta noche se enfrentarán el Once Caldas y el América de América de Cali, partidazo de la tercera fecha de la Liga Betplay. Finalmente les contamos que el locutor, presentador y productor Alfonso Lizarazo, creador y director durante más de 2 décadas de Sábados Felices, falleció en las últimas horas a los 85 años en la ciudad de Barranquilla. Este hombre también impulsó programas como Campeones de la Risa y Operación Jaja y fue senador de la República entre 1998 y 2002. Paz en la tumba de Alfonso Lizarazo. Yo soy Juan Pablo Latorre y este es un reporte de la FM para la FM Plus.
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0: 7:03 de la mañana. Y esta es la única canción cantada en alemán que ha sido número uno en el Billboard 100. En la historia es Rock Me Amadeus con Falco acá en la FM Plus.

Y desde Alemania nos vamos a Argentina con los glamurosos Soda Stereo y su canción Picnic en el cuarto B acá en la FM Plus.

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2: 7:10 de la mañana, acá en Viva la Vida de la FM Plus, señores. Vamos avanzando en esta mañana, miércoles 5 de agosto. Y nuestro director emérito, como dice Villalobos, nuestro director emérito, que se encuentra ahorita caminando por Playa del Carmen, ¿no? Qué vida la de los directores eméritos, hola. Así es que te la
3: vuelta. Es que yo creo que si alguien tiene muy buena referencia. No solo generacional, sino por su trabajo con Alfonso Lizarazo, que hoy desde muy temprano estábamos hablando de él y recordando programas y cosas especiales que hizo Alfonso. Pues Tito López, pues también creador, fundador de emisoras de radio en Medellín, lo tiene muy en el radar, ¿no? Entonces, qué bueno poder de pronto que nos cuente un poquito de esto, Julio.
2: Así es, y también pueden oír las rock historias de Tito López en Spotify, que son buenísimas, son increíbles. Pero oigamos a Tito lo que nos cuenta, recordando a este gran personaje, Alfonso Lizarazo.
4: ¿Qué tal? Buenos días. Gracias por la invitación, hombre, para hablar de un personaje que fue muy, muy importante para toda Colombia, en particular para mí, porque yo siempre hablo de Otto Greifenstein y hablo de Armando Plata Camacho, pero hasta ahora caigo en cuenta de que realmente Julio Lizarazo fue probablemente mi primera influencia de radio. Porque fue un disc jockey espectacular y fue uno de los primeros disc jockeys en Colombia. Lo que pasa es que la gente lo recuerda pues por Sábados Felices, del que fue creador, fue director, fue presentador durante más de 26 años y que había comenzado antes, si no estoy mal, a inicios de los 70, 71-72, que era Campeones de la Risa. Pero antes de dedicarse al humor, Alfonso Lizarazo ya había participado en una cosa supremamente importante como radiodifusión. Recordemos que él llegó a la radio desde Bucaramanga y fue Julio Nieto Bernal, el papá de Andrés Nieto y de Alejandro Nieto, el que le abrió las puertas. Él era el gerente de Caracol Radio en esa época, le abrió las puertas a Lizarazo. Y empezó a reemplazar locutores y ahí terminó gerenciando y haciendo otras funciones, pero sobre todo era el gran disc jockey, uno de los primeros, como dije ahora. En el 64 ya asumió la dirección de Radio 15, que era una emisora de Caracol que había iniciado transmisiones en Bogotá en el 63 y que había creado Carlos Pinzón, que muchos creen que es el primer gran disc jockey de Colombia. Eso es difícil decir quién es el primero, el segundo, el tercero, pero Carlos Pinzón, que además algunos recordarán por el Club de la Televisión, que después fue reemplazado por Hernán Urjuela, etc. Pero es que Radio 15 lo que hizo fue una cosa muy importante. Primero, pues que ahí no pasan radionovelas, ni noticieros, ni transmisiones deportivas, ni nada de eso, sino que era una emisora dedicada a los pelados, por eso se llamaba Radio 15, porque era para los quinceañeros. Ahí presentaban el rock and roll, que estaba en pleno furor, la música de lo que se llamaba la nueva ola, grupos británicos, los Beatles, los Rolling Stones, ahí estaba también Elvis Presley, Chubby Checker.
2: Claro.
4: Y también artistas mexicanos como el papá de Alejandra Guzmán, Enrique Guzmán y César Costa y otros artistas de esa época. Obviamente estaban los argentinos, que también fueron súper importantes, y muchos grupos españoles súper, súper buenos que iban a grabar a Inglaterra y hacían unas producciones impresionantes. El grupo Los Brincos, por ejemplo, que era buenísimo. Pero yo creo que El aporte más grande de Lizarazo fue entender que una emisora juvenil colombiana no se podía limitar a tener solamente artistas colombianos, y entonces creó un programa que se llamaba El Show de los Frenéticos. Y ahí empezó a descubrir una serie de artistas importantes, como Oscar Golden, como Harold Orozco, Lida Zamora, que además fue también actriz de televisión, Juan Nicolás Estela, los Flippers, los Ampex, los Speakers, Kenny Pacheco y bueno, otros artistas por ahí. Ese programa, El Show de los Frenéticos, pasaba los sábados por la tarde a través de la cadena básica de Caracol primero y después se transmitía por toda la cadena Radio 15. Y fue muy exitoso porque además de la versión nacional empezaron a hacer programas locales en estas ciudades. Entonces, de esa forma surgió una cadena de radio real. Muchas veces a nosotros nos dicen que fuimos los pioneros de la radio juvenil, Alejandro, y realmente no, pues realmente esto surgió mucho antes, a mediados de los años 60. Y además de eso, él creó un sello junto a Jaime Arturo Guerra, que se llamaba Estudio 15, en el que grababan todos estos artistas que estaba mencionando: Flippers, Ampex, Oscar Golden, Harold, Kenny Pacheco, Lida Zamora, Paulus Gallinazo, que además le dedicó una canción al hijo de Alfonso Lizarazo, que es Alfonso Lizarazo, ay, no me acuerdo cómo se llamaba, no sé quién, Lizarazo, es un bebé, ¿cierto? Y una canción divertida. Además de eso, pues el programa Juventud Moderna en televisión, que compitió contra otro programa famosísimo que fue el Club del Clan, que hizo Guillermo Inestrosa junto a Luis Betancur Tolosa. Y ahí había otros artistas grandísimos como Claudia de Colombia, Vicky, Billy Pontoni. Ahí empezó, por ejemplo, Rodolfo, el de la música de los diciembre, Rodolfo, Mariluz, Jair, Marcel, otros artistas. Entonces, era una competencia, pero al final terminaron complementándose. Muchos de esos artistas lo recuerdan más incluso que los del mismo Lizarazo, pero digamos que fue una época muy bonita de la llamada Nueva Ola. Entonces, pues podría seguir hablando y hablando, ya me extendí mucho, pero realmente es una cosa muy interesante lo que hizo Alfonso Lizarazo, un gran disc jockey, un tipo muy creativo y que llevó todas esas ideas de crear una cadena juvenil ya cuando fue madurando, para en lugar de tener música, pues terminó haciendo humor. Hizo lo mismo, fue recogiendo unas diferentes series de artistas, de humoristas, de cuentachistes, y se armó un cuento que increíblemente hoy, después de no sé cuántos años tiene Sábados Felices, todavía sigue al aire.
1: Sí.
4: Entonces, todo honor y toda gloria al gran Alfonso Lizarazo.
2: ¡Guau! Wow, no, pues, qué memoria la de Tito, además, porque es acordarse de todo eso. Pero qué bonito, ¿no? Esta historia, sí, de la radio moderna, digámoslo así, porque en ese momento también era la música moderna lo que traía, a pesar que era Oscar Golden y Christopher y Billy Pontoni, que era la nueva ola, ¿no? La nueva ola era en esa época.
3: Eran los locales, además, cantando en español.
2: Sí.
3: En español. Yo realmente le quiero decir que siempre lo pensé, que fue una lástima que eso, por la razón que haya sido, que no la tengo muy clara, se opacó con la llegada de la música en inglés, de tal vez la onda disco, y luego en los 80s Michael Jackson, entonces cuento, y eso que iba sembrando Lizarazo con este otro, en esa nueva ola y todo ese cuento, digamos que se vio un poquito como opacado, porque para mí siempre he creído que cuando lo local es exitoso y cuando los ídolos locales se vuelven ídolos, eso es importantísimo culturalmente.
2: Claro, ¿no? Sí, señor.
3: Pero
2: así es.
3: Fíjese que tantos años. No, qué gran recuerdo el que nos da.
2: Buenísimo.
3: Y a los que no lo sabíamos, nos enteramos. Por eso hoy es tendencia Alfonso Lizarazo.
1: Sí.
2: Muy buena la memoria de Tito y todo lo que nos trajo a
1: hizo
2: la,
1: todo lo
2: la evolución de la radio joven, digámoslo así, en Colombia, y es Alfonso Lizarazo, esa persona que estaba pionero de esa radio.
1: De la generación que lo hizo
2: fantástico.
1: Posible, ahí sí.
2: Lo recordaremos por siempre, Alfonso Lizarazo. Bien, vamos a una canción como por de esa época de los 86. Esta canción fue la...
3: Pensé que iba a poner una de...
2: ¿De quién? De Billy, pom, pom, de Billy Pontoni. Te voy a buscar por ahí.
3: Busquemos
2: por ahí.
3: Que eran los zapatos.
2: Esos,
3: ¿eso era Oscar Golden?
2: Eso era, o si no era Oscar. Sí, Oscar Golden, correcto. Los zapatos.
3: Por favor,
2: pompón,
3: no, tenemos que encontrarla.
2: Algo así, sí.
3: Zapatos,
2: sí.
3: Pompón.
2: Sí, algo así.
3: Espere, que la estamos buscando.
2: Para que la Copelo la oiga, hombre. Para que la Copelo.
3: Esto era Copelo. Esto era en esa época. Según me dicen, no me tocó. Pero yo oigo a mis hermanos. Mejor dicho, se enloquecen, era pues mucho el Bad Bunny de la época.
2: Sí, sí. Vamos a buscar la canción, pero y ahorita la ponemos.
3: Okay,
2: ¿ya la tiene ahí? A véala, óigala.
3: No, pero. Allá.
2: Corazón. Pero en verdad esa era la música de la gente joven y lo que bailaban en las fiestas. Yo me acuerdo que por esa época yo vivía en Caracas y yo estaba oyendo ya Led Zeppelin y Emerson, Lake and Palmer y Rolling Stone, y yo le preguntaba a mis primos que vivían en Bogotá, bueno, ¿y allá qué ponen en las fiestas? Y me ponían esta canción y yo decía, pero hermano, bro, ¿cómo así? Oígase a los Rolling Stone o algo. Pero esta era la música de la juventud en esa época, tal cual los zapáticos pompón de Oscar Golden. Sí, señor. ¿Suele?
3: ¿Así se llamaba?
1: Sí, creo que estoy viendo que zapatos pompón.
2: Pompón, sí, ¿no? Sí, así tal cual se llamaba.
3: Pero ¿por qué no? Espera que no me mata, es el sonido que está pasando. Espere a ver si.
2: Es que como es tan antigua la canción.
3: Sí, es por eso.
2: Sí, yo creo que está, sí, el
3: ahí
2: sonido.
3: Te la mandé,
2: sí. A ver, ahí está de nuevo por otro lado para que
1: 1966.
2: Se pueda. 66, imagínese.
1: Lanzaron, sí, señor.
2: Wow.
1: Fuentes.
2: Tremendo, 1966, Oscar Golden y oiga, a ver, súbale ahí un poquito, a ver. Eso era con banda de rock, batería, bajo, guitarra eléctrica, cantante, o sea, era todo un formato de rock and roll lo que se armaba ahí.
3: Pero
2: del año 66,
3: dice completa, Sammy, ¿o no?
1: A ver.
2: Lo que pasa es que va a salir así con el sonido vintage, no, que llaman. Pues. Ahí va, Oscar Golden.

0: un himno indiscutible de la juventud de los años 60, cuando estaba en apogeo el movimiento hippie en el mundo entero. Sí. Se oía a Oscar Wilde acá, porque eran unos zapatos que tenían la punta redondita como infladita.
1: Los estaba viendo como eran, con mini pompones.
0: Exacto. Esto fue en 1967, parte de la nueva ola, esa nueva ola que Alfonso Lizarazo, a través de sus programas de radio, hizo popular y se oía en toda Colombia. Estas canciones junto con Braulio, Harold Orozco, Christopher, en fin, toda una época fantástica. Esta que oíamos era de Oscar Golden, bajo el sello de Discos Fuentes. Sonó en 1967, pero bueno, vengámonos un poquito más adelante, vamos a 1986. Esta fue la canción, la primera canción de rap que ocupó el puesto número uno en Francia.
1: ¿Esta que va a sonar?
0: Es una versión de la canción de Madonna, Holiday, en MC Michael, a DJ Sven, hicieron esta versión. Holiday Rap Version, 1986.

7:29 de la mañana. Señores, están oyendo Viva la Vida de la FM Plus, la radio de nuestra generación. Vamos a consentir a nuestros patrocinadores y ya regresamos.

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1: En la FM Plus actualizamos la movilidad. A esta hora, la movilidad en Bogotá registra alto flujo vehicular en los principales corredores de la ciudad. De acuerdo con las publicaciones más recientes de Bogotá Tránsito y la Secretaría Distrital de Movilidad en X, la circulación es lenta en la autopista Norte, la avenida NQS, la avenida Boyacá, la calle 80 y la avenida El Dorado, debido al incremento de vehículos durante la hora pico de la mañana. Hasta el momento no se reportan accidentes de gran magnitud ni cierres totales de vías. Sin embargo, las autoridades mantienen monitoreo permanente y recomiendan conducir con precaución, respetar la distancia de seguridad y consultar los canales oficiales antes de iniciar cualquier desplazamiento. Transmilenio opera con normalidad en sus troncales. Algunas estaciones presentan alta afluencia de usuarios por el inicio de la jornada laboral, pero no se reportan afectaciones generalizadas en el servicio. Recuerden que hoy, miércoles 5 de agosto, el pico y placa restringe la circulación de los vehículos particulares con placas terminadas en 6, 7, 8, 9 y 0 entre las 6 de la mañana y las 9 de la noche. Los vehículos con placas terminadas en 1, 2, 3, 4 y 5 pueden movilizarse con normalidad. Este fue el reporte de movilidad. Continúen en Viva la Vida, aquí en la FM Plus.
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7:33 de la mañana y llega The Police con su canción Spirit in the Material World, que en una de sus frases dice: no hay una solución política para la mala evolución humana. The Police en la FM Plus.

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0: Sí, señores, que si esa canción fue escrita para el fútbol, sí, señores, fue escrita para el fútbol, para el Manchester de Freddie Mercury. Le escribió esta canción hablando precisamente de que estamos siendo campeones del mundo. La canción más egocéntrica que escribió él es esta canción, él dijo en algún momento. We are the champion para el Manchester United. Después en 1994 la oficializaron para el Mundial de Estados Unidos y ahí pues se volvió ya una canción futbolera totalmente. We are the champion de Queen. Bueno, hablando de efemérides, pero vámonos más modernos ahora hoy en día, de inteligencia artificial. Todo el mundo habla de la inteligencia artificial. Yo creo que todos los días, todas las personas por lo menos nombran una vez la inteligencia artificial.
1: O la usan.
0: Usarla, sí, por supuesto. Sí. Pero digo, hablan en que, oiga, ruedalo, tal, no sé qué, oiga, encontré la inteligencia artificial, ¿no? Como que.
1: Y usted nos estaba contando el otro día que...
0: que hubo un episodio de desobediencia de la inteligencia artificial. Porque, por ejemplo, si la inteligencia artificial, digamos, va, la orden es recoja el vaso que está después de ti allá, adelante. La inteligencia artificial, si te vea que está obstruyendo el objetivo, te hace un lado para recoger el vaso. Pero entonces hay reacciones de la inteligencia artificial que no se están midiendo o que están siendo sorpresivas, más bien, como lo que nos vas a contar, ¿o qué es?
1: Mire, me está asustando el barómetro Loimark de inteligencia artificial y decisiones de compra es un estudio que hacen de mercado, lo acaban de hacer julio de 2026 y mire lo que reveló.
0: A ver.
1: Que el 56% de los consumidores en Colombia, México, Ecuador y Costa Rica lo hicieron en esta región, ha comprado un producto o ha contratado un servicio impulsado por la recomendación que le hace la inteligencia artificial. Y sí, ¿no? O sea, yo creo que todos hemos ido al ChatGPT o muchos hemos ido al ChatGPT con dos opciones. ¿Qué será mejor? ¿Esta crema o esta crema?
0: Sí, correcto.
1: ¿Qué será mejor? ¿Esta universidad o esta universidad? Y es que las categorías donde la inteligencia artificial tiene mayor incidencia son tecnología y electrónica. Que usted vaya y le diga, compárame este celular con este otro.
0: Ok. Teléfono.
1: Esto en un 76%. Software y herramientas digitales con 38%. Viajes y hospedaje. O sea, que usted le ponga tres opciones de hoteles para que le diga cuál es la mejor.
0: Okay.
1: Con 36%. Salud y bienestar con 30%. Y educación con 28%. Este estudio encontró que esto lo hacen personas entre los 18 años y los 54 años. A partir de los 55 hay una disminución entre el uso de la inteligencia artificial para que le ayude a tomar una decisión de compra. O sea, ya la gente de su generación...
0: La última decisión la toma con IA.
1: No, los mayores de 55 no la toman con IA. Los menores de 55 sí. O sea, 8 de cada 10 consumidores van al ChatGPT o a cualquier herramienta de inteligencia artificial antes de hacer una compra, antes de contratar un servicio, para saber qué hacer. Y al final toman la decisión, el 87% afirmó haber realizado una compra basada en la sugerencia de la inteligencia artificial. O sea, le creemos a la inteligencia artificial a la hora de tomar una decisión de compra o de contratar un servicio, dependiendo de lo que nos diga el ChatGPT o Gemini o Claudio o el que usted use, toma su decisión. Y sí, la verdad, yo sí debo decir que yo eso lo hago, creo que todos los días. Con base en las opiniones de usuarios, ¿cuál crema para la cara tiene mejores efectos de antienvejecimiento? ¿Esta o esta? Esa fue la que hice ayer, por ejemplo.
0: Por ejemplo.
1: Y ya compré la que me recomendó la inteligencia artificial.
0: Pero
1: que era lo que usted decía, que Elon Musk dijo que en 2031
0: ya íbamos a estar
1: dominados completamente
0: por la inteligencia artificial, sí. Totalmente.
1: Sí, sí, sí. O sea, esto es interesante porque los consumidores utilizan estas plataformas para evaluar opciones que ya tienen en consideración para en su cabeza antes de tomar una decisión final.
0: La IA, antes uno llamaba al amigo, llamaba al papá, a la mamá, le pedía el consejo o buscaba, investigaba un poquito y decía, bueno, sí, si tiene este componente es mejor que el otro. Eso también es una crítica que le están haciendo a la IA, que está abandonando esa costumbre de investigar del ser humano, de buscar en libros, de buscar referencias, ¿no?
1: Haciendo mucho más perezosos, flojos, poco profundos. libros, ¿no?
0: Es, claro.
1: Es complejo.
0: La lectura se está acabando.
1: Entonces, dame un resumen de esto.
0: Claro, exacto.
1: Dime en dos palabras, en dos frases, las noticias más importantes del día. Cuéntame cuál es la idea central de este libro.
0: Todo, o sea, sí. Como yo que le acabo de preguntar a la inteligencia artificial, dame una curiosidad de esta canción.
1: Ah, y le respondí que era...
0: The Wonderwall, de Oasis, y la curiosidad es que se iba a llamar Wishing Stone. Piedras de deseo, que porque Noel Gallagher le había regalado a una chica en un hotel una piedra, y entonces le iba a poner ese nombre, Wishing Stone. Y después le dijo Noel a Liam que eligiera entre cantar Wonderwall o Don't Look Back in Anger, que son dos éxitos increíbles de los Oasis. Pues Liam se quedó con esta, con Wonderwall de Oasis, que llega acá a la FM Plus.

Los hermanos Gallagher de Oasis estaban acá con Wonderwall, señores, otra canción futbolera, ¿no? Himnos futboleros que teníamos ahí guardaditos. Bien, vamos con una nueva agrupación, que me encanta además, y fui muy feliz produciendo su gira en el año de 1994 cuando llegaron por primera vez aquí a Colombia. Son los V40 con este es un cover además, Kingston Town, acá en la FM Plus.

7:53 de la mañana, hora de jugar las tres punticas, muchachos, estamos atentos. Si acabas de llegar a la emisora, es muy sencillo, vamos a poner el pedacito inicial de la canción y debes descubrir con ese pequeño pedacito

0: Ahí era el nombre de la canción.
1: Gran agrupación. El otro día, mirando mis discos viejísimos, me encontré uno de ellos y la verdad me dio mucha emoción tener Janet ese vinilo.
0: Dice, Janet lo dijo ya.
1: ¿Ya?
0: Las dos, creo.
1: ¿Se la y dio? Ustedes que van en el carro, ya la saben. Ya, mira otra vez la puntica. A ver. Y tú que me estás oyendo en Medellín, o que me estás oyendo en Cali, o que nos están oyendo en Bucaramanga o en Ibagué, ¿ya la oíste? ¿Ya la sabes cuál es? ¿Qué dijeron en TikTok?
0: Janet puso That's the Way, The Sunshine Band.
1: No, voy a estar bien estricto con esto. No, señor, ese no es el título. Y esa no es la banda.
0: Pineda puso Casey and the Sunshine Band. That's the way I like
1: it. Eso sí es correcto. That's the way I like it, de los KC and the Sunshine Man. Y suena así. Buena, buena, buena.

0: Por ahí es que me gusta, dice el título de la canción. Por ahí, así es que me gusta, así es que me gusta, dice la canción.
1: El autocorrector no es fácil.
0: That's the way I like it, the Casey and the Sunshine Band. Segunda puntica suena acá en la FM Plus.
1: ¿Qué?
0: De nuevo.
1: Sí, no tengo ni idea.
0: Ah, bueno, yo tampoco estoy frito.
1: ¿Sí?
0: Sí, de nuevo, por favor. No, la verdad, ahí sí voy a dejar a la gente de TikTok que me diga qué canción es la que está sonando. A ver, ¿qué han dicho los...?
1: ¿Luis Miguel?
0: No es por ahí, no es por ahí. ¿Es una canción en inglés? ¿Es una canción de fiesta?
1: Suena a uno que estoy seguro que no es, porque nunca lo he oído en la emisora. Dice Juan.
0: ¿Qué? ¿Y qué dice los Edicar y las Beatriz y...?
1: ¿Luis? Dice User 12.
0: No, señor. ¿Y qué dicen los tamales en París? Y bueno, toda la gente que está con nosotros todos los días ahí en arroba la FM Plus. De nuevo, la puntica. Ah. ¿Están fritos?
1: No, Julito, no me acuerdo el nombre, dice Edicar.
0: No se acuerda de Edicar.
1: Carmenza dijo un nombre, no sé.
0: A ver, Carmenza, ¿qué dijiste?
1: Idea.
0: Dímelo.
1: Katy Dennis.
0: Sí, con
1: Touch Me.
0: ¿Qué más?
1: No más, bien, ¿y qué?
0: No.
1: ¿Bien tú?
0: Eso es correcto, señora. Katy Dennis con Touch Me All Night Long. Y suena así en la FM Plus.

0: puntica, Katy Dennis, Touch Me All Night Long. Y atención, que vamos a la tercera puntica.
1: A ver.
0: De nuevo. A ver, la torre, siéntese y póngase los audífonos a ver si le da a esta tercera puntica, señores. A ver, tercera puntica.
1: Ya la dijeron, y yo ya sé cuál es.
2: ¿Persiana americana?
0: ¡Uy, la torre! Muy bien, fue poniendo.
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1: Pero con toda.
0: Muy bien, la torre, muy bien. La gente de TikTok también que lo dijeron. Persiana americana de Soda Stereo. Y suena así.

0: Esa canción, ¿cómo me gusta? Debemos dejarla ahí para después de nuestro resumen informativo, sí, de acuerdo. Poder sonar ahí, ¿no? Me encanta. Bueno, claro que Casey and the Sunshine Band también me encanta. No sé. Mientras vamos a un resumen informativo, regresamos acá con la buena música a la radio de nuestra generación. Los dejo con La Torre.
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2: 8 de la mañana en punto y estas son las noticias de la hora en la FM Plus. Barranquilla fue anunciada como la sede de la Subdirección de la Policía Nacional. Ese anuncio lo hizo el presidente electo Abelardo de las Priella al cierre de la cumbre de seguridad urbana.

0: donde también confirmó la designación del nuevo director y subdirector de la institución. Entre tanto, el alcalde Alejandro Char aseguró que la medida va a fortalecer la seguridad en la ciudad y en todo el país. Hay noticias en Bogotá. Miren, nuevamente fue visto circulando en la capital el Chevrolet Spark azul con el que un conductor intentó cruzar un puente peatonal en la calle 26. Ese vehículo fue retirado de los patios en las últimas horas en Cajicá, pese a que el dueño enfrenta un proceso para la cancelación de su licencia y acumula más de 24 millones de pesos en comparendos. Yo recuerdo también que cuestionó al alcalde, a la Secretaría de Movilidad en Bogotá, y sigue circulando por las calles como si nada. En noticias del mundo, el primer ministro de Israel advirtió que su país no está de acuerdo con el plan de respaldo de Estados Unidos y que prevé el desarme del movimiento islamista Hamas y la posterior retirada de Israel del territorio palestino. Hablamos también de los deportes porque la Juventus acelera las negociaciones para fichar al colombiano John Lucumí y ya presentó una primera oferta de 17 millones de euros al Bolonia por el defensor central. Finalmente, hablamos de otro futbolista y es Lamine Yamal, que eligió a Cartagena para disfrutar de sus vacaciones tras conquistar el Mundial de 2026 con España. Mire, la AFM pudo confirmar que el delantero del Barcelona se hospeda en una propiedad privada de las Islas del Rosario, donde permanecerá antes de reincorporarse a la pretemporada del club catalán. Por allí también vieron a Memo Ochoa, el portero de la selección mexicana, allí en Cartagena. Yo soy Juan Pablo Latorre y este es un reporte de la AFM para la AFM Plus.
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7: 8:01 de la mañana y como les dije, como les prometí, llegaron los Soda Stereo con su canción Persiana Americana acá a la FM Plus.

8:06 de la mañana, acá en Viva la Vida de la FM Plus. Oíamos a los Soda Stereo y esta canción que viene fue de los primeros álbum que seguramente muchos compramos y también bailamos. Son los KC and the Sunshine Band con That's the Way I Like It, acá en la FM Plus.

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2: 8:09 de la mañana, avanza este miércoles 5 de agosto, a dos días del cambio de presidente en Colombia, que será una fecha muy importante, pero muy importante también es el tema que viene y me encantó la pregunta que digamos que lo antecede. Dime cómo amas y te diré quién eres.
3: Porque es que sabe que, Julio, no sé si usted se ha preguntado por qué amamos como amamos. Es que eso no es gratuito. O sea, porque algunas personas buscan atención, otras personas buscan seguridad, otras parecen repetir el mismo patrón, ¿no? Repetir la misma historia en las relaciones. Y usted puede saber de dónde viene esto y por qué. Y precisamente nuestra invitada de hoy propone que la respuesta está, pues, en la historia de cada persona a través de cinco dimensiones: el deseo, el encuentro, el vínculo, la amenaza y la defensa. Hay un test, ya lo hice, ya me acaba de llegar el resultado a mi correo y a mi WhatsApp para saber cómo es que estoy amando yo y qué es lo que está pasando y por qué me estoy equivocando tanto. Y para eso hemos invitado a su creadora, Paula Ucros, psicóloga, máster en psicoterapia psicoanalítica, además autora de un libro que va a salir ya casi con Editorial Planeta, que se llama Somos como Amamos, y es la creadora del proyecto Dime Cómo Amas y Te Diré Quién Eres. Paula, bienvenida a Viva la Vida, gracias por su tiempo.
4: Hola, gracias a ustedes. Gracias por esa introducción tan completa.
2: Tan completa. Hola, Paula, ¿cómo estás? Bienvenida, doctora, a La Vida.
3: A Viva la Vida.
2: La Vida Plus en la FM. La FM Plus, Viva la Vida. Oye, y la pregunta está muy interesante, ¿no? Esa, dime cómo amas y te diré quién eres.
3: Mire, yo hice el test.
2: Me acaba, oyendo la presentación que hizo la Copelo de la doctora Paula.
3: Y me salió ambivalente.
2: Bueno.
3: ¿Cómo es eso, Paula? Explíquenos bien primero qué es el test, qué es lo que me dice al final y cómo lo creo, de qué se trata, para quién está dirigido.
4: Bueno, lo primero es, más allá del test, es como que en el amor estamos pensando siempre en el otro.
3: Ajá.
4: Y se nos olvida que pensar en nosotros sin conocernos, porque si realmente nosotros supiéramos quiénes somos y cómo amamos, elegiríamos mejor en el amor. No se trata tanto del otro, sino de nosotros. Porque es lo único que podemos controlar y entender al final. Entonces, este modelo lo que propone es: entiéndete, entiende cómo amas y de esa manera vas a amar mejor. No es cambiar, porque cambiar es muy difícil. Todos tenemos una narrativa que viene de nuestros padres, de nuestra infancia, de lo que aprendimos, de lo que nos enseñaron, de los mandatos también. Todos tenemos unos mandatos religiosos, culturales, familiares, que son muy fuertes y que quedan en un inconsciente que termina definiendo cómo amamos. Después, lo que tú hablabas del deseo, el encuentro, esos, digamos, donde se expresa el amor. Uno primero le gusta a alguien, después
2: claro,
4: lo contempla como para tener una relación, luego se relaciona, luego empieza a tener conflicto y se defiende.
2: Okay.
4: Y en esos escenarios, imagínese una obra de teatro, en esos escenarios del amor es donde uno se pone en juego, es donde uno, no todos nos defendemos igual.
2: Pero,
4: porque no todos nos sentimos amenazados de la misma manera.
2: Doctora, acaba de decir algo muy interesante. El proceso que dice, bueno, nos conocemos, un conflicto. ¿Necesariamente se presentan conflictos en la pareja durante la relación? Así piensen que son la pareja para toda la vida, el amor de mi vida, etcétera. ¿Es normal que se presente un conflicto en la relación?
4: Ojalá que sí, porque si no hay conflicto, hay uno que está aplastando al otro.
2: Okay.
3: Y uno que se está quedando callado y está siendo sumiso.
4: Claro, tiene que haber conflicto en una relación sana, porque son dos personas diferentes. Y no hay, una cosa es que haya conflicto y otra cosa es cómo se maneja el conflicto.
3: Uh-huh.
4: Es que conflicto no es malo, lo que es malo o lo que es dañino es cómo se maneja el conflicto.
3: Claro.
4: Y ahí es donde yo busco, veamos cómo nos estamos defendiendo, para entender por qué nos defendemos de esa manera, porque uno siempre que se siente amenazado se defiende. Pero la manera, por ejemplo, hay gente que se pone brava y grita, o le pega las cosas, o es agresiva. Hay otros que se ponen bravos y se callan. La emoción es la misma, pero no todos la actuamos igual.
3: Es verdad. Pero entonces, Paula, ahora haciendo el test ahí y leyendo sobre esto, usted habla de 5 dimensiones del amor. ¿Cuáles son esas dimensiones y cómo influyen en nuestras relaciones?
4: No, las dimensiones no influyen. Las dimensiones son el escenario donde tú vives el amor. Lo que decíamos ahorita con Julio, o sea, tú... Pues el amor tiene unas etapas. Uno primero conoce a la persona, pues mira si le gusta, luego se vincula y luego se relaciona con esa persona, se casa o tiene una relación o lo que sea. Y después se termina. Ajá. El amor siempre funciona así. Así sea el más hermoso de todos los amores, se va a terminar. Y en ese, digamos que en ese ciclo de vida del amor hay momentos, y esos momentos son como las escenas en donde tú te pones en juego. Ajá. Porque cuando tú estás enamorada, conoces a alguien y estás en los primeros meses del amor, siempre mostrarás tus mejores cartas, siempre.
3: Sí, oferta de lanzamiento, claro.
4: Claro, porque estás conquistando. Pero una vez el amor se establece, ahí es cuando realmente se devela quién eres. Pero normalmente la gente está pendiente de ver al otro y no verse a sí misma. Entonces, es que siempre me vinculo con personas infieles. El problema no es la persona infiel, eso es problema del infiel, pero ¿por qué tú te vinculas con personas infieles? ¿Qué es lo que estás poniendo en juego ahí? Y eso ya viene de más atrás, ya no son los escenarios donde te pones en juego, sino quién escribió ese guión de esa obra de teatro.
3: Claro. Ahí veo, perdón, que hay 3 perfiles, entonces después de que uno hace el test. Paula, ¿cuáles son estos perfiles? Y cuando ya uno los tiene identificados, ¿eso se puede modificar? O sea, ¿esto es bueno o es malo? ¿Afecta nuestras relaciones?
4: No es ni bueno ni malo.
3: Okay.
4: No, el test es solo una herramienta para que te conozcas más. Entonces lo diseñé como parte de una investigación que estoy haciendo yo. Ajá. Y para las personas que lo hacen, pues es una herramienta para conocerse a sí mismos. Entonces todos somos muy distintos, pero mi teoría parte del principio en que aunque todos amamos de una forma distinta y por razones distintas, lo que buscamos en el amor es lo mismo. Y eso lo concluyo a partir de la clínica y de ver pacientes y entender que hay personas que necesitan mayor atención, hay otras que necesitan mayor seguridad y hay unos, como siempre, que quedan en la mitad, ambivalentemente, en donde en algunos momentos necesitan mayor atención y en algunos momentos mayor seguridad. Y esas son las estructuras, no son ni buenas ni malas, son... Okay. Entonces, yo les puse unos nombres provocadores, que es diferente.
2: Ya.
4: Entonces, demandante es porque demanda atención. Esas personas que necesitan permanentemente que les escriban mensajitos, que las llame, que estén pendientes, el demandante es así y se siente amado de esa manera. El controlador no es que quiera controlar al otro, quiere bajar la inseguridad. Entonces, intenta controlar esa incertidumbre. Porque le produce ansiedad.
2: Pero,
4: y hay que estar en la mitad, porque en psicología siempre hay una mitad.
2: Claro, pero doctora, inicialmente una relación puede pesar, digamos, porque puede haber, por ejemplo, un deseo físico, hay una empatía, digamos, primaria muy fuerte, pero más adelante se pueden descubrir seres totalmente diferentes, ¿no? Que, uy, ¿cómo así? Pero esta persona que me está acompañando, estoy descubriendo que es así o asado. Y por eso lo interesante del test, porque estaba viendo aquí las preguntas que tienen el test. Y ¿qué buscas construir cuando estás en pareja? Entonces habla, una relación donde existe confianza y cercanía emocional.
3: Sí.
2: O una relación donde ambos se cuidan y se apoyan. O una relación con proyectos y metas compartidas. O una relación clara, definida y con dirección.
4: Y fíjate que la gente va a decir pues todo, porque el ser humano quiere todo.
3: Sí.
2: Claro.
4: Pero el test está diseñado para que elijas alguna. Claro, todos queremos todo, pero eso no es posible. Y uno siempre tiene una prioridad. Uno realmente sí tiene algo que lo jala más. Entonces, aunque queramos todo, si tuviéramos que elegir, elegiríamos una de esas, ¿no? Aunque quisiéramos el 100%, uno siempre tiene que pensar que es capaz de perder y que no está dispuesto a negociar. El test está hecho así, es que no quieres negociar.
2: Muy bien.
4: Y no todos queremos negociar lo mismo.
3: Es verdad, y hay unos innegociables, eso también está claro. Pero entonces, Paula, yo hago el test y... O sea, ¿cómo el hecho de conocerme mejor y saber de qué manera me vinculo al otro puede hacer que encuentre más relaciones un poquito más sanas o tal vez más conscientes o que rompa como patrones que llevo repitiendo años?
4: Porque si yo soy demandante, por ejemplo, y me vinculo con una persona de esas que no aprendió a amar así, pues voy a ser terriblemente infeliz y voy a querer cambiar a esa persona y voy a entrar en conflicto permanentemente, porque lo que yo busco en el amor no es lo que el otro entrega en el amor.
3: Total.
4: Pero si yo no sé qué busco, entonces permanentemente, y es lo que yo veo en mi clínica, la gente permanentemente quiere cambiar a su pareja. Y eso no es el amor.
2: Claro.
4: El amor es querer al otro como es.
2: Como es,
4: sí. Si no te gusta, y el como es tiene cosas que no te gustan, pero lo fundamental tiene que estar ahí, y lo fundamental es lo que yo necesito. No es que el otro esté mal, es que no me puede dar lo que yo necesito, y lo que yo necesito está definido por mi historia. Entonces el test, para volver al test, es yo te entrego tu estructura, o sea, te digo, tú eres demandante, por ejemplo. Y sí, es gratis, ¿no? Te sale un video en donde te explica, ajá, que tú eres así, ta, ta, ta. Si yo sé que yo soy así, pues no me puedo vincular con alguien que no me puede ofrecer eso, porque voy a sufrir terriblemente y lo voy a querer cambiar. Voy a estarle reclamando permanentemente,
3: claro,
4: que no,
3: claro,
4: me da atención.
3: Sí.
2: Pero doctora, cuando uno dice construir una relación, pues también se trata de eso, ¿no? Que a medida que uno va conociendo más la otra persona, pues vaya surgiendo, pues, o encantamiento o desencantamiento. Pero una pregunta, de la doctora que es terapeuta también de parejas y demás, consejera y etcétera, la pregunta es, ¿las parejas cuando se están casando sí se conocen a fondo o cómo está esa situación?
4: Lo que pasa es que el ser humano va cambiando.
2: Sí.
4: Los seres humanos somos dinámicos, no estáticos. Entonces, puede que tú que estás casado hace tantos años, la persona con la que te casaste hoy es distinta, porque
2: claro,
4: han pasado 20 años, han pasado hijos, ha pasado la vida.
2: Sí.
4: Y ojalá sea distinta, porque qué tal que fuera igual, no,
2: claro,
4: no claro, evoluciona. Entonces uno debe estar permanentemente eligiendo a la persona que tiene al lado en su transformación. Obviamente la esencia no cambia, la esencia de las personas no cambia nunca, del material como el que estamos hechos no cambia nunca, pero la forma como enfrentamos la vida, como enfrentamos los problemas, la madurez, ¿no? Ojalá cambie.
3: Claro.
4: Y ojalá veamos la vida de una forma distinta. Y hay personas que su posición frente a la vida, de acuerdo al palo que les haya dado la vida o a las glorias que les haya dado la vida,
2: sí,
4: cambian su postura frente a la vida.
2: Claro, va a
4: no cambia su esencia,
2: sí, sí, sí,
4: pero
2: sí,
4: por ejemplo se ponen caparazones o se los quitan.
3: Sí, sí, sí, sí,
4: eso claro, es lo que cambia en la gente, no lo que es.
2: Es súper
4: clave. Sino
2: cómo
4: ve la vida.
2: Súper clave entender eso, claro que sí, porque pues puede uno encontrar con una persona, pero esta no fue la persona con la que yo me casé. O si es la mayoría, pero hay otra parte que no entendía. Y
4: ya
2: es
4: no
2: importante.
4: Me gusta cómo ves la vida.
2: Exacto, exacto.
4: O si me gusta.
2: Exacto.
4: Oye, o me gusta más.
2: Doc, ¿y ese test, la gente, dónde lo puede encontrar? O porque la verdad está súper interesante.
4: Okay. La psicóloga de la Tusa con PS. En Instagram,
2: arroba
4: la psicóloga de la Tusa con PS.
2: La psicóloga de la Tusa, está buenísimo eso. Okay.
4: Es para que se acuerde.
2: Sí.
4: Y está en el link de mi biografía y en muchos posteos también está, pero en el link de mi biografía es gratis. Hay una parte que es paga,
3: ajá,
4: que es ya la parte que es particular de cada uno, que son las dimensiones del amor y cómo cada uno las enfrenta. Es decir,
3: perfecto,
4: si tú te sientes amenazada y te pones brava o te victimizas, bueno, hay mil opciones, son 2160 combinaciones posibles. Entonces,
2: híjole,
4: no es una fórmula, el test no te va a arrojar una fórmula. Si lo pagas, te va a dar tu parte particular.
3: Okay.
4: La que es gratis es la de las estructuras, que son tres.
3: Muy bien, pues ya aquí Julio también lo está haciendo y
2: sí,
3: ustedes en casa lo pueden hacer. Muchas gracias.
2: Muy interesante.
3: Ella
2: la
3: es
2: verdad.
3: Paula Ucros, es psicóloga, máster en psicoterapia psicoanalítica, perdón. Paula, hablaremos del libro próximamente, ¿no? De Somos como
4: Eso
3: amamos.
4: Espero, nos vemos en febrero cuando lo lanzamos.
3: Claro que sí.
4: Muchas gracias.
3: Un abrazo.
2: Arroba la psicóloga de la Tusa, no se les olvide.
4: Esa misma.
2: Vale la pena hacer el test, señores. Yo que llevo 35 años de casado, me estoy encontrando con unas preguntas
3: sorpresita
2: aquí importantes que hacerse a uno mismo. Gracias, Paula, por esta...
4: Un abracito a todos. Muchas pues, gracias.
2: Gracias. Gracias a todos también por estar pendiente. La psicóloga de la Tusa, ahí está, para que...
3: Sí.
2: Es necesario, es necesario. Hoy en día, claro, hoy en día es necesario tener como con lo que hablamos ahora, ¿no? No todo es inteligencia artificial, señores. Hay que buscar las personas que realmente pueden orientarlo acerca de lo que usted está buscando. 8:24 de la mañana y llega la buena música a la radio de nuestra generación, porque es Stevie Wonder con su canción Part-Time Lovers acá en la FM Plus.

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1: En la FM Plus actualizamos la movilidad. A esta hora, la movilidad en Bogotá presenta alta carga vehicular en los principales corredores de la ciudad. De acuerdo con los reportes más recientes de la Secretaría Distrital de Movilidad y Bogotá Tránsito, el tránsito fluye con lentitud en la Autopista Norte, la Avenida NQS, la Avenida Boyacá, la Calle 80 y la Avenida El Dorado, debido al alto volumen de vehículos propio de la hora pico. Además, las autoridades reportan una camioneta varada en la Avenida Boyacá con Avenida Guayacanes en sentido sur-norte, situación que genera afectación de un carril y reducción de velocidad mientras el grupo guía adelanta las maniobras para retirar el vehículo. Se recomienda tomar precauciones si transita por este corredor. Transmilenio mantiene operación normal en sus troncales, aunque algunas estaciones presentan alta afluencia de usuarios por el inicio de la jornada laboral. Recuerden que hoy, miércoles 5 de agosto, el pico y placa restringe la circulación de los vehículos particulares con placas terminadas 7, 8, 9 y 0 entre las 6 de la mañana y las 9 de la noche. Los vehículos con placas terminadas en 1, 2, 3, 4 y 5 pueden circular con normalidad. Este fue el reporte de movilidad. Continúen en Viva la Vida aquí en la FM Plus.
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1: 8:32 de la mañana, acá en Viva la Vida de la FM Plus, la radio de nuestra generación. Y oigamos esta canción un momentico, por favor.

0: Sí, señores, es la cantante Soraya y su canción De Repente. Linda canción, que es nuestro tema hoy, porque tenemos una gran invitada, gran cantante, además, que se juntó con otra gran cantante. Está con nosotros Inés Gaviria, que presentando su nuevo sencillo, De Repente, que lo hicieron con Ilona, además, que admiro totalmente a las dos, junto con sus voces y todo lo que han hecho dentro de la industria de la música. Bienvenida, Inés, ¿cómo estás?
1: Feliz, feliz de estar acá, feliz de saludarlos, muchas gracias por la invitación.
0: Qué gusto tenerte acá en los micrófonos de la FM Plus, además lanzando buenas canciones. Porque
2: ya la habíamos oído varias veces aquí.
0: Esa canción es bellísima, pero tiene su historia de por qué se juntaron Inés Gaviria e Ilona a hacer esta canción. Ya la habían hecho hace muchos años, ¿no?
1: Uy, la hicimos hace muchos años por una invitación en vivo que nos hizo Alejandro Villalobos en el concierto de Nuestra Tierra, estamos hablando del 2006, cuando falleció Soraya precisamente. Alejo quiso hacer un homenaje y me encargó que hiciera, yo que me encargara el homenaje. Entonces invitamos a Ilona, Nati Botero, Ana Sol, Fanny Lu,
0: Okay.
1: Éramos todas haciéndole el homenaje a Soraya, y ahí precisamente, aparte de lo bonito pues de que fue eso, ahí es donde yo conocí a Ilona. Y de ahí nació una amistad muy grande, unida por esta canción, digamos, ¿no? Entonces, hace poco, pues nosotras somos amigas, somos muy cercanas, escribimos canciones juntas, cantamos juntas, etcétera. Y antes yo me iba a mudar, yo me mudé para México y le digo, venga, antes de que me vaya, ¿por qué no hacemos un homenaje a Soraya? El año entrante se cumplen 20 años desde que falleció.
0: Ok.
1: Y así es como nace la idea de juntarnos a hacer esta
2: maravilla.
1: Versión.
0: De juntarse. Hace 20 años la hicieron en vivo, como contaba Inés, y ahora se juntaron de nuevo a escribir. Y cuando empezaron a hacer, no sé, cuando empiezan a hacer un cover, dijeron, lo queremos hacer variar, lo queremos hacer clásico, o le queremos meter un toque personal, ¿qué pensaron?
1: Pues sí pensamos que queríamos meterle un toque personal y también encontrar cómo lo podíamos hacer, porque es una canción, digamos, que es muy icónica,
0: sí,
1: digamos, es muy reconocible, y al mismo tiempo pues es una canción que cantaba ella sola. Entonces, cómo metes dos voces, cómo armonizas, etcétera. Y la premisa era cómo la respetamos, pero cómo hacemos que suene si esta canción se hubiera producido 30 años después, porque digamos es
0: claro,
1: una canción del 96.
0: Claro.
2: Pero mantiene la esencia de
1: sí,
2: la canción original, eso es impresionante.
1: Sí, lo quisimos fue modernizar, obviamente, como se produce hoy en día, digamos, las programaciones, las guitarras, ya no había mandolina, había la guitarra eléctrica, pero queríamos que se mantuviera, perdón, el viaje de la canción, ¿no? Porque eso es lo bonito de esta canción, es como que tú te oyes, empieza la canción y tú te vas yendo en un viaje musical.
2: Y viaje musical y un viaje emocional, porque nosotros, por lo menos mi generación, creció con esta canción y siempre hay algún recuerdo aparece con esta historia, que además tiene videoclip, ¿cierto?
1: Sí, sí, sí, pues hicimos un videoclip grabando la canción, lo hicimos acá en Bogotá, y sí, la verdad es que es una canción que fue muy importante y para, total, digamos, en el caso de Ilona y mío, tiene su historia, digamos. Ilona le abrió muchos conciertos a Soraya en Chile cuando ya estaba empezando, y Soraya fue una de las que le dice a Álvaro Rizzo en su momento, que era el que la firmó a Ilona, le dice, fírmela, y no, y ese apoyo, digamos, de ese lado, para mí era un referente. Cuando yo llegué a empezar mi carrera en Miami, pues para mí el referente máximo era poder conocer a Soraya, quien conocí,
0: claro,
1: porque era, representaba lo que yo quería hacer, ¿no? Esa cantautora con la guitarra, viajando, no sé qué.
0: Claro.
1: Entonces,
0: claro,
1: digamos que tiene mucha emotividad, aparte de lo que la canción significa para la industria de la música, y para los que somos colombianos, de las primeras colombianas en realmente que pudo llevar el nombre de Colombia a nivel internacional, porque esto fue un éxito no solo en español, sino en inglés durante muchas semanas.
0: Así es.
2: Ah, sí.
1: Entonces, ella fue la primera. Entonces, digo, antes de Shakira, antes de muchas,
0: sí,
1: artistas,
0: sí, sí,
1: más, la primera fue Soraya. Entonces, es muy chévere poderle rendir ese homenaje para que no se nos olvide los caminos que han recorrido otros artistas también, ¿no?
0: Pues oigamos la versión de Inés Gaviria y de Ilona de esta fabulosa canción de Soraya, De Repente. A ver, oigámosla acá en la FM Plus.

0: Linda versión de repente de Soraya en la voz de Inés Gaviria y Lona Bravo, sí. Oiga, y justo habíamos hablado con Paulo Cruz acerca de las parejas y de toda esa reinvención que tiene que haber. Y aquí hay esa frase que dice conservar el asombro hasta el final. Como que también se, ¿no? Son momentos de pareja que lo ponen a uno no a dudar, pero sí lo dejan como que, uy, espere un momento, venga, quiero entender esto. Linda canción, felicitaciones.
1: Muchísimas gracias y qué chévere podérselas mostrar y qué chévere, digamos, que estamos logrando ese objetivo que es hacer este homenaje, rescatar esta canción, juntarnos con Ilona siempre, es una maravilla.
2: Bello, sí.
3: ¿Dónde se puede oír? ¿Dónde está la canción?
0: Ya está en todos lados.
1: En todas las plataformas, el video está en YouTube, en el canal de mío y el de Ilona, o sea, está por todos lados y realmente yo estoy muy contenta porque además veo los comentarios de la gente y creo que era un reto muy grande, ¿no? Porque cuando hay una fanática que recuerda algo tan presente, lo tiene tan presente y los comentarios son gracias por traerla, que quedó divina, no sé qué, sí. Entonces eso es lo uno como artista, digamos, lo que quiere cuando hace una canción o cuando hace una versión de algo, es ese recibimiento y acá la tarea era difícil, pero se logró.
3: Totalmente.
0: Para la gente que quiere estoquear a Inés Gaviria, ¿en dónde lo pueden hacer?
1: Me pueden estoquear, por favor, en @InésGaviria.
0: @InésGaviria. Bueno, felicitaciones, Inés.
1: Muchísimas gracias.
0: Por favor, si hablas con Ilona, mándale un saludo muy entrañable, que admirando muchísimo su talento de las dos. Además, me parece muchas fantástica gracias. La dupla que se juntó, trayendo, fíjate, algo que hicieron hace 20 años, de una canción de hace 30 años, y que esta vez pues decidieron grabarla y tendrá esta versión fantástica, que también la puede ver aquí en la FM Plus.
1: Claro,
0: la versión de Inés Gaviria e Ilona. Felicitaciones, Inés.
1: Muchísimas
0: gracias.
1: Gracias, me alegra verlos.
3: Lo mismo.
0: Éxitos, muchos éxitos con esta nueva versión de Soraya. De repente, 8:43 de la mañana, acá en la FM Plus, y llega Lola de Pastora en Viva la Vida de la FM Plus.

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1: 8:52 de la mañana acá en Viva la Vida de la FM Plus. Miércoles 5 de agosto, ¿no?
2: Sí, señor.
1: Sí, señor. 5 de agosto, miércoles de semana corta, porque esto hasta mañana es, el viernes festivo. Siete.
2: Hoy es como un jueves.
1: Hoy es como un jueves, correcto.
2: Más o menos.
1: Es okay. Correcto. Qué alegría, fe, semana corta y un puente además para tomar un descansito empezando el mes de agosto y tomar la segunda semana del mes de agosto, que será clave en nuestro país con todo lo que está sucediendo y preparándonos para, ojalá, una mejor etapa para todos. Bien, ¿qué? Vamos a jugar las tres punticas. ¿Estamos ready?
2: Sí.
1: Estamos listos, señores. Entonces, vámonos de una vez. Si acabas de llegar a la emisora, te cuento que son las tres punticas. Es un concurso donde ponemos una puntica de la canción y con esa puntica debes adivinar quién la canta y cómo se llama la canción.
2: Ajá.
1: Oiga, pero tenemos un invitado especial que llegó justo para este round de las tres punticas.
2: Ay, no puede ser.
1: Un gran amigo, por favor, está aquí en Bogotá, nada más y nada menos, sí, que Meme del Real. Por favor, Meme, bienvenido.
2: Adelante, siéntate, por
1: a la FP, yo me tengo que dar un abrazo con Meme.
2: Ahí en este momento, Julio Correal y Meme del Real se dan un abrazo, recordando viejos años, noches de fiesta, conciertos.
1: Hola, Eduardo, ¿cómo vamos?
2: Hola.
1: Bueno, aquí ya, saludos, saludo de rigor.
2: No, pues es que se conocen hace cuánto tiempo.
1: No, hace como 30 años por lo menos nos conocemos con Meme del Real, por lo menos, ¿no? Yo me acuerdo mucho, la primera vez creo que nos conocimos en un concierto por allá en Tijuana de una emisora, hace, o sea, 30 años por lo menos con Meme. Meme, bienvenido a los micrófonos de la FM Plus.
3: Ya llovió.
1: Ya pasó mucha agua debajo del puente.
3: Sí, sí, sí.
1: Te presento a la Copelo.
2: Hola, mucho gusto.
3: Mucho gusto.
1: Meme del Real.
2: Mucho gusto.
1: Bueno, qué gusto tenerte acá, Meme, y vamos a hablar ahorita de música, pero justo llegaste en una...

0: Es de por allá. Es de por allá. Donde va la puntica.
1: Es una mujer.
0: Es una mujer.
1: Mexicana.
0: Mexicana, claro. Ya sí, señor. Gran balada.
1: Y ya lo dijeron por acá.
0: Ya lo dijeron en TikTok.
1: Todas, creo que todas las hemos cantado. Dime, alguna vez en la vida.
0: No es difícil. A mí me parece dificilísimo, ¿no?
2: A mí sí.
0: ¿Qué dijeron en TikTok?
1: Hacer el amor con otro de Alejandra Guzmán.
0: Eso es correcto. Mira cómo suena.
2: Ya. Es
0: verdad. Alejandra Guzmán y hacer el amor con otro era la primera puntica. Vamos con la segunda puntica.
1: Ay, no puede ser, otros mexicanos.
0: Otros mexicanos, sí, señor.
1: Sabían que iba a venirme del Real.
2: Sí, creo que la tengo.
0: ¿A ver? ¿Sí? ¿Cuál? Dilo. ¿Cuál crees, meme?
2: ¿Es Maná?
1: Sí.
0: ¿Es Maná? Sí.
2: La canción es la que.
0: Con pelo haciéndole mímica.
2: Está soplando.
1: Estoy tratando acá. Yo siempre perdí mímica.
0: Es maná. ¿Y qué dicen en TikTok? ¿Cuál canción será?
1: Rayando el sol.
0: Suena así en la FM Plus.
1: Por eso, mi mímica.
0: Si vieron en TikTok a Copelo haciéndole mímica a Meme para que diera, pues estás como regular para jugar mímica a Copelo. Sí, rayando, así, rayando.
1: Oh, yo dije, sol. Rayado.
0: Rayado el sol. Bueno, vamos con la tercera puntica a ver qué sucede. Bueno, esto sí no es mexicano. No es mexicano. De nuevo.
1: Es como rock and rollero.
0: De nuevo. Cuatro letras.
1: Ya lo dijeron.
0: Sí, es meme, es que son muy rápidos, ¿no?
2: Y yo muy lento.
0: ¿A poco? Sí, ¿a poco? ¿Qué dicen los de TikTok?
1: ¿Quiere que le diga, seguro?
0: Sí, seguro. A ver, es un himno.
1: ¿Y ustedes en el carro?
0: ¿En el carro? Sí, eso es para cantar en el carro también.
1: Bueno, la canción es You Shook Me All Night Long de AC/DC.
0: Eso es correcto y así suena acá en la FM Plus.
2: Va.
0: ¿Ves, meme? La verdad es que nuestra audiencia está muy afinadita, muy rápido. Eso lo escriben rapidísimo ahí. No es ni uno ni dos, son 10 de una vez que entran ahí. You Shock Me All Night Long de los AC/DC, que por supuesto suena acá en la FM Plus. Bueno, bienvenido, Meme del Real. Ahora sí, incendiemos la montaña con Meme
1: Real. Me encanta el nombre. Me encanta el nombre. Incendiemos la montaña.
0: La montaña encendida, sí.
1: La montaña encendida, quiero saber qué es.
0: Su más reciente trabajo, ¿no, Meme?
2: Exactamente, sí.
0: Que viene a promocionar además porque pronto lo vamos a tener en el Festival Cordillera.
1: Ah, ¿sí?
0: Sí.
1: Qué maravilla.
0: Tío, él se volvió loco, la verdad. Esa es la canción que más me gusta, Me Volví Loca. Tiene una canción que el otro día la pusimos acá. Realmente me gusta.
1: Me encantó, espectacular.
0: Sí, tiene un sonido muy particular el álbum con una cantidad de énfasis en el amor y todo lo demás. ¿Cómo te fue con este álbum, La Montaña Incendiada, mi querido Meme?
2: Pues ahí va, se va construyendo. Ha sido una experiencia muy interesante, muy revelador, saber que sabes algo que desconoces también al mismo tiempo, ¿no? Que uno cree, y era la parte de la apuesta, ¿no? Saber que, primero aparecieron estas canciones que de pronto, usualmente yo con el grupo, con Café Tacuba, cuando tenemos un proceso creativo, elegimos cada uno de nosotros las canciones que queremos compartir y de ahí seleccionamos y de ahí se hace un álbum.
1: Okay.
2: Cada uno de nosotros es compositor, así que cada quien lleva sus ideas, canciones, etcétera. Y ahí está la canción.
0: Esa puntica sí la adivinó de una.
2: Menos mal. Y entonces salieron estas canciones que de pronto dije, caray, tienen como otra tónica, me parece que están hablando desde otro lugar, y le seguí el hilito y realmente acabé aquí dándoles voz e imagen a este proyecto que nunca realmente tuve

0: como de manera consciente el voy a hacer un proyecto en solitario, sino que esta música apareció y la estoy acompañando y a la vez descubriendo también lo que es ser un artista en solitario, ¿no?
1: Claro, eso te iba a preguntar, ¿cómo te has sentido ahora en solitario?
0: Pues, al principio aterrado, ahora ya no tanto, pero lo he disfrutado mucho, ¿no? Digamos, las canciones me sostienen, el público que se ha acercado me sostiene, entonces estoy muy confiado.
2: No está tan solo.
0: No estoy solo,
1: exactamente. No, pero
0: descubrí
1: y uno oye el álbum y hay muchos matices, ¿no? A veces encuentro canciones como Agustín Lara, matices. ¿Tienes algo de Agustín también en eso? ¿Te llama la atención o es un referente tuyo?
0: Probablemente, digo, obvio, y seguramente sí, claro. Aparecerá ahí como fueron apareciendo estas canciones, así no pensé, y me junté con Gustavo Santaolalla.
1: Ah, sí, señor, lo vi por ahí, que está poniendo guitarras y producción también.
0: Ajá, entonces le dije, no entiendo muy bien, él ha colaborado y trabajado en todos los discos del grupo de Café Tacuba, entonces pues tengo mucha confianza y le dije, ayúdame a entender de qué van estas canciones y me dijo, sabes que hay algo aquí interesante en los temas, pero también en la forma en la que lo estás interpretando, entonces me parece que esto es algo que merece la pena que lo compartas y que la gente lo escuche, entonces como que partió por ahí el asunto y aquí estoy.
1: Qué bien, y se desarrolló este álbum. Óyeme, pero después de haber grabado Eres, ¿pasó algún chip en tu cabeza? Y dijo, ¡ay, qué bonitos me sonó!
2: Porque qué bonito te sonó.
1: Sí, qué bonito
2: sí,
1: te
2: debo
1: sonó.
2: Debo decirlo.
0: Sí, y seguramente también pues me dio la pauta o me mostró la posibilidad de que puedo salir y cantar, ¿no?
1: Claro.
0: Como que cambió ahí en un...
1: Pero ahora que hablas de salir y cantar, perdón, pero este trabajo ya se presentó en festivales como Vive Latino, Tecate Pal Norte, Festival Ceremonia, Tecate Comuna, el Quilmes Rocks en Argentina, el Pulso GNP, Festival Trópico y una participación muy interesante en African Express con el proyecto de Damon Albarn y también en el MC. ¿Cómo la recibió el público?
0: Bien.
1: Público festivalero, o sea, festivales dar, ¿no?
0: Y claro, también, ¿qué es lo que más he tocado en festivales? ¿No? Porque toqué mucho, bueno, eso que comentas, pasó antes de que saliera el álbum.
1: Ok.
0: Entonces, yo tenía algunas canciones y dije, ¿qué voy a presentar o cómo voy a hacer? Y meterme ahí en un festival donde es retador.
1: Sí.
0: Porque siempre hay alguien tocando al mismo tiempo. Sí, entonces, sí, sí. Necesitas... tal vez pensar, y es como el grupo, yo también he aprendido con el grupo que sales en un festival y no puedes salir a ponerte muy conceptual o a tocar cosas que te gustan a ti nada más. La gente va a entretenerse y tiene ya a veces la energía de 2 o 3 días de festival y te das cuenta que los tienes que agarrar y no los puedes soltar. Entonces pensé en hacer un set que fuese entretenido con algunas canciones del álbum, canciones que he publicado antes, canciones que me gusta escuchar, covers de algunos artistas, canciones que yo canto y que he compuesto para el grupo, y ahí hago un híbrido y sale esto.
1: Claro, porque ahí sí hay que recordar que los directos, los shows en vivo de Café Tacuba, yo creo que son de los shows más electrizantes que hay en el rock en español. Es algo, como acaba de decir Meme, lo engancha uno desde la primera canción y hasta la última lo suelta, y ustedes también lo viven en tarima, se ve a ustedes disfrutando muchísimo, ¿no?
0: Pues es que si no, seríamos sí, de palo, ¿no?
2: Sí.
0: Pero sí, es justamente el momento, hay que aprovechar y salir y bailar y
2: claro.
0: Entregar.
1: Óyeme, y esa canción Me Volví Loco también es de tus preferidas, ¿o no? A mí me
2: volvió loco.
1: Me rayó, sí, yo enseguida lo dije, wow, qué canción la del
2: Lo ha dicho todos los días.
0: Sí. Sí, y es una canción, es interesante este tema porque no tenía una forma de imaginarla que no estaba funcionando.
1: Ya.
0: Yo tenía la confianza de que algo tenía que hacer para que se tradujera lo que yo imaginaba, y al final me parece que encontré el ornamento que la acompaña bien.
1: Quedó muy bonita la canción. Bueno, viene Festival Cordillera, Meme, ya pronto, en un mes, te vamos a tener acá en la tarima de este gran festival, por donde ya ha pasado con Café Tacuba un par de veces y como decimos aquí, la vienen rompiendo. ¿Qué tienes preparado para el Cordillera? ¿Qué puede esperar la gente del Cordillera?
0: Pues un poco lo que comenté, algunas de estas canciones que se quedan en este proyecto, canciones antiguas que he publicado o canciones, por ejemplo, que hice para películas.
2: ¿Como cuáles, por ejemplo?
0: Como para Amores Perros.
2: Okay.
0: Como Fuera del Cielo. Y algunos covers, algunos popurrís. Entonces digo, no, pues aquí que me gusta hacer popurrís y mezclar canciones y hacer algunos híbridos ahí. Entonces sí, pienso que tiene que ser algo potente, que te emocione o que me emocione. Y yo me doy cuenta cuando me estoy emocionando y siento que la gente está emocionando, entonces por ahí le voy buscando.
2: Hay una conexión
0: voy
2: también.
0: Voy buscando como cuáles son los detonantes. Y bueno, nunca he presentado o me he presentado con esto aquí en Colombia, así que...
1: Claro.
0: Veremos, dijo el ciego.
1: No, hay un gran ambiente alrededor de tu presentación en el Cordillera, porque la gente te tiene mucho cariño también con todo lo que ha pasado con Café Tacuba, tu personalidad, obviamente, en la tarima, y eso es lo bonito de Tacuba también, ¿no? Que todos tienen una forma de ser muy particular, que en algún momento se unen todos y así llega la gran magia de esa burbuja que estalla contra el público. ¿Y tu banda cómo viene? ¿Qué traes en tarima?
0: Somos cuatro. O sea, soy yo que toco la guitarra, no siempre, y luego hay guitarra, batería, batería eléctrica con cuestiones electrónicas y teclados, una tecladista, sí.
1: No, va a estar increíble el Festival Cordillera y la presentación de Meme el Real, haciendo la promoción de este fabuloso disco, La Montaña Incendiada. ¿De dónde viene el título?
0: Pues... son como dos partes. Una que yo sentí que este proyecto me estaba como como de alguna manera renaciendo, ¿no? Entonces tiene mucho que ver con el fuego en ese sentido, y como a partir de un incendio te renuevas también, ¿no?
2: Sí.
0: Pero yo viví ahora recién, regresé a la Ciudad de México, pero con la pandemia me fui a un lugar que se llama Valle de Bravo, que es cerca de la Ciudad de México, y de pronto en la época de secas hay incendios que ahora son lamentablemente tan populares
2: en todo el
0: planeta,
2: sí.
0: Y un día yo venía de la Ciudad de México manejando y di la vuelta así en una curva, y cuando así casi por llegar a allá donde vivía, y una montaña estaba en llamas, no toda, pero una parte de ella, y me impresionó mucho así tenerlo tan cerca y ver todo eso, y que es como también un proceso de la naturaleza de renovación, a veces descontrolado como ahora, pero es así también, la naturaleza se renueva. Entonces yo dije, ay, como que me quedó muy muy fuerte la imagen, y en ese momento yo estaba trabajando en el álbum y como que me resultó una bonita manera de representarlo.
2: Claro.
1: Pues muy recomendado este álbum, que ya está en todas las plataformas, lo pueden oír, La Montaña Incendiada. Hay unas canciones fantásticas, se deja oír, son 15 tracks, ¿no?
0: Son 12.
1: 12 tracks, que se deja oír facilito. La verdad, la voz de Meme cautiva.
2: Es una voz además muy familiar, es una voz con la que muchos hemos crecido también.
1: Muy sentimental también, ¿no?
2: Muy íntima.
1: Sí, sí, sí, sí, sí. ¿Te han dicho todo eso antes? Claro.
2: Sí, seguramente.
0: Algo de eso. Sí, pero no tan bonito.
1: Pues Meme, qué gusto tenerte acá en los micrófonos de la FM Plus. Qué gusto que estés en Colombia promocionando esta música maravillosa que estás haciendo, que yo sé que la gente desde ya se van a enamorar y te van a expresar ese gran cariño en el Festival Cordillera cuando te veamos allá en tarima.
2: Ya de primera fila vamos a estar Julio y yo.
1: Va a ser muy emocionante, Meme, verte allá.
0: Ya, gracias. Gracias pues por todo el tiempo también, ¿no? De conocernos, de la gente que ahora nos escucha por el precio, los que aciertan las canciones ahí en la puntica.
2: En los tres punticas.
0: Sí,
2: no,
0: sí, sí. Sí, qué hábiles, mis respetos. Yo ya no tengo... Mi ardilla se tarda en arrancar.
1: Normal, normal.
0: Normal, si no, güey. Me repite la pregunta.
1: Pues mil gracias, Meme. Qué gusto tenerte acá. Es Meme del Real, que pasó por la FM Plus, integrante de Tacuba, y que viene presentando su trabajo en solitario y que lo vamos a ver en vivo en Cordillera. Gracias, Meme. Cariño por siempre.
0: No, gracias. Un abrazo.
1: Bien, vamos con un resumen informativo que La Torre estaba feliz oyendo acá a Meme y oyendo la música. Y a la vuelta del resumen vamos a poner la canción Me Volví Loco, que me tiene loco, la verdad.
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4: 9:10 a.m. y estas son las noticias de la hora en la FM Plus. Se agudiza la crisis humanitaria en Briceño, en Antioquia. Ya son 121 las familias desplazadas por las amenazas e intimidaciones de grupos armados ilegales. La población continúa abandonando sus hogares en medio del temor, pese a la presencia de la fuerza pública en esa región. También les contamos que en entrevista con la FM, Alejandro Tulio, representante del equipo auditor del Centro de Asesoría y Promoción Electoral, CAPEL, habló de la revisión técnica que se realizó antes, durante y después de las elecciones presidenciales en Colombia y aseguró que no hubo fraude ni posibilidad de fraude. En Noticias del Mundo, Juan Jesús Vivas, quien es el presidente de Ceuta, alertó que la cantidad de menores migrantes que quedan en el enclave español, que está ubicado allá en el norte de África tras la crisis migratoria, es insostenible y que además hay una sobreocupación del 2.600% en esa región. En deportes les contamos que el futuro de David Ospina en el Atlante en México quedó en duda antes de su debut, luego de una recaída en el codo derecho, donde fue operado en 2023. Esto obligaría al arquero colombiano a detener su preparación. Se está esperando si hay continuidad o no del guardameta colombiano en ese equipo. Finalmente, les contamos que un estudio de la Universidad Manuela Beltrán encontró que el 100% de los cascos compartidos analizados en plataformas de transporte presenta algún tipo de bacterias, hongos, levaduras y coliformes. En uno de los casos encontraron E. coli, un indicador de contaminación de origen fecal. Aunque los expertos aclaran que esto no implica un riesgo automático de la enfermedad, sí recomiendan que usted use una cofia o que limpie el casco si lo va a utilizar. Yo soy Juan Pablo Latorre y este es un reporte de la FM para la FM Plus.
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9:15 de la mañana y estuvimos hablando con Meme del Real, es integrante de Café Tacuba, que viene presentando su trabajo nuevo, y en esa entrevista hablamos de una canción que me tiene loco, que se llama Me Volví Loco, y se las quiero presentar acá en la FM Plus. Sí.

0: 5 pelo 9:20 de la mañana. Y óigame, cuando uno se independiza, no solamente es independizarse, también es como renovarse, ¿no? Porque a veces yo veo gente que sale de la casa con la cama donde creció, hasta que llega un momento y que dice, bueno, venga, hay que renovarnos, ¿no? Hay que renovarnos. Y por eso te pregunto, ¿tú también te llevaste la misma cama de cuando vivías con tus papás o no?
1: Ay, Julito, sí.
0: ¿Sí?
1: La cama, me llevé el colchón.
0: No te lo puedo creer.
1: La mesita anoche, mejor dicho, todo el combo. Y la verdad es que, claro, independizarse también significa tener algo de plata. Entonces yo en ese momento decía, bueno, después la cambio. Si estaba bueno, ¿por qué no me iba a quedar con eso? Pero siempre dije, después lo cambio.
0: Sí, eso pasa, porque uno dice, esta cama me va a durar toda la vida, hasta que empieza como a pasar factura. Uy, la camita.
1: ¿Cómo así? ¿Qué? ¿Dolor de espalda, cintura?
0: Tal cual. Y pues mi perrito ahora duerme conmigo también, así que ya más que claro que necesito una cama más grande, Copelo.
1: Ya sé, se me acaba de ocurrir, ya sé qué es lo que te voy a recomendar para eso.
0: A ver, ¿qué me vas a recomendar para esa renovación?
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0: 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Ya mandé a mi hija para allá, le dije, Valentina, ves hora en renovar, vete para tu Go, por favor. 9:22 de la mañana acá en la FM Plus. Buenos consejos también damos, hay que renovarse, señores. Y llegan Beck, nada más y nada menos, con esta canción, Loser, a la FM Plus.

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1: 9:26 de la mañana acá en la FM Plus. Viva la vida, la radio de nuestra generación, avanzando en este miércoles 5 de agosto. Óigame, Copelo, hay un nuevo número que hay que tener en cuenta, porque yo tengo en cuenta el 123, el 911. En mi época pues estaba el 113.
2: Hay una línea en Bogotá que es el 137. Okay. 137.
1: Ajá.
2: Y tal vez ustedes no sabían que existía.
1: No.
2: Pero mucha gente sí. Fue una línea que recibió en 2 meses más de 35,000 llamadas.
1: ¡Upa!
2: Línea en Bogotá. Es una línea que está disponible las 24 horas del día y me parece fabuloso, porque básicamente lo que sirve, o para lo que sirve esta línea, es para orientar al usuario sobre síntomas leves de salud.
1: Síntomas leves de salud.
2: Entonces, ¿cómo funciona? Usted tiene dolor de cabeza o tiene mucho vómito o se siente enfermo y dice, no sé si esto dé para irme a un hospital o no, hacer una fila, okay, en urgencias y tal. Entonces llama al 137 y un profesional de la salud le hace como el famoso triage que hacen en urgencias, pero a través del teléfono.
1: Ah, okay.
2: Evalúa sus síntomas y define la gravedad del caso. Entonces le dice, mire, esto no da para que se vaya a urgencias, lo puede tratar en casa de esta manera, o definitivamente lo más importante o es prioritario que usted vea a un médico de manera urgente. De hecho, cerca del 45% de los casos se resuelven de manera directa con estos consejos médicos que dan por teléfono, porque no son urgencias vitales. Y ahí es donde se diferencia la línea 123. La línea 123 es para emergencias.
1: Emergencias, sí.
2: Para, por ejemplo, si usted está muy enfermo, empieza a tener un dolor intenso en el pecho, ahogo, claro, severo, pérdida de la conciencia, un accidente muy grave, llaman al 123. Pero síntomas leves o, bueno, moderados, fiebre, dolor de cabeza, malestar general, pero no es algo que aparentemente pone en riesgo su vida, llama al 137, ahí le contestan y recibe orientación médica. Wow, gratuita.
1: Qué interesante, profesional además.
2: Claro, por supuesto.
1: Es que ayer hablamos, en estos días hablamos que mucha gente va a la IA, tengo fiebre, me duelen los pies, estoy sudando frío, no sé qué puedo hacer. Y o peor aún, le mandan los resultados de los laboratorios clínicos para ver
2: qué diagnóstico me da
1: la IA. Sí. Pero entonces, ya no, por favor, señores. Esto es para atención de esos primeros síntomas, ¿no?
2: Sí, cuando usted se está sintiendo raro, que se está sintiendo mal, que se está sintiendo enfermo, que tiene síntomas de enfermedad, pero claro, no hay una situación que pueda poner en riesgo su vida, ¿sabe?
1: Sí, sí,
2: pero
1: sí.
2: Pero usted no dice, ay, ¿será que si esto sí da para urgencias o no?
1: Claro.
2: Ahora, esto también descongestiona las salas de urgencias.
1: Sí.
2: Usted sabe que son lugares pues que por lo general están muy llenos, y a veces cuando hay tanta gente pierden tiempo en atención pacientes que son prioritarios.
1: Claro.
2: Entonces,
1: no es para llamar en guayabao, no, señor, que hay que tengo.
2: ¿Usted siente que se está muriendo? Pues sí, llame, porque es que usted no puede subestimar lo que siente el.
1: No, pero no, uno sabe que tiene guayabo porque sabe que la noche anterior hizo esto o aquello, pero llamar y pues perder el tiempo también de la operadora.
2: Pero si se está muriendo. Es que qué tal que, porque yo le voy a decir una cosa, por ejemplo, los infartos a veces se confunden con problemas digestivos.
1: Ok.
2: Como gases, hinchazón, como una cosa que usted no sabe qué es en su estómago a veces. Se pueden confundir con eso y es un infarto.
1: Imagínate, ¿y el número cuál es? Repitámoslo.
2: 137,
1: ya saben ustedes el número de esas emergencias iniciales o primarias, una atención como para determinar si lo que tiene es grave o no, o debe tener una atención diferente. Bien, muchachos, la FM Plus, estamos en Viva la Vida acá, 9:31 de la mañana, hora de consentir a nuestros patrocinadores.
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Era Will Smith con su canción Getting Jiggy With It, acá en la FM Plus. Viva la vida, señores. Hoy miércoles. Sigamos con buena musiquita, ¿les parece? Sí, vamos con Butterfly de Crazy Town, acá en Viva la Vida de la FM.

0: 9:40 de la mañana en la FM Plus. ¡Viva la vida! Acompañándolos a hoy miércoles 5 de agosto, a esta semana importantísima en nuestro país. Óigame, le tengo un nuevo lugar para hacer conciertos en Bogotá.
1: No puede ser, o sea, aparte del otro Movistar más. Arena, del el Vive Claro.
0: Exacto.
1: Del ¿cómo es que se llama?
0: El Vive, el abajo, el Coliseo Live.
1: Qué chévere era esa época en que uno literalmente hablaba de corrido.
0: Sí, como dice Memo, como hizo Memo.
1: Y arranca la ardilla.
0: La ardilla, se demora en arrancar.
1: Arranca la ardilla.
0: Pues bueno, el nuevo recinto efectivamente queda al lado del estadio Vive Claro, que queda acá en el costado sur del Parque Simón Bolívar. Pues ahí mismo se acaba de abrir un lugar que se llama el Vive Claro Music Hall. ¿Cuál es la diferencia de este lugar? Pues es un pabellón que se trajo para el Circo del Sol en su versión Messi, que es un pabellón hermoso y se quedó ya instalado en este lugar, y es un pabellón que permite tener aforo desde 6,000 asistentes hasta 15,000, o sea, es mucho más pequeño. Bueno, es completamente techado, porque es dentro de un pabellón, pero además pues permite que vaya la tarima adelante o atrás, o que se pueda poner la gente de pie o sentada en la platea, y afuera pues tiene unas zonas verdes increíbles para configurar activaciones de marca o lo que se quiera hacer para poder tener al público entretenido mientras empieza el evento. Y pues la idea es seguir posicionando a Bogotá como uno de los principales destinos de entretenimiento de América Latina. Eso nos dice Luz Ángela Castro, la CEO de Ocesa Colombia, porque los grandes artistas y proyectos necesitan escenarios que acompañen su crecimiento. Hay artistas que uno quiere traer, pero son artistas de que uno dice, bueno, es un artista que va a jalar 3,000, 4,000 personas. Entonces, ¿dónde está ese escenario para hacerlo? Bogotá no cuenta con una capacidad de ese tipo, 3,000 o 4,000. Entonces, la idea es con este nuevo Vive Claro Music Hall poder darle cabida a estos artistas emergentes o artistas nuevos que pueden llenar un escenario desde 6,000 y hasta 15,000 personas, para que pues toda Bogotá siga disfrutando, ya que Bogotá se ha vuelto un destino increíble para todos los artistas. Quieren venir a Bogotá, quieren estar los promotores o Cesa, quieren también hacer este tipo de espectáculos. Pues qué bien que se hubiera creado este nuevo Music Hall, Vive Claro Music Hall, en el costado sur del Parque Simón Bolívar, al lado del estadio Vive Claro. Ahí se inauguró este lugar nuevo, donde seguramente empezaremos a tener artistas de todas las tallas. Pero a mí me encanta eso porque los artistas emergentes, a veces para el promotor que los hace, es complicado, porque es una arena de 13,000, o es un coliseo de 24,000, o es un estadio de 30,000.
1: Pues
0: pero
1: mire que los Cadillacs se presentan en octubre en el estadio de techo. Yo creo que pensando en eso, como que encontrar un lugar que no fuera el estadio El Campín,
0: claro,
1: y no tampoco un recital muy pequeño, sí, algo en la mitad, ¿no?
0: Pues la idea precisamente con este nuevo escenario, el Vive Claro Music Hall, será ampliar la oferta de artistas y de espectáculos en general, porque no solamente es para conciertos, para presentaciones diferentes como la del Circo del Sol o otras performances que traen los artistas, y que es interesante conocerlo. Pues haya un nuevo lugar, nace en Bogotá, Vive Claro Music Hall. Buenísimo.
1: Gran noticia,
0: porque los artistas,
1: gran noticia para Bogotá,
0: claro, y para los artistas en general, que ya tienen un lugar donde pueden otro lugar más.
1: Julio, sí. Usted más que nadie lo sabe, hace unos años, no muchos, decíamos, en Bogotá no hay un lugar para conciertos que se oiga, que tenga buen sonido, que sea cómodo, que sea cerca, que sea que tenga todas las facilidades tanto para los artistas como para los visitantes, y eso en menos de 20 años ha cambiado radicalmente.
0: Se ha transformado muchísimo y sigue la transformación para bien de todos con este nuevo venue, el Vive Claro Music Hall. Señores, vamos con buena musiquita acá en la FM Plus. Situation con Yazoo.

0: 9:51 de la mañana, acá en Viva la Vida de la FM Plus. Óyame, y antes de cerrar, debemos volver a nombrar al gran Alfonso Lizarazo por todo lo que nos dejó en la radio, en la televisión. Ahí Tito López nos contó una historia fascinante de cómo había empezado él en la radio y la nueva ola y las nuevas músicas que traía, pero además esa conciencia social también que desarrolló con la escuelita En Tu Corazón cuando estuvo con Sábado Felices viajando por todo el país.
1: Famoso Festival Internacional,
0: sí,
1: del Humor.
0: Del Humor también. Y me encontré una foto aquí muy simpática que está J. Mario Valencia,
1: que
0: Pacheco,
1: paz descanse, que en paz descanse.
0: Gloria Valencia de Castaño,
1: que en paz descanse.
0: Saúl García,
1: que en paz descanse.
0: Alfonso Lizarazo y Hernán Orjuela, Hernán Orjuela, pero es bonita la foto porque era como la generación que salía y la que entraba, ¿no?
1: Sí, el encuentro de dos mundos.
0: Tanto en la música como en los programas de concurso y demás, porque Orjuela pues llegó con su Gracias a Dios es Viernes, presentando la nueva música también, y J. Mario pues también programas de concurso y demás como lo hacía Pacheco. Así que gran foto esta, Orjuela, Lizarazo, Saúl García, Valencia, Gloria Valencia, Pacheco y J. Mario unidos ahí, pues es la historia de la radio y de la televisión colombiana. Paz en su tumba y nuestro abrazo de condolencia y de solidaridad a la familia y a la gran cantidad de amigos que tiene o que tenía Alfonso Lizarazo y que hoy seguramente estaremos recordándolo todo el día. Ahí estoy viendo yo en RCN Televisión al hombre Caimán, Armando Plata también, hablando de esos días de radio, de Radio 15, con los artistas que introducía Alfonso en nuestras vidas, como Oscar Golden, como Christopher de San Andrés, en fin, una cantidad de cantantes que él impulsó y que se llamó La Nueva Ola. Gran personaje Alfonso Lizarazo, y pues lo bonito es poder recordar todo su legado, ¿no?, que dejó tanto en la radio como en la televisión. Me imagino que habrá un gran homenaje a Alfonso y serán no solamente homenajes de todos nosotros, sino también de los ministerios, del Ministerio de Comunicaciones y demás. O sea, merece un puesto especial y recordado y relevante en la historia de la radio y de la televisión colombiana.
1: Así es, así es. Este hombre que, y mire que estaba leyendo, ahora que usted mencionaba los integrantes de esa foto, que precisamente Hernán Orjuela, que fue el que lo reemplazó y que empezó a presentar este espacio después de que Lizarazo se fue de ahí. Obviamente habló desde Florida, Estados Unidos, donde vive hace varios años, publicó esa foto y dijo, la que usted mencionaba: hoy miro esta foto con el corazón lleno de gratitud. El tiempo siguió su curso y de quienes aparecen aquí, solo yo continúo este camino. Gracias Dios por el regalo de la vida, por cada amanecer y por la oportunidad de honrar la memoria de quienes compartieron parte de mi historia. Mientras tenga aliento, procuraré vivir con propósito.
0: Muy bien, pues un gran homenaje a Alfonso Lizarazo, lo recordamos con mucho cariño, lo recordamos por todas esas carcajadas que nos sacaba con sus presentaciones, con todos esos humoristas que formó a lo largo de todo el tiempo que duró Sábado Felices, que todavía está vigente y que fue un programa número uno en audiencia durante
1: muchos años,
0: más 15, 20 años, una cosa loca, y que qué bonito poner a la familia.

Porque viene Alejandro Villalobos con su turno y la música de la radio de nuestra generación. Nosotros lo dejamos con esta canción de Foster the People, Pump It Up Kiss. Hasta mañana. Chao, chao, chao, chao y chao.

0: Feliz miércoles para todos los que se conectan con nosotros en la FM Plus. Soy Alejandro Villalobos, vengo desde los años 80, 90 para traerles muy buenos clásicos, buena música para esta generación. ¿Y qué tal si arrancamos? Bueno, con esta que fue la primera canción en la que Michael Jackson tuvo control creativo, casi total sobre toda la producción. ¿Sí? Ahí comenzó la nueva etapa en su carrera. En la FM Plus, Don't Stop Till You Get Enough.
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Esta es la FM Plus. 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Yo soy Villalobos, aquí de DJ. La guitarra del inicio en esta canción fue pensada para transmitir esa sensación de recorrer Buenos Aires en la noche, decía precisamente Cerati. Aquí está Soda Stereo en la ciudad de la furia.

0: una pausa. Ya estamos de regreso con ustedes aquí a la FM Plus.
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FM Plus, yo soy Alejandro Villalobos y era 1983 y en el colegio yo me acuerdo que esta canción sonaba en los bares y sonaba y sonaba y era una canción que lo volvía a uno sencillamente un rockstar mirándose la sombra en la pared. No hablo de Mateos, hablo de Billy Idol, Dancing With Myself.

Gila FM Plus. Yo soy Alejandro Villalobos, de DJ. Viene en próximos meses Eros Ramazzotti a Bogotá. Y aquí está con esta canción que escribió pensando en el amor cotidiano, lejos de grandes gestos románticos. La cosa más bella, Ramazzotti.

0: una pausa y ya estamos de regreso con ustedes aquí a la FM Plus.
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9: En la FM Plus, las 10 de la mañana, 46 minutos.
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Están oyendo ustedes la FM Plus. Esta canción fue la que devolvió a Duran Duran a las listas internacionales después de varios años que no habían vuelto a tener hits. Esto se llama Ordinary World.

Están oyendo la FM Plus. Pau Donés decía que esta canción resumía una filosofía de vida. Casi todo depende del punto de vista con que la quiera ver uno. Depende. Jarabe de Palo en la FM Plus.

Aquí estamos en la FM Plus, la media mañana. Yo soy Villalobos, the DJ. Nos pueden oír a través de nuestra app RCN Radio. El famoso Mamacé, Mamasá, Mamacusá generó durante años debates sobre su origen y terminó convirtiéndose en una de las frases más imitadas del pop. Aquí está Michael Jackson, Wanna Be Starting Something.

Esta es la FM Plus, yo soy Villalobos aquí de DJ. Esta fue una de las canciones que marcó el regreso de Charly García al pop después de varios años de experimentar con otros sonidos. Hablando a tu corazón, Charly García en la FM Plus.

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Están ustedes conectados a través de la app RCN Radio con la FM Plus. Yo soy Alejandro Villalobos. Este fue uno de los videos más recordados del dúo Erasure, gracias a su estética inspirada en el cine clásico. Aquí está

hoy en la FM Plus. Yo soy Villalobos, aquí The DJ. Esta canción que es increíble en italiano, pero la versión en español llegó a ser tan o más fuerte que la original. Aquí está Neck, Laura no está.

0: Estamos conectados con la FM Plus a través de la app RCN Radio. Yo soy Alejandro Villalobos, the DJ. Esta canción nació casi como una broma entre un par de hermanos y terminó siendo un éxito mundial. I'm too sexy, right, Seth Fred?
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Están oyendo la FM Plus, yo soy Alejandro Villalobos. Muchos seguidores consideran que esta versión acústica superó incluso la grabación original. Yo soy uno de ellos. Aquí está La Ley con el duelo del Unplugged de MTV.

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3: 11 de la mañana, 48 minutos en la FM Plus.
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Ustedes están conectados a través de la app RCN Radio con la FM Plus, una radio para una generación que conoció y se conectó con el grupo Kiss y esta gran canción Rock and Roll All Night.

Mediodía ya en la FM Plus. Esto siempre lo cuento, pero es que yo sigo todavía sin entender qué pasó aquí. Y es que originalmente Michael Jackson imaginó esta canción a dúo con Prince, y el Prince muy mamón y harto no le paró bolas y le dio la espalda. Aquí está Michael Jackson con Bad.

Oye, en la FM Plus, yo soy Alejandro Villalobos, aquí The DJ. Esta es una de las canciones que nunca ha salido del repertorio en vivo de Miguel Mateos, y en mis fiestas siempre la sonamos con muchas ganas y la gente la corea mucho. ¡Obsesión, Miguel Mateos!

0: Una pausa, ya estamos de regreso con ustedes aquí a la FM Plus.
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El video de esta canción fue dirigido por Andy Moran, quien años después trabajó con Guns N' Roses, George Michael y Elton John. Hay unos daticos para presentar a Bananarama con I Heard a Rumor.

Aquí estamos, la FM Plus. Yo soy Alejandro Villalobos, de DJ. ¿Ustedes han pecado alguna vez? ¿Se lo han preguntado? ¿Han pecado ustedes, que son gente ya mayor, adulta, gente de una generación que lo hizo posible y gente responsable, y hoy día regañan, de pronto piensan mal de sus hijos? He pecado. Cabas, Bumburi, Orishas.

Hoy en la FM Plus, yo soy Alejandro Villalobos en este mediodía. Este remix transformó una baladita en un gran éxito absoluto en las pistas de baile. Aquí está Everything But a Girl en la FM Plus. 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
2: 12:47 del mediodía en la FM Plus.
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Aquí estamos en la FM Plus. Yo soy Alejandro Villalobos. La canción que les voy a poner mezcla rock con elementos de música tradicional colombiana y una gotica incluso electrónica, diría yo. Aquí están los Aterciopelados con Gozo Poderoso.

Es el rey, es Michael Jackson, el rey también de la FM Plus. A ver si nos calentábamos un poquito con los clásicos de la FM Plus desde la fría Bogotá. Soy Caro Carreño con ustedes y con Roxette invitándonos a este Joyride. Hello.

montados en este viaje junto a Roxette y su Joyride. Esta es la FM Plus 93.9, por si acaban de llegar. Yo soy Caro Carreño, los acompaño con música de Fito Páez. Esto se llama Dar es Dar.

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particularidad tan bonita, los clásicos, los vintage, los plateados. Es que no nos da pena bailar la música de nuestra época. Ya no nos da pena nada. Esto es de Blondie, se llama Heart of Glass. Puede ser de los 70s y 80s, pero a nosotros no nos da pena bailar esto.

Bueno, oyendo, ustedes la FM Plus 93.9, qué mejor que subirle el volumen al carro y cantar este clásico que suena la FM Plus de Luis Miguel. Se llama Suave.

A los clásicos nos encanta recordar, nos encanta, vivimos de esa nostalgia bonita. Soy Caro Carreño, los acompaño en la FM Plus con esta banda que hacía unos coversazos, para mí las mejores canciones. Aquí está Higher Ground de UB40 en la FM Plus.

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1: 1:45 en la FM Plus.
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Buenas noticias. Oiga, si se perdieron la gira Ecos de Soda Stereo, dieron una nueva fecha para la ciudad de Bogotá. Es el 10 de diciembre, anoten por ahí, vayan a comprar sus boletas, que nos vemos otra vez. Vamos a revivirlos en este miércoles. Aquí está Soda con De Música Ligera.

La nostalgia que nos da la música de la FM Plus. Yo les confieso que suena una canción y yo me transporto de una vez a algún momento de mi vida, al colegio, a la universidad, un novio, lo que sea. Todo me lo recuerda la FM Plus. ¿De quién se acuerdan mientras Alex Sintek cantaba con su banda La Gente Normal esto? El Camino, aquí en la FM Plus.

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a recordar con la radio de esta generación que lo hizo posible, la FM Plus. En esta época ya reinaba el cassette, pero el Walkman iba ya perdiendo el terreno porque adivinen quién llegaba. El primer boom del CD. She Drives Me Crazy, me acuerdo de esa época. Es de los Fine Young Cannibals aquí en la FM Plus.

Esta es la FM Plus 93.9, es el dial para los que van manejando y pueden mostrarle al carro de al lado que van cantando esto de Shakira, que suena aquí en la FM Plus.

Oyendo la radio de la generación que lo hizo posible. Bueno, yo soy Caro Carreño. Qué momentazo para sacar una guitarrita invisible y hagamos esto de Aerosmith. Se llama Living on the Edge.

recuerdos me trae esta música, me traen los clásicos. Aquí está Coti con Julieta Venegas y Paulina Rubio. Qué bueno que se hayan unido para hacer Nada Fue un Error.

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12: 2:45 en la FM Plus.
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¿Cómo van pasando este miércoles? Oyendo la FM Plus, me imagino, como siempre, momento de saludar al gran Fabio Bello, que también siempre nos acompaña. Me encanta que ahí, en su radio, siempre tiene este día, el 93.9. Aquí está Michael Jackson. Vamos a recordar nuestro álbum Thriller, uno de los favoritos, ese vinilo favorito de muchos. En diciembre del 82 salía. Aquí está Beat It en la FM Plus.

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Esta es la emisora de nuestra generación, de los clásicos, de los plateados, de los que cantaron y sienten que esto de poligamia es un himno. Mi generación pop aquí en la FM Plus y muy pronto en el Festival Cordillera. Ya estaremos viéndolos.

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nos inspiran, clásicos que han hecho parte de nuestra vida. Aquí está Europe, esto se llama The Final Countdown, una de las mejores canciones que han existido.

miércoles en la FM Plus, pero es el miércoles de una semana que va a ser más cortica, así que celebremos con este clásico del santo, La Isla del Sol. Así está sonando. La isla.

Me gusta cómo suena la FM Plus. Ya se quedó en el corazón de todos ustedes, los clásicos, los vintage. Suena como si hubiéramos abierto esta caja de Pandora, Pandora's Box. Aquí está OMD en la radio de nuestra generación.

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1: 3 de la tarde, 47 minutos en la FM Plus.
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Somos clásicos, somos plateados, vintage. Ya somos de esta generación que no le da pena nada y que vamos a cantar y a bailar como nos gusta y sin pena en este mes de septiembre, el mes que viene, en el Festival Cordillera. Vamos a cantar canciones de Jarabe de Palo, hacerle el homenaje como se lo merece Pau Donés. Así que oigámoslos con esto que se llama Bonito. Pero antes, oigamos también el rock, las canciones de Miguel Mateos. Esto se llama Cuando Seas Grande. Esta es la FM Plus, esta tanda de nuestro Festival Cordillera.

¿Cómo van? Mientras oyen la FM Plus, que haya motivos para celebrar. Celebremos que esta emisora, la radio de la generación que lo hizo posible, la FM Plus, ya cumplió un año en sus corazones. Celebrando con el rey del pop, Michael Jackson. Aquí está Smooth Criminal.

Momento de dedicar en la FM Plus, sí, ¿por qué no? Si es miércoles de hacerlo. Aquí está Charly García, una canción para que piensen en esa persona que salió de una relación que le dolió, sí, pero que hoy puede decir con la frente en alto que se siente mucho más fuerte sin ese amor. O sea, depuren y dedíquensela a esa persona que ya cerró el capítulo aquí en la FM Plus. Charly García, me siento mucho mejor.

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clásicos, ¿dónde se oyen? En la FM Plus. Y por aquí nos preguntan en WhatsApp que dónde nos pueden oír si van a viajar, si van a estar afuera, van a ir a trabajar a otro país y necesitan oír la FM Plus. www.lafmplus.com. En esa página nos llevan a cualquier lugar del mundo o en la aplicación de RCN Radio. Así de fácil con este clásico que llega a la FM Plus. Esto es The Reflex, The Politics of Dancing.

qué buenas las canciones en la FM Plus. Menos mal, David Guetta y Sia se conocieron y él le propuso a ella cantarle una de sus canciones. Terminaron siendo dos, pero menos mal dijo que sí. Esta fue la primera, Titanium, aquí está en la FM Plus.

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3: 4 de la tarde, 48 minutos en la FM Plus.
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0: Feliz miércoles en la tarde. Ha sido muy divertido estar con ustedes, oír la lista de canciones que más nos gustan a los clásicos y dejarlos en buenas manos con los originales, solo aquí en la FM Plus. Nos oímos más tarde a las 9 de la noche, Baladas Americanas. Esta es la radio, la generación que lo hizo posible.
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4: Bueno, hoy les dimos la presentación dos veces. Son cosas de Camilo. ¿Cómo estás, Nicolás?
5: ¿Por qué me tuteas?
4: No, porque ando fermito, hermano.
5: Es que, ¿en serio?
4: No, es que me tengo como principios de...
5: ¿Gripa?
4: De gripa y eso, yo creo que...
5: No me diga.
4: ¿Qué?
5: No me diga, hombre.
4: ¿Qué?
5: ¿Sabe qué le aconsejo? Pues ya, no, pero pues cuando pueda...
4: No, pero no salir.
5: Influenza. ¿Se vacuna usted cada año? Esa vaina no le da gripa nunca.
6: Yo también hice esa.
5: Eso es lo mejor que uno puede hacer, ¿sabe?
4: Yo no hago esas vainas.
5: No, es buenísimo. Hágame caso.
4: ¿Qué? Gistol. No. A mí me da gripa hace 3 años. En Gistol. Y mañana no tengo gripa, pero Nico, es que el sereno es muy berraco en RCN.
5: No, y el chiflón. Uy, muy pucha.
4: Bueno, ¿qué hubo, Troller? ¿Cómo va?
6: Todo bien, afortunadamente.
4: Ayer lo vi un poco borrascoso, lo vi como emberracado, pero
6: cosas. Pensé que en cumbres borrascosas.
4: No, ahí lo vi.
7: ¿Qué?
4: Estaba como...
6: No, mal, tranquilo.
4: Y Dani, ¿cómo top llegó hoy?
5: ¿Qué top? ¿Qué top? ¿Sí o no? Con un top mariposa, top estilo mariposa, que es como dos triángulos en los pectorales.
4: Foto.
5: O sea, si usted conoce los estados de la materia, aquí han pasado varios viendo sólido, líquido y gaseoso, pero Jenny es vapor puro hoy.
7: Ay, no, porque no niste.
4: Escribe acá Cristian Mejía y Nicolás que se vacuna de influenza, pero allá abajo, para evitar problemas con Guillito.
6: Sí, yo creo.
5: Gordo marica.
4: Muy bien, gordo.
5: Gordo marica.
4: No, hoy estoy. No, vamos a empezar ya tempranito.
5: No, pues yo riéndome de Cristian.
6: Lo que es la vacuna contra la influencer.
4: No, lo que pasa es que les juro que yo y tener un almuerzo y
6: no.
4: No, y anoche dormí
6: malicioso.
4: Yo terminé temprano porque con esa tunda que mañana homenaje a Bianca de alto nivel, Nico.
5: ¿Por qué?
4: En mi Instagram.
5: ¿A quién?
4: Medalla de oro de la mediocridad. Mire, yo hice un viaje a Nueva York porque me invitaron a una exposición y me dieron la cortesía del business.
5: Sí.
4: Pero mire, si la ida de Bogotá a Nueva York fue un desastre, el regreso,
5: infierno total, infierno en la torre.
4: No lo pude reducir a menos de 3 minutos, pero la gente me va a apoyar. Bueno, Niquito, ¿qué más de vainas? ¿Qué ha pasado?

0: bien,
1: Infantino,
0: hombre.
1: Está otra vez bajo el fuego. Qué mamera de man.
0: Pero es que eso, le digo, ese parche, mire, ese parche no
2: está
0: se
2: perdible.
0: Va.
2: ¿Está perdible?
0: Te digo que
1: estaba. ¿Pero cuál ahí es el parche?
0: No, el parche León, la verdad, porque es
1: como
0: que
1: mañana yo lo veo. Yo me quedé aquí para mañana cogerlo a picos en los ojos.
0: Ese man le va a tocar muchas dificultades. Fíjense que él ya le ofreció, porque el tipo está desesperado. Fíjense que se hablaba.
1: ¿Por qué no lo echan?
0: No, es que ese es el miedo del tipo. Imagínense que Marruecos y Qatar fueron los primeros en publicar cartas de apoyo para él. Y
1: es que el robo que le hicieron.
0: Egipto,
1: lo enriquecieron.
0: Tiene nombre propio. Claro, exacto. Pues imagínese que.
1: Argentinos de. ¿Qué?
0: Entonces, imagínese. No, no, no, eso no tiene que ver. Pero mire.
1: No, no, no, eso es un par de. ¿Qué?
0: No, tranquilo, hombre.
1: Uy, güey.
0: Entonces, imagínese que. Hizo una carta a Marruecos y otra carta a Qatar respaldando.
1: ¿Tú le pagaron lo de la soya?
0: ¿Qué pasó? ¿De qué hablan?
1: No, 11 millones, creo que era un premio especial para usted.
0: No, 12 millones de aguacates, así 12 millones bien grandes. Bueno.
1: Pero hable, bro, hable.
0: Entonces, bueno, Marruecos y Qatar dieron una carta y hoy, fíjese que el Mundial de... ¿Qué pasa con él? ¿Qué pasó?
1: Me da sueño sus notas.
0: ¿Cómo? Ah, mire. Entonces imagínese que...
3: Más dos para Jaime.
0: Entonces, hoy.
1: Riverita está escribiendo.
0: Hoy este sujeto le ofreció la final del Mundial 2030 a Marruecos. Esa final estaba pactada para que se jugara en Madrid, en el Estadio Santiago Bernabéu.
3: Tiene más sentido siendo España campeón.
0: Y pues bueno, hoy este sujeto le ofreció a Marruecos la final para eso. Entonces imagínense.
3: Rock de Casbah.
0: Sí, señor.
3: Pero si así bueno. Es llamativo una final en Marruecos, bueno. Pues.
0: No, o sea, tienen la infraestructura, han hecho y han hecho Mundial de Clubes en algún momento, están haciendo un estadio que es súper bonito. Creo que ese estadio es en Casablanca, si no me falla la memoria. Pero la final prometida era en el Bernabéu. Lo que pasa es que con el divorcio que hay con la UEFA, me imagino que entonces lo que dice este sujeto es, bueno, yo voy a ganar apoyos donde los puedo ganar, que es en África, que es una confederación que tiene bastantes votos.
1: Y bueno, Nico,
0: en eso va la vaina.
1: Tranquilo.
0: En eso va la vaina. No, en eso va la vaina.
1: Óigame, venga, ¿y está confirmado que Infantino va a Cali?
0: No, pues sabe que hasta ahora no. Creo que había posibilidades de que no fuera.
1: Hay que bajarlo ya hoy, porque con estos problemas.
0: Oí que había posibilidades de que no fuera presidente porque el hombre está tratando de mover toda la maquinaria política para no terminarse retrasando. De pronto cae, pero oí que en algún momento.
1: Tú eres mi amigo, ¿no?
0: Algo que era muy seguro, era que iba a venir. Pero con toda esta situación que se salió de las manos, pues de pronto le toca esperar. Pero que de pronto cae, ¿qué le avisa?
1: No. Bueno. Vámonos con el hombre de las mil notas.
0: No, hombre, qué apodo.
1: Car Troller Pardo. Adelante, Mar. No, pues, ayer estaba Rabón. Hoy lo veo tranquilo. No, hágale.
0: Tranquilo.
1: No, ayer estaba raro.
0: ¿Sí?
1: Hablamos privadamente con Nico y dijimos, ¿qué hacemos? Y dijimos, no, hay que molestarlo más.
0: Claro, es difícil.
1: Uy, ayer estaba hot.
3: Pues no, ya que mencionan lo de la gente que va a venir a la posesión, digamos que de la delegación de Estados Unidos ya se bajó también Marco Rubio, ¿no?
0: Sí,
3: o sea,
0: de que, castaño pues, oscuro eso.
3: Sí, Nico. Eso ya pues no. Eso digamos que eso le quita brillo, como de respaldo
0: Nico,
3: a eso que iba a digamos a posesionar a de la Espriella, pues con la plana mayor del Estado, siendo él, pues obviamente.
1: ¿Pero el va el hermano de Jorge Alberto Moreno?
3: Bernie, no sé si va a ir, pero el subsecretario Christopher Landau tampoco viene. Y básicamente dijeron que iba a ir. No, pues de Estados Unidos.
1: Donald J. Trump.
0: Toda. ¿Cómo?
3: No, porque está jugando golf, obviamente ese no se puede. Pero mire, Álvaro Uribe también dijo que confirmó que lo habían invitado, pero que tenía una encrucijada del alma. Vive con encrucijadas del alma. Porque dice...
1: Álvaro se volvió con eso, que sí.
3: No, está... Que alegando motivos personales y judiciales. Sí. Entonces, pues de pronto, puede ser que vaya, puede ser que no. La que sí, el que sí confirmó fue el canciller de Israel. O sea, eso es...
0: No me diga.
3: Sí. Primero va a ir a Ecuador y después va a ir Gideon Saar, que es el canciller de Israel.
1: Oiga, doctor, cual, usted pues, que es está tan dateado, ¿el señor Bukele va?
3: Pues ¿no estaba va? Invitado, pero no sé pero si va a ir.
1: Es la
3: no
1: fotocopia lo veo, no lo... perfecta.
3: Por eso es mejor que no vaya, para que no se den cuenta, digamos, que no quede como tan obvio, ¿no? Es que además, no solo fotocopia a nivel ideológico, sino físico. De pronto, pues no es cierto, es difícil
1: aunque Bukele es como más alto, creo.
3: Eso sí, con seguridad.
1: Altura de Bukele, Daniela.
2: Uno...
1: ¿A ti te gustan chamos?
3: ¿Moral? ¿Moral? No, o
2: ese, es
3: le
2: como,
3: digo...
2: ese es como chiquito, ¿no?
1: No pregunto cuánto.
2: Otra vez. Yo creo que por ahí unos 62.
1: No es lo que tú creas, es lo que es, mi corazón.
2: Bueno, no sé, es que no sé cuánto
1: intenta
2: mide ese señor.
1: Ser profesional. ¿Cuánto mide Bukele en centímetros? Y ahí te sale. Mire que el investigador ya está activo, claro. Porque él sintió que.
2: Ah, 1.74, igual que yo.
0: Igual que yo.
2: ¿Tú también?
1: No, tú no mides 1.74.
0: Nosotros medimos lo mismo.
2: No, sí, obvio, sí, yo mido 1.74.
1: 68, hay que medirte ahí contra una pared.
3: Sí. No, eso lo hacíamos. Y Abelardo, 78, ¿no se acuerda? No. Abelardo 1.70, según el...
1: Sí, bájale 4 centímetros.
3: O sea, ¿con zapato de tacón o sin zapato de tacón?
0: Claro.
1: Con tacón cubano, bueno.
0: Bueno.
1: Nico, usted ya bueno, cambió eso. Su decisión y va a ver la posesión o por ningún motivo.
0: No, pero es que...
2: Estarás no, en pregunto, aguas mansas.
1: ¿Sí o no?
0: Pero usted, ¿quién le dijo que yo no iba a ver la posesión?
1: Usted me
3: va a verla, pero por televisión.
0: En privado, le dije.
3: ¿Ah, sí?
0: En privado, las cosas que se dicen en privado, se quedan en privado.
3: O sea, usted va a estar privado de la posesión.
0: Y de la libertad.
2: No, antes vas a estar muy libre.
3: ¿Ah, sí? ¿Qué quiere decir eso?
0: Muy bueno, libre.
2: Muy libre.
1: Pero muy libre.
3: El caso es que Abelardo va a llegar en helicóptero a la posesión. Eso es un show increíble lo que va a haber ahí.
0: Bueno.
3: Vamos a estar pendiente.
1: Oígame, al fin, ¿dónde se posiciona Abelardo? ¿En la Universidad de Siempre,
3: sí.
1: Nico?
3: Exacto, en la Universidad de la Salsa de Cali.
0: Ah, ok, perfecto. Cali,
1: sí. No es que a Nico no lo deja hablar, Troller quiere.
0: No, yo no sé. No, Carl sabe perfectamente todos los intríngulis de la posesión.
3: No, tampoco, pero ¿de cuál? ¿De la diabólica?
0: Estamos sí, acá, exacto.
3: Y además en Cali se presta mucho, porque hay mucha santería, eso está bien, eso me gusta. De todas maneras, habrá que ver qué pasa, porque hay unas personas que han confirmado, otros que no, pero bueno, ahí va, eso va rodando. Lo único que se sabe es que Gustavo Petro se pronunció y dijo que no cree que Abelardo termine los 4 años. Él dice que ese gobierno no lo termina él.
2: Sí. Que por favor lo acompañaran con una huelga en dado caso que quisieran enviarlo a la cárcel.
0: ¿En serio?
1: No, es que el problema de Gustavo Petro es que a las 3 de la tarde del 7 de agosto eso es un bollo, brother.
0: No, ¿por qué?
2: No.
1: Que las cosas se acaban. Las cosas buenas se acaban, Nico.
0: Sí.
1: A las 3, no sé cuándo lo posesionan.
3: A sí, es a las 3 en punto.
0: Sí, exacto.
1: Ahí, y ahí se acabó la otra vaina. Mucha expectativa porque el país mejore, eso sí, para qué. Y ojalá sea así, porque pues realmente nosotros somos finalmente colombianos. Bueno, Carl no, Carl es de...
3: No, ¿cómo que no?
1: De Suiza.
3: Yo soy de Cali, yo soy de Cali.
1: Leipzig.
3: No. Soy de donde se va a posicionar Abelardo.
1: Bueno, Nico ya dijo algunas cositas, pero ahorita pasamos a tanda 2.
0: Ah, pues sin miedo.
1: Claro, vamos a hablar mucho porque realmente Karen nos acompaña hoy en...
3: Se excusó.
1: En el apoyo. Bueno, Dani, cuéntanos lo tuyo hoy, pero ahorita voy con segunda ronda, ¿no?
2: Sí, continuando con el agravio político. La fiscalía ordenó, bueno, le ordenó un examen toxicológico a Angie Rodríguez, quien, recordemos, denunció amenazas en su contra y un presunto intento de envenenamiento. Pues lo que sucedió es que, según la defensa de la exfuncionaria, la fiscalía le ordenó un examen para esclarecer si le suministraron alguna sustancia en su conocimiento.
1: Luego me dan sueño las notas. A ver,
2: luego de que denunciara que un funcionario durante 8 meses le había dado pastillas haciéndolas pasar por vitaminas, que lo que estaban diciendo es, pues, ¿cómo alguien te ofrece?
0: Las únicas vitaminas que te dan sueño,
2: exacto,
0: básicamente.
2: O sea, no, y cómo vas a aceptar tú, o sea, no, como que no hay mucho sentido, pero es, digamos, como nada más lo que se especula. El abogado de ella confirmó que la orden se produjo tras una diligencia de más de 6 horas en las que la señorita Angie Rodríguez amplió su declaración ante la fiscalía sobre las amenazas de muerte, llamadas extorsivas, no me parece, e intimidaciones que, según ella, comenzaron después de sus declaraciones públicas sobre el presidente Gustavo Petro y otros funcionarios del gobierno.
0: ¿El gobierno?
1: Dani, ¿por qué no te parece guapa Angie Rodríguez?
2: Porque es que acá la estoy viendo y está horrible.
1: Nico me dijo hace un poquito y yo estuve de acuerdo con Nico que está guapa.
2: No,
1: yo
2: creo que ustedes la están confundiendo.
0: ¿Con Rudy?
2: ¿Estamos hablando de esta Angie Rodríguez o la están confundiendo, Nico?
0: Uy, te digo que Angie, miércoles de ceniza, ¿cómo?
2: O sea, no, porque es...
0: Y pues se me nace la de Fénix ese día.
1: Dijo que le parecía atractiva.
2: No, acá está diciendo que no, que sí se confundió, que no, era la señorita.
0: Que era Rudy Rodríguez, pensé que se referían a Rudy. Uy, qué linda.
1: Rudy tiene 73 años.
0: Pero ya quisiera uno tener todos esos años.
3: Está encima.
1: ¿Qué hacemos con este man?
3: Ay, acuérdense que a Nicolás le gusta todo lo que sea novelas de los 70.
0: Uy, claro, a mí.
2: Pensé que novelas turcas.
0: También, el Ipto.
1: Rubí.
0: Bueno, Sonia Smith, imagínate. Ay, oh, Dios mío.
2: ¿Qué?
1: Bueno. A ver, Nico.
0: ¿Cómo se llamaba esta muchacha que era tan linda, hombre?
3: Teresa Colmenares.
1: ¿Leonela?
0: No, hombre, Lucero Galindo. Ay, bueno.
1: Uy, pero Lucero murió muy mal.
0: Pero, ¿y Rebeca López? Ah, no, pero eso es una belleza espectacular, perdóneme.
3: Rebequita. Una belleza extraña.
0: Era misteriosa.
3: Como Beatle, como Beatloma.
0: Como Yoconesca.
1: Alfonso Lizarazo. ¿Cómo escribió? Pero por honor.
0: Oiga, sí. Imagínese.
1: Por honor no leo nada.
0: ¿Por qué?
3: ¿Cómo así? Por ¿quién honor, escribió?
1: Por respeto a su... a códigos.
0: Ah,
1: no, casi no se calla.
0: No, pero 30 cosas. Pero usted también.
1: Yo arranqué, admito que yo arranqué.
0: Usted también me botó ahí un par de detalles.
1: No,
0: pero pero usted me tiró una granada de fragmentación en la cara. O sea, eso fue un datazo.
1: Vamos, Nico.
0: Claro, mire, estamos hablando de un caso que tiene que ver con un famoso presentador enguillotinado.
2: Sí.
0: En donde, por supuesto, sigue haciéndose...
1: Jorge Alfredo Vargas.
2: Sí.
0: Correcto. Bueno.
1: Ok, puede hablar porque lo vi hoy y pues no sé qué ha pasado con él, no, ni idea.
0: No. Mire, eso tiene que ver con el proceso que
2: se adelanta en la fiscalía.
0: Exactamente. Y de acuerdo a lo que están diciendo, porque hubo un comunicado de prensa expedido, de este señor, que perdón, ahí oigo un ruido.
2: Unos cuantos.
0: Sí, oigo ahí como unos Dani, como unos suspiros.
1: ¿Estás conmigo o no estás conmigo?
2: Claro.
0: Lambona. Bueno, mire. Entonces, en el comunicado.
3: Póngale picante.
0: Exactamente, mucho picor. En el comunicado dice que 3 de las presuntas víctimas en el caso contra el presentador expresaron su deseo de no ser vinculadas en forma activa al proceso penal por acoso sexual, al punto que sostuvieron que nunca pidieron estar en el mismo, pues la situación desde su perspectiva las revictimiza. Parece que ellas no presentaron una denuncia contra la persona en cuestión y que no quieren constituirse en víctimas procesales porque buscan proteger su identidad, su salud mental y su vida.
2: Lo cual es muy entendible.
0: Claro, y dice, miren, nosotros quedamos vinculadas al proceso en contra de nuestra voluntad. Entonces esto va a ser un camello porque la frase que deja el comunicado es: no se puede renunciar a un caso en el que no hemos pedido estar. Alguna cosa que tiene que ver es que ellas dejaron claro ante su empresa que no querían hacer una denuncia penal contra el periodista y que esas decisiones las habían tratado con la División de Recursos Humanos, parece que de la empresa, pero hasta ahí, nada más. Uh-huh. Entonces, quieren ser desvinculadas del proceso, cosa que pero, seguramente favorecerá.
3: Pero una cosa es no demandarlo penal, pero ¿podrían ser testigos o no quieren las llamen?
0: Ellas no quieren tener nada que ver con el proceso de ninguna índole.
2: Digamos que es que es muy difícil, es muy, muy, digamos, como complicado porque pues uno no puede, siento yo que uno no puede juzgar ese tipo de cosas porque uno no las ha vivido. Entonces,
0: claro,
2: uno cómo puede decir nada, pero es que tan, no sé, tan gallinas o lo que sea que las estén, digamos, como denotando ahorita porque no quieren dar sus declaraciones de pronto, como dice Nico, de manera como activa, por decirlo así, o como mostrando su identidad. Pero siento yo
3: pero
2: que
3: en su momento, perdóname, si lo hicieron o nunca dijeron
1: por
3: nada.
1: Por eso, pero yo hago una pregunta ahí que yo aprendí en la universidad, es que cuando uno presenta un tema penal, pues uno no se puede mamar de eso tan fácilmente. Es decir, eso sigue su curso.
0: Hasta las últimas consecuencias.
1: Claro, si usted mata a alguien, usted dice, no, qué pena. No, es que no lo mató, pero si ya usted demandó, denunció eso, pues creo que hay que hacer justicia en eso, creo yo, no sé.
3: Uh-huh. Una de las presuntas víctimas, sí, sí.
1: Perdóname, ¿no? Dani, por haberte parado.
2: Tranqui, tranqui.
3: O sea, pero queda una, ¿no? Eran cuatro.
0: Claro,
3: y
0: queda una persona vinculada al proceso hasta ahora.
2: Ella dice que sí va con...
0: Que ella va a continuar.
2: Con todo, o sea...
0: Con tutti frutti. Sí. Pues no uso esa expresión, digo, pero pues va con tutti frutti.
2: Sí, no uso esa expresión.
0: No, exacto. Quiero ser claro, pues, para que no se tome la literalidad de esta expresión que yo uso con asiduidad por ser tan exitosa.
2: Ordinario. Sí, bastante ordinario.
0: Y ellas también dicen que la fiscalía les escribió repetidamente por WhatsApp, las llamó, pero ellas dicen, nosotros no queremos hacer parte, o sea, no nos obliguen a ser parte de este proceso porque no queremos estar ahí.
2: No es tanto como, o sea, lo que está viendo es que no es, digamos, para hacer como claridad, porque es que si no después van a decir que son unas mentirosas y por todo lo que está sucediendo con este otro periodista, entonces van a decir ahora que todas las víctimas son mentirosas, pero vuelvo a lo mismo, es que uno no sabe ellas qué vivieron. Exacto. o qué fue tan lo traumático que de pronto vivieron, que realmente, pues, por esa situación, de pronto dicen como, yo no quiero volver a verle la cara a esta persona porque me da miedo, o lo que sea.
0: Las presiones, porque uno sabe qué presiones internas.
2: Y dejémoslo, y lo que yo decía ayer, o sea, hasta que la...
0: Especular.
2: Digamos, exacto, uno no puede especular, y hasta que la justicia no diga culpable o inocente, pues, claro que también es como que... A muchos los declaran inocentes siendo culpables, entonces, pues, ¿qué te puedo decir?
3: Pero hay muchos testigos que se maman, sí. Digamos, dicen, no, yo dije, pero ya a la final me...
1: No, pero cuando es una vaina penal, usted no se puede mamar, es que es lo que yo digo. En una vaina civil, de que este tipo me robó una plata, usted puede decir, no, ya me pagó. Pero es que este tipo mató a mi hermano, eso es muy complicado. Oiga, Nico, ¿qué pasó con el amigo suyo, Orrego?
0: No, pero no es amigo mío, hombre.
2: No, ¿qué Nicolás?
0: Yo una vez me lo encontré y me dijo, oiga, muchas saludes a Jaime. Eso fue lo único que yo, la única relación que yo tuve.
1: Pero que sabemos.
2: Ay.
1: De
3: ¿Ya se desvinculó del proceso también, Jaime? ¿O?
1: Yo no lo conozco, yo a él no lo conozco, pero pues...
0: Pero le mandó saludos, pues
1: perfil, es que... Eso, es un perfil de Orrego...
4: Nació príncipe.
1: Muy, muy sonoro, pero ¿qué pasó con él?
0: No, le cuento que por ahora el asunto está muy silencioso. Él en su momento sacó un comunicado en donde decía que iba a defender... su caso, honra. Pues que exacto, su honra, y que había puesto ya unos abogados a su disposición para continuar el proceso. Yo me imagino que ya hay cosas radicadas en la fiscalía que hacen que ese proceso siga caminando, pero hasta ahora no hemos sabido nada más de él.
1: Bueno, Trolles, su segundo paso.
3: Bueno, el Papa León XIV anunció gira por Latinoamérica. Y va a estar ya confirmado, aunque todavía no ha salido el itinerario de las cosas que hará, solo se sabe que estará, digamos, en Argentina, Uruguay y Perú. Argentina, uh-huh. Pues que es interesante porque pues Francisco era papa argentino y esta vez pues lo visitará un papa que también tiene que ver mucho con el mundo latino. Obviamente va a estar en Perú, que fue el país donde
1: 40 años vivió en Perú
3: exacto,
0: sí. Papa.
3: Y va a estar en Uruguay, o sea, casi como mundial, casi como de la FIFA el recorrido, ¿no? Uruguay, Argentina y Perú. Él va a llegar el 8 de noviembre, hasta el 11 va a estar en Argentina. Lo que se sabe es que va a visitar Luján, que es donde está la catedral y que es donde está la Virgen de Luján, que es como la patrona,
0: total.
3: Como decir, la Virgen de Chiquinquirá en Colombia, la Virgen de Luján es, digamos, la Virgen de los argentinos. Y pues no se sabe qué más pueda pasar, pero la gente que quiera ir a ver al Papa, pues ya puede empezar a comprar los pasajes, porque pues por allá...
1: ¿Y no se le ocurrió pasar por Perú. Colombia?
3: No, esta vez no.
0: Que no alcanza.
3: Esta gira no,
0: que,
3: no incluye.
0: Que después cae.
1: Bueno. Dani, ¿tú qué tienes?
2: Bueno, a poco menos ya, sí, a poco menos de... 48 horas de terminar el gobierno Petro, decidió revocar el reconocimiento como miembros representantes en las mesas de negociación a 7 jefes de las disidencias de las FARC. Estos se tratan de Alexander Farfán, alias Gafas, Jaime Muñoz, alias Sebastián, Ciro Romero, alias Willy Romero, entre otros. Según el gobierno saliente, la decisión se toma porque dicen que no hubo voluntad de paz de parte de estos cabecillas de las disidencias. Y, digamos como que recordemos que Farfán Suárez, que fue el primero que nombré, fue capturado en la operación Jaque, al ser uno de los carceleros de Ingrid Betancourt, y en julio de 2023 fue reconocido como negociador de paz y su orden de captura fue revocada. Sin embargo, como les digo, menos de 48 horas antes de que se termine el mandato del presidente Gustavo Petro, pues vuelve, digamos, a reactivar estas órdenes, claro, de captura, que pues por supuesto, digamos, o muy probablemente muy extraño, se mantén, ¿no? Sí, y no, y digamos que se extraño mantendrán
3: tan poquito.
2: Se mantendrán muy posiblemente pues también con el nuevo gobierno, ¿no?
3: No, perfecto. más las que incluirá el nuevo gobierno.
2: Exactamente, sí.
1: Nico, ¿cuál se le ocurre que es el tema del día hoy?
0: El tema del día hoy, lo más viejo que guardas, ¿por qué?
1: Y esperamos mañana un premio tremendo, ¿no?
0: ¿Un premio? ¿Verdad?
1: Claro, al ganador de la semana.
0: Ah.
1: ¿Qué pasa, brother?
0: Perdón.
1: ¿Qué pasa?
0: Perdón.
1: Bueno, una revista Sueños del 95 con la foto en bikini de la presita de pernil de Sandrita Muñoz. ¡Qué delicia, hermanito! Daniela, ¿nota?
2: 0-1. Sí, 0-1. O sea, él me cae bien el que comentó, pero 0-1.
0: Pero 0-1 no te gustó tanto el tuit.
2: Sí.
0: Bueno, eso pasa.
1: Baskerville. Un radio Sony Vox que tiene todos los años pasibles. Uh-huh. ¡Wow! Uh-huh. Saludos a la vaporosa y bella Rosales.
2: Besis.
1: Ciño, la cobija de mi perrito. Es la cobija del nacimiento de mi hermana que ya tiene 40 palos.
0: Uy, sí, escucho ese.
1: María Andrea Nieto, los sueños se cumplen. La idea de hacer un stand-up la tuve por allá en el 2023. ¿Ya tiene boletas, brother?
0: Hombre.
1: Un sartén que compré en 2012. Y hoy en día tiene más raspones que rodilla de niño de pueblo.
0: No.
1: No es que no leo más, ¿nota?
0: No, es 5-4.
1: Sorpresivo giro en el caso de Jorge Alfredo Vargas. Tres de las cuatro supuestas víctimas se quieren salir del proceso. Un reloj mido automático que funciona cuando se le da la gana. Porque era de mi padre y por eso lo conservo.
0: Bueno, pero bueno.
1: Feliz miércoles, originalitos. Los recuerdos los guardo porque actúan como el ancla de mi identidad como persona. Son esos recuerdos que sostienen lo que soy. Al final no los guardo solo por el hecho en sí, sino lo que siento y lo que me enseñó mi padre.
0: Qué lindo.
1: 01.
0: No.
1: Zángano conchudo. La chocolatera y el molinillo para las 11.
0: No, hombre.
1: 01.
0: Vamos a ponerle 5-4.
2: ¿Tú también guardas la chocolatera?
0: Sí, aquí, claro.
1: Para recordar que los payasos eran más baratos que los políticos del circo saliente.
0: Hombre.
1: Y su payaso mayor.
0: Hombre.
1: Buena tarde. Los originales.
0: No, hombre.
1: Inés Marías Vicky Dávila dice: después de 137 días de silencio, el periodista Jorge Alfredo Vargas.
0: ¿Por qué tan engolado?
1: ¿Por qué? ¿Qué más hago?
0: No, pues.
1: Como Jorge Alfredo. Les habló a los colombianos del caso de Enfrenta. Agradeció a su familia, a los amigos y al público que lo han acompañado en medio de esta dificultad. Soy inocente, dijo. Y pidió que lo dejen defender. Y aseguró que respeta a todas las partes del proceso. No, Tánico.
0: Pablo, es un buen tuit. 5-8.
1: Está un poco chupado. Yo no sé qué le pasó.
0: Pero... ¿quién?
1: Jorge Alfredo. Bueno. Vámonos con música, Dani. ¿Qué opinas?
2: Sí, sí.
0: Ah,
1: ¿estás dormiloncita?
2: No, por acá viendo. Viendo por aquí.
1: ¿A los compañeros?
2: No. Es que no sé si decirlo.
0: ¿Qué, Jenny?
1: Dilo.
2: No sé si decirlo.
0: ¿Por qué no lo dices?
2: Bueno, lo voy a decir.
0: Dilo.
2: Al señor Cristian Isaquita, oyente que también vi que lo habían bloqueado por Twitter, porque el señor es un poquito agresivo, sí. Pues les cuento que ahora se trasladó a mi Instagram a insultarme. Entonces,
1: obviamente. ¿Puedo leer qué te dijo para tener solidaridad de parte nuestra? La mía la tienes, no garantizo la de Nicolás. Dinos.
0: Está bien que usted.
2: No, por ahí estaba diciendo que yo era una hijue.
0: No.
2: Y un montón de cosas. Entonces, te voy a decir una cosa, Cristian Isaquita. Primero, qué nombre tan horrible. Segundo, estuve mirando también tu perfil para ver, digamos, a quién me estaba como enfrentando, porque es que te voy a decir una cosa. Yo solamente hablo con bonitos. Y eres horrible, es que no también. Y eres horrible, horrible, horrible. Y a ti sí te lo digo, porque me estabas diciendo, ay, que ella que dice que no habla de los cuerpos ajenos y que yo no sé qué. Pues lo siento, pero cuando una persona es como tú, que le falta literalmente tener a Dios en su corazón, o no sé qué es lo que, cuál es el vacío que tienes, que literalmente todos los días me insultas y me, o sea, imagínate el nivel de, ¿cómo se llama eso? ¿Cómo lo diría yo? El nivel como de trauma que tienes conmigo, o de obsesión, que me buscaste en mis redes sociales personales literalmente para insultarme porque te habían o te bloquearon de X. Entonces te voy a decir una cosa, eres el perdedor más grande que he leído en mi vida. Y literalmente he tenido que leer gente demasiado perdedora. Pero tú, ay, Dios mío, o sea, estás por encima de absolutamente todos. Entonces no pierdas tu tiempo tratando de insultarme en mis redes sociales personales, porque te voy a decir una cosa. Pues primero, obviamente ya te bloqueé, porque ¿quién va a querer tener una persona tan desagradable en sus redes sociales? Y segundo, yo creo que tú eres de esas personas que me tiene de frente y ahí sí no hace absolutamente nada, porque así son los bobos como tú, bien alzaditos detrás de un celular, detrás de una pantalla, pero de frente se les queda chiquitico lo que tienen entre las piernas para decir las cosas como las tienen que decir. Bueno, entonces, no sé cuál es tu resentimiento conmigo, me vale también 3 hectáreas, así que traslada tu odio para otro lado, querido, porque la verdad, ya me parece, ahí sí hablando como de acoso, ahí sí hablando de acoso, pero en este caso no es acoso sexual, ¿no? Estamos hablando
0: ciberbullying.
2: De ni siquiera, porque es que ni siquiera.
0: Ciberacoso.
2: No, es que un feo como le hace bullying a una bonita, no se puede, ¿sabes? O sea, creo que estás en el lugar equivocado, pero eres un perdedor de aquí a Pekín y ojalá jamás en la vida tenga que volver a saber de ti, ¿bueno? Eres un perdedor muy gigante y espero que eso se te meta en la cabeza de aquí hasta el día que te mueras.
1: ¿Cómo se llama?
2: Cristian Isaquita.
0: Oye, Dani, ¿por eso es que no me hables?
2: Sí, por eso es que no te hablo, Nico.
0: Tú hablas solo
1: pero
0: con bonitos.
1: Estás berraca, estás brava.
2: Es que ¿quién se traslada a mis redes sociales personales a insultarme?
1: ¿Qué es trasladarse? O sea, ¿tú montas la carpa al otro lado?
2: No, o sea, pasa literalmente.
0: Se toma el trabajo de buscarte.
2: Exacto, o sea, se toma el trabajo de buscarme en Facebook, de buscarme en Instagram, de ¿qué te pasa? Deja de ser tan acosador, literal, madura. Tienes como 70 años, o sea, yo creo que tú eres de esos que eres tan perdedor que nunca se casó ni tuvo hijos. Lo siento, pero si tienes una vida tan desgraciada, ve y desquítate con tu mamá, no conmigo.
1: ¿Nico?
0: No, yo sí quiero saber si es que Dani, por eso es que no me habla, porque pues Dani solo habla con bonitos.
2: Tú eres bonito.
0: No, pero Dani, entonces ¿por qué no me hablas?
2: Todos los días te hablo.
1: Bueno. ¿Me repites el nombre del sujeto?
0: Eso, para tenerlo.
2: Sí, Cristian Isaquita, @no_a_las_aguas_tibias.
1: ¿Cuántos seguidores tiene?
2: Como uno, la mamá, de pronto. Es que lo que te digo es que tiene pinta que es tan fracasado que no se pudo casar, nadie le prestó atención nunca en su vida, entonces es como un resentido social.
1: Pero estás brava con ese man.
2: Sí, porque si se sigue metiendo conmigo, ahí sí, como dicen, nos vemos en otras instancias.
3: Pero ya lo bloqueaste, ¿no?
2: Súper bloqueado.
1: ¿Qué otra instancia hay para alguien que te molesta?
2: Legales, claro. Porque es que ya estamos hablando, ya obviamente ya lo reporté.
3: Ah, perfecto.
2: Pues les voy a mostrar. O sea, les voy a mostrar.
0: ¿Me muestras qué te dijo, pues?
1: Foto.
0: Bueno.
2: Pero por PRIP.
0: ¿Perdón?
2: O sea, por privado.
0: Ah, por,
2: no lo voy
0: por
2: a leer.
0: PRIP. Yo decía, ¿sé qué red social es?
2: No lo voy a leer.
0: Yo me
2: voy
0: sentí
2: enviar,
0: muy viejo.
1: Mándame una foto.
0: Por PRIP. Y yo decía, uy, ahora es otra red social. Yo dije, uy, sí, ahora qué más hago.
1: Por PRIP.
0: Ya no puedo estar en más redes sociales.
1: Mándame una foto.
2: No, porque
1: y ya.
2: Es que ya te la estoy mandando.
0: ¿Va?
1: A ver qué es la vaina de este man. A ver si nos emberracamos todos. No, hermanito, eso es a velocidad en el oeste.
2: Pero ¿sabes que me sale un chulito? ¿Verdad? O sea, un chulito como si no te llegaran los mensajes.
0: Ah.
1: No, pero eso debe ser. Yo aquí tengo todo. Ahorita Nico me escribe y me salen 6 chulos.
0: A ver, pero qué raro, hombre.
1: Es muy raro, ¿sabes, amigo?
0: No, hombre, tranquilo. ¿Cómo va de la gripa?
1: Lo más raro que he sentido, amiguito.
0: ¿Cómo va de la gripa, hombre?
1: Ay. Me llama, mira, quejarte era enfermarse.
0: Mira, bueno. Cristian Mejía me manda a decir que está contigo.
2: Un beso a Cristian Mejía.
1: Pero ¿dónde está la vaina, mi vida? ¿Chulito? Pero aquí tengo chulitos varios. Y Nicolás, que se vacune de la influenza en el hopo.
0: Perdón.
1: Daniela, en serio. Eso fue a las 5:01.
3: Daniel, ¿no neumococo,
1: estás escribiendo,
3: ¿no?
1: A...
2: Creo que estaba mandándolo al de...
0: ¿A quién?
2: Al número de... No, al otro número que tiene... Que tienes. Es que yo tengo dos números.
3: ¿Tienes dos Jaimes?
2: ¿Cómo así? Tengo dos Jaimes guardados,
0: solamente
2: sí.
0: Tengo uno, ¿y tú? No. ¿Por qué esos privilegios?
2: Eso es, lo siento, pues eso solamente no, no puedo responder.
0: Ese es el PRIV. Ese es el PRIV.
2: Yo tengo el número PRIV. Tengo el número PRIV.
1: Qué bonita la foto esta que sale tuya, hola.
2: Gracias.
0: Quedé PRIV viendo esa foto.
1: No, el man sí es un poquito patán, pero bueno. ¿Qué vamos a hacer? No le pares bolas, liquídalo.
2: Sí. No, pues. No, ya.
1: Bueno, vamos con música. Empezamos hoy con Mary J. Blige y Family Affair.

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5: Bueno, no, estaba viendo ahorita a Bernie Sanders. Está más viejo que nunca. Y ya no se le ven los dientes.
6: No, porque eso era uno de sus sellos, ¿no?
5: Es que hablaba como ahí, pero ahorita habla mucho más ahí, mucho más ahí. Bueno, ¿qué más ha pasado en Estados Unidos? Nada.
6: No, sí, un jurgo.
5: Hágale, troller, para eso les pido que hable. ¿Otra vez de la piscina reflectiva?
6: No. Una noticia que hemos venido hablando y que coincide con, de hecho, con un Instagram de Jaime, que es la legalización de la muerte asistida. Pues resulta que Nueva York legalizó hoy la muerte asistida para enfermos terminales y se suma como el estado número 13 de Estados Unidos en autorizar, pero mire cómo es, recetas médicas voluntarias para pacientes sin opción de curas. Entonces, ¿en qué consiste? ¿Cómo puede usted acceder a esa, digamos, ley de asistencia médica para morir? Lo primero que tiene que confirmarse es que le quedan menos de 6 meses de vida. Eso tiene que estar confirmado por 2 médicos independientes que digan,
5: no, sí, pero este eso man, sí no es ninguna.
6: En Colombia le firman eso. ¿Ah?
5: No, pero es que eso, eutanasia, eso es la muerte.
6: No, por eso. Pero usted le piden una receta de medicación letal para autoadministrarse. Usted se suicida, básicamente. El requisito.
5: Pero ya le metieron la vaina que yo dije de los niños de 12 años que se pueden liquidar.
6: Pero no, usted tiene. No, eso todavía no. Pero mire, usted tiene que tener capacidad mental para tomar la decisión.
5: Generalmente no la hay.
6: Bueno, pero le hacen un examen médico para evaluar su salud mental. Solicitar la receta tanto de forma verbal como escrita. Esperar al menos 5 días antes de que la receta pueda ser dispensada, porque hay gente que dice, ahora la pedí, bueno, no, tranquilo, en 5 días le llega. Y usted tiene que grabar un audio o un video solicitando su muerte.
5: O sea, es más raro, fácil no morirse.
7: La guillotina. Sí.
5: Sí, es más fácil
6: y
5: no morirse.
6: Y tiene que tener un testigo, sea beneficiario económicamente del paciente.
7: Pero es un camello.
6: No, porque obviamente no puede ser el amigo.
5: Mejor seguir
6: usted
5: vivo.
6: Tiene que estar en el testamento. Pues puede ser, puede ser.
5: Los papás dicen, mi amor, ¿te quieres morir? Sí, papá, listo, mátenlo, y lo matan.
6: No, pero imagínese, esto es peor, porque usted le dan una pastilla y le dicen, listo, se quería morir, ahí está, tómesela, chao.
5: ¿Y él con una pastilla cae uno o le toca echar?
6: Sí, cae uno. No, cae uno. Con una sola pastilla usted cae. Bueno, hay gente que necesita.
5: ¿Sabemos de qué está compuesta esa vaina, brother?
6: No, me tocaría averiguar ahora por ahí. ¿Qué es?
5: ¿Calomel?
7: También, exacto, que vienen muy relacionadas el bórax y el calomel.
6: No, es mejor entonces morir, que Dios se acuerde de uno.
7: Sí.
5: Sí. Pues yo no entiendo, usted hace todo eso y le dicen, bueno, tomes esta vaina. Y usted se acuesta frente a una ventana y se toma eso y se muere.
7: Pues yo creo que sí, ¿no?
6: Sí, esa es la idea.
5: ¿Pero qué es, cianuro, brother?
6: No, me tocaría mirar a ver qué de qué está hecha esa pastilla.
5: La que usó, bueno, hablemos de cine. Les quiero recomendar una película.
7: A ver, ¿qué hay?
5: Que me parece increíble a los que les guste esa vaina.
7: A ver.
5: De Panam, de la bomba de Panam 103.
7: Ay.
5: 10. Qué peliculón, es que es de ficción, pero son 6 capítulos.
7: Lo empecé a ver, pero me quedé dormido.
5: No, véala. es la reconstrucción. Es que uno se queda dormido siempre. Yo he dormido todos los días.
7: Le he aprendido eso.
5: Es
7: mucho.
5: La reconstrucción de los hechos desde que el avión se cae en Lockerbie, Escocia, que es muy raro. Porque el avión salía de Londres a Nueva York, pero por mal tiempo lo desviaron por Escocia. Y estaba calculada que la bomba explotara cuando iba en la mitad del Atlántico.
7: Claro.
5: Pero aún así incendió todo el pueblo. O sea, arranquen con eso. Lockerbie quedó en llamas, pero es cómo llegaron hasta que Gaddafi puso la bomba. Es que eso es un camello llegar a eso. La bomba la mandaron desde Malta, Nico.
7: Sí, claro, yo me acuerdo
5: Malta,
7: de eso.
5: Frankfurt.
7: Y eso es como fin de año del 88, por ahí, noviembre, diciembre del 88.
5: De diciembre.
7: De eso. Me acuerdo del atentado de Lockerbie, pero que Gaddafi fue el que cargó con eso. A Libia le pusieron unas sanciones internacionales terribles, pues muy fuertes.
5: Para que era este man, se gastaron 15 años, ¿no?
7: Sí, claro.
5: Eso no fue uno a los dos días un man que dijo, no, eso fue un bollo. Le recomiendo esa película. Y ayer me comencé otra, Dani.
0: ¿Cuál?
5: Ya me eché 3 capítulos de 6 y me tiene loco. No, ni sé cómo se llama, pero me pareció buenísima.
7: No.
5: Que me pareció buena, pues que uno sabe
6: sí,
5: el nombre.
6: No, para recomendarla.
5: Es que no me acuerdo. ¿De qué se trata? Tampoco me acuerdo. Pero
7: bueno.
5: Buena. Pero buena, no es de... No, de un asesinato, pero es más complicadita. La que no he podido es La Casa del Dragón, mi amor. Yo ya me frené, yo ya... La pongo y apenas la pongo me caigo al piso del sofá.
6: No, tiene que verla en Londres, en teatro, Jaime.
5: Uy, no, madre. Es como ver a Harry Potter en teatro. No, pero esta, ¿cómo se llama? Uy, me pareció buenísima. Llevo 3 capítulos seguidos.
7: ¿Y buena?
5: No, buena no, re buena. Pues que no sé cómo se llama, pero la vi. Y hoy la acabo. Son capítulos de 45 minutos. Es que el bollo de lo de Lockerbie es que son capítulos de 58. Y 6 horas de televisión son 6 horas.
7: Sí, eso es, no, es importante.
5: Pero es buena. Y todos son actores escoceses. Ay, ¿sabe quién sale?
7: ¿Quién?
5: La de la película que vi ayer, sale la chica de...
7: Ipanema.
5: De... Madeline Stowe, ¿sí se acuerda esa?
7: Sí, claro.
5: Que era divina, que salió en la película que nosotros hicimos la versión en Colombia de ese bodrio. Revenge.
6: ¿No será el último de los mohicanos?
5: No, esa es con Daniel Day-Lewis.
7: No,
5: pero ¿cómo se llamará Dani? Esa es la única que sale famosa, pero buenísima.
6: Ah, aquí dice. Derry, welcome to Derry, welcome to Derry.
0: Bienvenidos a Derry.
5: Te voy a recuperar que un tipo empieza a buscar al hijo porque está vivo. Ya me acordé. Tipo que lleva 5 años en la cárcel y lo ayudan a salirse de ahí. Y él se entera de que el hijo está vivo y que nunca lo mataron y que era otro cuerpo. ¡Ah!
0: ¿Qué?
5: I will find you. No sé qué vaina. ¡Dani! No, pero es que uno... Te encontraré, tú eres mío. Ya me acordé. Con un man famoso.
7: ¿Quién? ¿Cuál será?
5: Que yo no sé, hermano. Se llama I Will Find You. Es un papá diciéndole a un hijo, yo te encontraré. Algo así. Está en Netflix.
7: ¿Perdón?
0: ¿Netflix? Sí, 8 episodios.
5: ¿Cómo se llama?
0: Te encontraré, literalmente se llama así.
5: 8 episodios?
0: ¿Y sí. Buena?
5: No, madre, que yo no llego a 8 episodios.
0: Espérate, digo, buena. ¿Cuánto duran a ver cada episodio?
5: No, 45, 38, 49, son corticos.
0: Sí, mira, te encontraré el nuevo thriller de Netflix donde un padre se fuga para buscar a su hijo.
5: Sí, sí, esa ya.
7: ¿Perdón?
0: Ah, es como de... O sea, dice acá que es como de suspenso, como...
5: ¿Thriller?
0: Sí, como... Oye, pero pues, o sea, acá estoy viendo y... Pues se ve como buena, ¿no?
5: Buenísima, pero yo vi que eran 6 episodios.
0: No, son 8.
5: Güey,
0: ¿Y eso qué es? Miniserie.
5: No, ahí se acaba, Bueno, no, esa es la que la vi eso y no vi nada más. ¿Cómo hacemos para descansar de bocina un rato?
0: No,
7: pero déjelo, déjelo.
0: Pero medio apareció en la escena y ya lo quiere pasar al...
5: No, pero es que uno no puede jugar con Colo-Colo, eso es como jugar
7: con
5: Millonarios.
7: No, eso
5: es,
7: yo no sé. No, eso es bueno.
6: No, es mejor porque le ganó a Millonarios.
5: Claro. Bueno, vamos con el arepaso número uno.
0: Virgen del agarradero.
5: Por eso ese tipo te maltrata con esas frases.
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5: a ver
8: chepa,
5: cómo hacemos para que Orlando lleve control de la trama.
8: Los conocimientos. El que piensa pierde, pero el que no piensa.
5: Parece que ese silencio es que no garantiza.
8: Buena suerte.
7: No garantiza nada.
5: Hola Orlando, ¿cómo estás?
10: Director, buenas tardes. Muy bien.
5: ¿Cómo hacemos para que Daniela no haga trampa?
10: No, pero está bien. Está
0: en su mejor momento.
10: Está vaporosa, pero está bien. Es más, se pueden ver muchas cosas. Y entonces creo que.
0: Pero es que no es vaporosa. O sea, yo les voy a hacer la corrección
7: por
0: hoy.
7: Top mariposa.
0: Exacto. Mariposa. Top mariposa.
10: Sí. Sí, tiene como.
0: O sea,
10: como...
0: que es abierto en la parte, sí, digamos, de arriba, y es abierto en la parte abdominal. Pero el vaporoso es diferente.
10: En el frente tiene un par de alitas, director. Tiene un par de alitas que cubren lo que tienen que cubrir.
6: El que menos corre vuela, ¿no?
10: Bueno. O sea, cubren lo que no deberían cubrir las alas, pero cubren.
5: Bueno.
0: Como las llaves.
5: ¿Y puedes no hacer trampa?
0: Te lo prometo.
5: Salió la lista de los mejor pagados de podcast en 2026 en Estados Unidos. Y el más importante... ¿Cuánta plata facturó en su show de Spotify?

0: Por ejemplo, ya tiene todo, Orlando. Por sí, ejemplo, sí, los hermanos Jason y Travis Chelsea facturaron 35 millones de dólares en su podcast de Amazon New Heights.
1: No, chao.
0: Así estamos. El ganador es un señor que se llama Joe Rogan, que reinó en el mundo de la UFC y se puso 82 millones de dólares con The Joe Rogan Experience. 82 millones de dólares. Vamos a ver qué dice Troller. 100 millones, bien, Troller, no es sobresaliente, pero algo es algo. A ver, Orlando, ¿qué dicen?
2: En cambio, demás? Nicolás, director, perdón, un paréntesis, con su billetato fumaré, es una desgracia.
3: Factura, Nico, no, facturas como 800 mil dólares,
1: debiéndole,
3: ¿no?
1: Estoy debiéndoles un poco de gente por cuenta de esa vaina.
2: Bueno, dice Dani, dice 28 millones de dólares. El genio dice 3 millones de dólares. Y el genio no soy yo. Y yo dije 45 millones de dólares.
0: No, pues hay que meterle un punto negativo a Nicolás y un punto positivo a Troy. ¿Qué es el
3: Raúl?
1: ¿Por qué le haces tanta barra, Carl?
3: Porque puedo, quiero y no me da miedo.
1: Bueno, listo, pues.
4: Pensé que era que le hacías barrera por el punto negativo a Nicolás.
3: No.
0: En Beijing están haciendo 37 grados Celsius, ¿no?
4: Chicago.
0: ¿En Chicago?
4: ¿Dónde?
0: 27.
4: Pero eso hay mucho aire acondicionado allá, me imagino, ¿no?
0: En Beijing. Kuala Lumpur, 34.
1: No.
0: Bueno, ¿cómo queda el arepaso, Nico?
1: Mire, hay noticia. Orlando, menos 9.

0: Jenny tiene menos 5. Yo tengo menos 1 y Carl 2 liderando.
1: Pero ¿por qué Orlando desde el comienzo es el último de la fila, bro?
2: Porque muchas rojas, director. A mí sí son muchas rojas que me apuesto.
0: Ay, todas esas bestialidades que dice.
2: Están
0: y esas
2: los
0: brutalidades. Es que es
3: brutico, colombianito promedio.
2: Están los audios donde el director
0: me
2: ha tirado duro y
0: cretino.
2: Roja y roja y roja.
0: Es un
2: es
0: bruto.
2: Por eso, director. Pero...
0: payaso es lo que es.
2: Que lo diga el burro ese que está hablando aquí al lado, director.
3: No, pero colombianito promedio.
4: Por favor, sepárense que se van a pelear.
3: Colombianito promedio.

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1: Postobón me dio 15 segundos para improvisar esta cuña. Guama, tírame un beatbox.
2: Ya, ya, 15 segundos para improvisar lo que yo quiera. Va a tirar estos versos para afuera como manzana, como uva, o la que tú quieras, como naranja, como tamarindo. Qué berraquera, porque improvisando yo me suelo divertir con postobón.

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8: Bueno, ¿notas? ¡Bien! Triste, Nico. De mi males. Notas muy tristes,
9: muy tristes.
8: De animales. Sharkzilla es un nuevo tiburón. Este monstruoso tiburón parece que es totalmente nuclear y anda por las costas de Nueva York. 5 metros. Parece que se ha comido mucha cosa tóxica y se ha mutado por desperdicios nucleares. Es un gigante Mako Shark que va a 70 kilómetros por hora. Y le tienen del hombre Sharkzilla. Godzilla, Sharkzilla. Y pues reportan que a una ballena jorobada le metió las muelas y le dejó una chamba de 70 centímetros cerca a Montauk. También se comió a una foca de un solo bocado y atacó a un atún de 400 kilos y se le comió los ojos. Lo pueden ver en el episodio Shark Week de Discovery Channel. Las heridas de Sharkzilla, para que te quites la camisita y la abejita esa que tienes ahí puesta en...
10: La mariposa.
9: El top mariposa.
10: No puedo.
8: Entonces, pues hombre, este tipo lo tienen muy ya como listo para atraparlo. Pero él solo se alimentó de sobras nucleares que causaron mutaciones en su crecimiento anormal. Está alterado, es más rápido, es más fuerte y es mortal. El más mortal de la Tierra. ¿Cómo se llama, Daniela?
10: Tiburón.
8: No, se llama Sharkzilla. Amarilla para Dani.
10: No,
8: por
10: no, pero despistado. Literal tiburón, Godzilla. Estaba bien.
8: Amarilla, pero es que una amarilla no te quita nada en el mundo.
10: Está bien.
9: Pues sí, una amarilla.
8: Ahora,
9: no te va a pasar
8: si te
9: nada.
8: Vuelves mosquita y ahí toda.
10: No, es mariposa.
8: Como Camilito, no sé qué.
9: ¿Quién?
8: El man que le escribe vulgaridades.
9: Correcto. Ah.
10: Bloqueado está, súper bloqueado.
8: Y yo lo voy a abrir y ya voy a hablar con él mucho. Vamos a tratar de sacarlo de esa crisis de amor. Bueno, Troner, usted siempre tiene algo, hermano.
11: Sí, bueno, pues tiene que ver con la cantidad de animales que han sido víctimas con estos incendios en España y en Francia, porque estos bosques pues tienen, digamos, una gran fauna, sobre todo de animales de caza, curiosamente, ¿no? Que son los ciervos, jabalíes, corzos, aves. Pero esos animales,
8: muy sabroso el corzo,
11: por su misma condición lograron escapar, porque salen corriendo, se meten, o sea, saltan las llamas. Digamos que a diferencia de otros animales que quedan atrapados, esos lograron saltar, pero con un problema: llegan a unos territorios que no conocen, y cuando llegan a un territorio que no conocen, se mueren porque están totalmente despistados y no saben cómo alimentarse, dónde proveerse, dónde de comida.
0: No,
11: y en el caso de las aves, además, terminan siendo víctimas de la depredación, o sea, entonces a la final, pues como que huyen, pero huyen a ningún lugar.
9: Dios.
11: Un poco triste, la verdad.
8: No, el corzo yo lo he probado y es una...
11: ¿Sí? ¿Es rico?
8: Es un animal de casa, es perfecto para Daniela, porque tiene un almizcle mucho más fuerte que el venado, Nico.
0: Uy, fuerte.
8: Y rojo, lo sirven crudo en el restaurante Horcher.
0: Duro, ¿no?
8: En Madrid, que está en remodelación.
0: Sí.
8: Corso al vino tinto.
0: ¡Ay!
11: Yo he probado caribú.
0: ¿En serio?
8: Sí. También es muy fuerte.
0: Bueno,
11: es fuerte.
0: Guinness es muy, muy, muy fuerte.
8: Antílope.
11: Uy, esos caribú son una delicia.
8: No, esa vaina no se la come nadie, bro. Si uno conoce.
11: No, digo los que dice Nicolás.
0: Claro, los de los jeans.
8: Claro. Las de los jeans. Se abaroncito Jorge Alfredo. Bueno, perdón, sigamos.
0: Perdón, ¿qué pasó?
8: A ver, ¿qué tiene usted, Nico?
0: Yo tengo, hombre,
8: ¿qué? Si no tiene nada, diga, no tengo
0: sí,
8: nada.
0: Sí, tengo. ¿Por qué? Hace pocas horas, un perro, ¿usted ha visto que los perros empiezan a ladrar mucho a ciertas personas? Porque los perros huelen la maldad del humano.
8: La fetidez de la
0: moral del humano. Y un perro empezó a ladrarle a un sujeto en Armenia.
8: No, hombre.
0: Sí, hombre. Bueno, mire. No, bien. Bueno, el perro. Su nombre era Emir, el perro.
11: Uy, pero...
8: ¿Deodato?
11: Dios mío.
8: ¿No, músico también?
0: Pues parece que sabía tocar xilófono con gran presteza. Sin embargo, ante los ladridos del perro, el hombre se molestó mucho. Entonces fue, volvió, y cuando regresó trajo un bidón con líquido inflamable.
8: Bidón.
0: Se lo echó encima al perro y le prendió fuego al perro. El peludito, pues ya no lo fue tanto.
8: Peludito es como le decía Messi a Infantino en el Mundial en los memes.
0: Entonces,
8: peludito.
0: Bueno, por supuesto, ese maltrato aberrante al perro, pues generó gran indignación en Armenia. El hombre fue retenido y seguramente va a tener una dura sanción de cárcel y económica, por supuesto, por haber hecho ese maltrato animal. Historias tristes. ¿Qué le pasó?
8: No, es que estoy fundón.
0: Ah, ¿qué le pasó, hombre?
8: Dani, ¿tú qué tienes?
10: Sí, es una situación que está...
8: Yo tengo para rematar.
10: Que está ocurriendo en Bucaramanga, precisamente, lo cual no me hace sentir orgullosa. Guerra. Sino un poco, pues, triste la noticia, porque está siendo muy polémica también. Y es que en unos centros comerciales en Bucaramanga instalaron a las, digamos, a las afueras del centro comercial, como en la fachada de algunos centros comerciales, instalaron unas barreras cortopunzantes para hacerle daño a las palomas y que no se hagan, digamos, como en los orillos de las fachadas de estos centros comerciales. Son dos, por supuesto, pues no voy a decir los nombres, pero
0: ¿de
10: sí
0: las palomas? No, pues es que es imposible.
10: No, de los centros comerciales, Nico. Pero obviamente es algo que ha generado, pues, muchísima, digamos, indignación, porque creo que todos hemos, o al menos, digamos, espero que uno ya, pues, está un poco, digamos, un poco más informado acerca de las palomas, y recordemos que las palomas no son ni plagas ni son tampoco invasoras.
0: Las palomitas RU, porque hacen así.
8: Son un poco cochinas, pero sí. Nada grave.
0: No, o sea, pero pues estas, hay humanos bien puercos.
10: Estas barreras cortopunzantes.
8: Comen caquita todo el día.
10: Estas barreras cortopunzantes obviamente lastiman a las palomas cuando llegan a posarse ahí, claro. para para pues pararse o descansar, lo que obviamente denota en maltrato animal, y que es una ley que obviamente Colombia la castiga, lastimosamente, digamos, no la castiga, digamos, como algunas personas quisiéramos,
0: con
10: ¿no?
0: severidad, con
10: cabe
0: la severidad
10: decirlo, pero es que estos animales, los humanos los hemos explotado, o sea, las palomas han sido explotadas a lo largo de la historia de la humanidad, literalmente. Sin embargo, pues como hoy ya no son usadas, entonces ya nos parecen que son una plaga y nos parece que son una porquería, pero no lo son, ¿saben?
0: Es que el, por ejemplo,
8: las palomas al frente del Palacio de Nariño, casta pura.
0: El gremio de las palomas mensajeras, por ejemplo, con la creación de redes sociales, y eso ha perdido mucho trabajo.
8: Sí, yo las usaba mucho, Nico, pero ya.
11: Menos en la cárcel. Ah, no, en la cárcel ya.
8: No, ahora las usan.
11: En la cárcel. Celular,
8: ahora
11: ¿no?
8: las usan es en.
0: Le sale uno en True Color, estafado
8: la casa del
0: cárcel.
8: Dragón. Todo es con palomas mensajeras y con.
10: Es que así era antes. Lord. Pero claro, como ya tenemos celulares y no nos sirven.
8: ¿Cómo se llama el tipo ese que te ofende?
10: Uy.
11: Christopher.
10: ¿Cómo es que es, Nico? Yo te envié el pantallazo.
0: Ikata,
10: Isaquita. Eso.
8: Bueno, voy a hablar de una.
0: De Cristian Isaquita, que vamos a insultar.
8: Voy a hablar de notas tristes de los animales, en este caso.
0: Pensé que ahí íbamos a hablar de Cristian.
8: Es infinitamente ordinaria. Me gustaría, ¿no?, que Troller buscara la foto, porque aquí la tengo. Pero es de una ordinariez.
0: ¿Qué?
8: Pero absurda. Rihanna.
10: Uy, no. Ay, sí vi en los videos.
0: Ojito,
8: perdón, voy a dar mi nota y después pueden compartir fotos en su ropa de encaje.
0: Ay.
8: La artista pop sacó una cantidad de fotos de su línea de ropa interior Savage X Fenty el viernes pasado, donde sale con un aviso de stop en rojo gringo, acompañada con un anillo de $42,000 y con una, ¿cómo se pone esa vaina? Eso, ¿cómo se llama eso? Eso que se ponen las mujeres en el cuello, ¿un qué?
10: ¿Un choker?
0: Un chal.
8: No, una vaina de diamantes. No,
0: un choker.
10: Un choker, bueno, debe ser.
8: ¿Cuál choker?
0: Una gargantilla.
8: Una
0: gargantilla.
8: De 40 quilates de diamantes de la vieja Europa, modelados después de un diseño victoriano y por un total de $123,500. A mí me gustaría que vieran la ordinariez en la que está envuelta Rihanna. Miren la foto, man.
0: ¿Por qué?
8: Primero, está un poco obesa, y segundo, esa ropa tan fea.
0: Hombre, no diga eso.
8: No, me pareció.
11: Todas decidieron vender lencería ahora, ¿no?
8: No, pero
11: y posarla, esta, además ser las modelos, o sea, de su marca.
0: Nos tocó empezar a hacer.
8: Cada lacta le pesa por lo menos 500 gramos, medio kilo. Dicen que los ganchos de la columna ya se partieron.
0: No.
8: Que ya anda jorobada, que no puede cargar tanto peso pectoral.
0: Tiene una jiba gigante.
8: Gigante por eso. Pero ya viste la foto, Dani. Sale con, sí, un stop gringo.
10: No, yo pensé que tú ibas a hablar.
8: No, estoy hablando de unos calzones y un brasier de encaje negro con blanco, de un liguero y unas medias, pero la ordinariez en que anda Rihanna. No, es que
10: yo pensé que tú ibas a hablar.
11: Tener
10: es que
11: una niña.
10: Es que anoche subió unas historias porque ella estaba como en una fiesta en Barbados y subió unas historias bailando con su esposo y se veía muy sensual. A mí me gustó mucho.
8: ¿Puedes mirar la foto de hoy que te digo?
10: A ver.
11: Sí, esa que para el, que dicen que para el tráfico con el
8: New York Post que dice stop. Can stop Riri. Es lo más ordinario que yo he visto. Y supera cualquier foto, incluyendo la figura que me comentó Nico ayer.
0: Sí.
8: ¿De quién? No, una persona de la comedia colombiana.
10: Ah.
8: O sea, esa es una aprendiz.
10: Ok, ya vi.
8: ¿De la viste?
10: Sí, ya la estoy viendo en este momento.
8: ¿Te parece distinguido eso?
10: Es que, pero sabes que siento que ella siempre ha tenido como ese estilo, ¿no te parece?
8: Bueno, perfecto. Linda. No, a mí me parece de un ordinario.
10: O sea, porque eso, digamos, si tú miras, por ejemplo, videos de canciones de ella por ahí de hace 10 años y eso,
8: te
10: ella
8: estoy preguntando
10: mantiene
8: la foto que salió el viernes.
10: No, sí, por eso, esa es la que estoy viendo, que sale con el stock.
8: ¿Te parece que está muy bien proporcionada? Parece un boxeador.
10: No, pero ¿sabes que siento que para estar recién parida está bien?
8: Sí.
10: O sea, porque de verdad.
8: ¿Está bien?
10: Sí, a mí me parece
11: pues
10: que se ve
11: una hija hace
10: bien
11: como 10 meses, ¿no? Entonces.
10: Es que le voy a mostrar.
8: ¿10 meses? Ah, no.
10: Le voy a mostrar a Nico el video.
8: A ver, espérate. Yo necesito que le muestren la foto. No quiero más, la foto.
9: Bueno, espérate, yo mira.
8: Ocho, me tocó tomar la foto a mí porque allá nadie fue capaz.
10: Oye, pero ella sí, lunes, martes, miércoles, jueves, viernes, sábado y domingo.
0: Los días terminados en la letra S, te digo.
10: Sí.
8: No, ya le mando la foto a Nico.
0: Eso sale blanco y negro ahí,
8: ¿verdad? Uy, ¿cómo? Qué ordinaria eso.
0: No, pero piénselo. Yo de usted lo pensaba. Yo de usted lo pensaba.
8: No, un segundito, Nicolás Samper.
0: Yo de usted lo pensaba.
8: Tiene que matar, bro. Yo no, con esa elegancia no puedo.
0: No,
8: que a Dani le guste es otra vaina.
0: Yo creo que yo muero ahí, le digo.
8: Mire, Nico.
0: Yo ahí.
10: Mira las historias, Nico.
8: A ver. Mire, Nico, ya se la mandé.
0: A ver, mire. Eso mejor dicho.
11: No, además.
0: Uy.
11: Es que, ¿sabe qué? Es que Jaime.
10: Te puedo mandar. Jaime, te puedo mandar, y a Carl les puedo mandar las historias.
8: Es que me cae, sí, me cae gordísima.
10: Listo,
8: ella.
10: Les voy a mandar.
8: Uf, me cae gordísima, pero... y me parece que es de lo más ordinario que hay en la historia desde que la conozco.
0: No.
8: Desde que le daban en la jeta. A ver, Nico.
10: Oye, pero no, perdón.
11: Pero a mí me parece
8: no quiero
11: que
8: leer
11: esa
8: nada
11: misma,
8: de ella. No
11: esa misma foto, pero sin el signo de tránsito, vaya y venga, pero es que ese signo de tránsito de pare, un pare ahí, si es como...
8: No, pero ¿qué pues tal las medias? ¿Qué tal las cadenas?
11: No, las medias
8: la
11: son terribles.
0: Uy, ¿cómo?
11: Y tiene unos tacones como que... Tiene unos tacones desproporcionados.
8: ¿Qué tal la caída que tiene de sus preciosas lácteas?
0: ¿Perdón?
8: Ya las tiene hasta la hasta
10: ¿sabes?
8: El ombligo.
10: A mí me gusta.
8: Uy, por eso tú y yo no podemos estar sentados compartiendo manteles en la misma
0: lo
8: mesa.
0: Que pasa es que, lo que pasa
11: ni
0: es
11: manteles ni nada.
10: Eso, porfa, puedes hacer.
0: Es que lo que pasa es que queda uno ahí mal, ese es el problema. Yo quedaría muy mal, pues yo.
10: No le yo creo que no le aguantas un round a.
11: Lo aplasta. No, lo aplasta para empezar.
0: 50 segundos, yo no tengo más para ofrecerle. No tengo más.
10: ¿Cuánto?
0: 50 segundos para
10: ofrecerle. Generoso.
0: Generoso estoy. 50 segundos es...
10: Pero en 50 segundos no hace nada. Y... Ella.
0: No, por eso te digo...
10: O sea, 50 después... segundos te hace un baile de twerk y ya.
0: No. Después lo que
11: lo
0: hace...
11: Que él dice es los 50 segundos que necesita Nico para hacer de todo.
0: Exactamente. Es que son muy intensos, ojo. Eso no hemos hablado. Son 50 segundos muy intensos. No es que sean 50 segundos cualquiera.
10: Ya les envié las historias. Son 50.
11: El problema es que Nico, usted al lado de ella, le toca a ella poner unos letreros que digan no se acerque tanto porque no lo puedo ver por el retrovisor.
0: Exactamente,
11: ¿sí?
0: Claro.
11: Como si fuera.
0: Sí, los objetos que aparecen en el retrovisor están más lejos de lo que aparentan.
10: Tienes que ver todo el video.
11: Yo no una tractomula.
10: Carl, mira la historia.
8: Yo prefiero la foto de esta niña que el tipo dice, qué vieja detestable es usted.
0: Oye, pero...
8: Y sale una niña con una mariposa.
10: Ah, sí.
8: Ahí, pero ahí, no sé, con un jean ahí.
0: Pero yo voy.
8: Yo prefiero esa y no ese. Uy, no, eso yo no puedo con Rihanna desde que la conozco, no puedo.
0: Pero usted no va a...
10: O sea, ¿te parece como muy... Savage?
11: ¿Qué es esa historia?
8: Muy ordinaria.
10: Eso es de anoche, puedes entrar al Instagram y verlo.
11: No, Dios.
8: Ya lo vi, pero no lo quiero ver. Me parece...
10: No, Carl también quedó impactado.
11: No, me parece que es...
10: Pero si viste la segunda, si vieron la segunda historia...
8: Yo no veo nada, ya no veo nada.
11: ¿Cómo así? Solo me mandaste
10: No, van tres, son tres. Mira no, completo no el video.
0: Nada. ¿Qué historia te digo?
8: Les mandé una foto en la cual yo no he visto nada.
0: Mi
8: más
0: historia entre tus dedos, como decía Gianluca Grignani.
10: Es que esta parte es mi favorita, Nico. Esta es mi parte favorita porque es la más escandalosa.
8: Es que no podemos estar hablando de fotos que la gente no ve. Bueno,
0: ¿cómo?
8: Eso no es radio.
0: Oye, pero...
8: Esto se llama Acro Jazz Laboratories y el tema Back with Another Day.

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6: Dos lagartazos de altísimo nivel que se fueron a visitar el castillo que tiene George Lucas en Italia. Pues George Lucas sabe todo el mundo que quedó muy rico después de que Disney le pagó $6 mil millones por la franquicia de Star Wars. Él tiene el convento viandante del Cielo. Son 60 fanegadas en Umbria que se utilizaron para un castillo, un monasterio capuchino. ¿Quiénes fueron los dos super lagartos? Uno que se volvió un lagarto muy bravo, Robert De Niro. Y el más lagarto, el príncipe Harry, que también llegó allá
7: al castillo. No puede ser.
8: Uy, le debe estar sacando billete a George Lucas, man.
6: No, George está picho de oro, pero está cucho. No. Nunca como... Ah, no, Clint Eastwood ya se murió, estaba cucho. No, Al Pacino está muy mal.
8: Sí, 80 y
6: no
8: pico.
6: Puede levantar los pies, los arrastra. ¡No! No,
9: pues perdón. Claro, es que ese está a cuchara, obvio.
6: Uy, ese man está muy vejestorio.
8: Sí, está a cuchara.
6: Bueno, esa es mi nota de Animalandia. ¿Quién tiene?
9: Bueno, yo tengo
6: ah, bueno. Y la otra Rihanna. Loba, siga.
0: Pero top en su... O sea, loba, pero top. La amo.
9: Bueno, tranquila.
6: Una lobaza de cuarto.
0: No.
9: Por PRIV podemos hablar esas cosas.
0: Ah, bueno, sí.
6: Camilo me dijo que él echa más babas por Rihanna que por Nicolás. Eso es mucho. A ver, Nico.
9: Yo también, la verdad, yo sigo el ejemplo de Camilo. No, yo echo más babas por Rihanna que por Camilo. Pero bueno.
6: Yo me vomito.
9: No, uy, qué.
6: No me gusta. No me gusta esa vieja.
9: Pero ¿y el resto no?
6: Es lo más ordinario que he conocido. Dígame, hermano, que nació en Barbados, gran lujo. A ver, Nico.
9: Estamos en Animalandia, sí, mire. Vamos a hablar de...
6: No, pero si no tiene, no, lo doy paso al...
9: Tengo una hiena, tengo un burro. O sea, puede ser varios animales. Porque esto ocurrió con unos niños...
6: En Gatilla, Camilo.
9: ¿Qué, perdón?
6: En Gatilla, Camilo. Gracias. Sí, dígame, Nico. ¿Ocurrió qué?
9: Ocurrió...
6: Que tiene hiena, burro.
9: Es que tengo mucho miedo. Pues que puede ser cualquiera de las dos.
6: No, es que puede ser una roja directa sin pasar
9: y
6: por
9: no,
6: amarilla.
9: Entonces paso.
6: Nick, Troller.
8: Bueno, voy a hablar de las marmotas, que son esos animales que
6: pero
8: se la pasan en la madriguera.
6: ¿A salir?
8: No salen,
6: por
8: ya no salen.
6: Febrero.
8: No, que quedan por allá, hibernan todo el berraco año. Y son los más de 25 millones de jóvenes menores de 35 años que viven con sus padres en los Estados Unidos. O sea, eso pues es increíble, pero en Estados Unidos también está pasando.
6: Perdón, en España hay algunas... no hay un joven menor de 40 años que no viva con los papás, ¿no? No tienen cómo sí, vivir.
8: Esa es una, exactamente, eso es lo que pasa. Y lo que pasa es que básicamente hicieron un estudio, dice, cerca de 7 de cada 10 de estos jóvenes trabajan. O sea, que no es que sean unos vagos, trabajan, pero no les alcanza la plata.
6: Claro. Oiga, pero en Bogotá, tiene... por ejemplo, alcanza la plata, Truller.
8: No. ¿Cómo?
6: No, mucha gente independiente. Eso no es como en España, que hay 35 no millones alcanza. De jóvenes.
9: No, aquí no alcanza la plata.
6: No, pero no, eso pero, lo van a arreglar a partir del 7. ¿Por qué se ríe?
8: Para echarlos de la casa. Para echarlos de la casa, sí, echarlos de la casa. Pero no, pero la verdad es que, pues, digamos, en Colombia la cosa tampoco está fácil, pero en Estados Unidos dice, mire, en Estados Unidos mucha gente gana, jóvenes, digamos, menores de 35, ganan 60 mil dólares al año. Eso no alcanza, no alcanza para usted.
6: Si viven en Salt Lake City, Utah, sí alcanza.
8: Pues,
6: si viene en Nueva York, no alcanza para nada.
8: No, pero no, ni en Nueva York, ni en Los Ángeles, ni en Chicago, ni en Miami, ni nada. Porque
6: pero
8: lo que
6: ¿y
8: dicen,
6: en Salt Lake City? ¿En pues Omaha, no sé, Nebraska?
8: Si no, es que en Salt Lake City se ve muy mal que se independicen.
9: Sí, esa no es una buena idea, claro. Van contra las tradiciones
6: ¿en
9: y
6: Omaha,
9: las
6: morales. Nebraska?
8: También, es muy conservador.
6: ¿En Baton Rouge, Illinois?
9: No, hombre.
8: Es muy peligroso.
6: ¿Panama City, Florida? Yo le tengo
8: sitio. No, pero no ahí. Crea. No, pero no crea. El promedio dicen que para que una persona pueda vivir sola, digamos, y que no le toque hacer vivir en pareja o vivir con otros dos amigos, no,
6: es
8: son 85 mil
6: si
8: dólares.
6: Pero es que si la pareja no trabaja, es un bollo, es una carga.
8: No, no, y, o si usted está viviendo, digamos, están compartiendo gastos y se pelean, pues les toca a cada uno devolverse para la casa.
9: Claro, no hay hace, manera
8: o
9: de...
8: O conseguirse otra pareja,
6: debe
8: pero
6: ser.
8: Rápido. Pues bueno, pues ahí están hibernando nuevamente. Y sí, en España son peores.
6: Uy, ¿en España? Todos se fueron para donde los papás, Nico.
9: No, pero es que con toda la razón.
6: No hay con qué comer en España.
8: Y además...
6: El arriendo,
8: ahí es con qué rumbear, Madrid, nomás.
6: El arriendo en Madrid.
9: Si no es mortal.
6: Usted no puede vivir sin compañeros en el mismo apartamento, por lo menos tres compañeros y vale 2,000 euros.
9: Sí, por lo menos, exacto.
6: Y usted imagina eso de compartir el baño y la sala, ¿y quién se pide la sala?
9: No. No,
6: es que no viene con tres salas, viene con una.
9: No, por eso es muy complicado.
8: ¿Y tres cuartos? También,
6: joder, ¿tres cuartos? Ahí. No la veo fácil.
9: Tres
6: debe,
9: cuartos
6: no,
9: de
6: no
9: la carne cuando
6: la
9: uno
6: sala.
9: Vive ahí.
6: Eso es un bollo. Dani, ¿tú qué tienes de animales?
9: Varios.
0: De Animalandia, no.
6: Si no tienes nada, no pasa nada porque si no va roja directa. Uh-huh. Estás amonestado.
0: Sí, por eso.
6: Nico, ¿quieres revaluar lo suyo?
9: No, es que ¿para qué me va a ganar yo una roja?
8: ¿Pero por qué
6: pero
8: no?
6: Pero si va sobrado.
9: No, yo ¿para qué me gano? No, pero pues,
6: ¿pero va
9: qué?
6: Sobrado.
9: No, va ganando Carl.
6: No,
0: sí.
6: Pero usted
0: pero
6: va sobrado ahí cerca
9: no,
6: Orlando.
9: No, a mí me da un miedo ir a pegarme un resbalón. Ya a punta de rojas, porque es que así comienza esta teoría conspirativa contra mí.
6: Perdóneme, Orlando dice que el de las rojas es él.
9: Bueno, ¿y usted le cree a Orlando?
6: Pues la verdad
9: me extraña
6: no.
9: De su parte. Ah, bueno.
0: Pensé que ibas a decir me extraña araña.
8: Orlando
0: no sé por
8: se
0: qué.
8: Ganó una roja. Orlando se ganó una roja por un ruido de una puerta. Usted por lo menos, digamos,
0: puedes decir algo.
6: No, es que no fue un ruido de una puerta, es casi que rompe la puerta.
0: El estudio,
9: y es que
0: la cabina.
9: Esas manitas de acero sí es muy difícil, pues.
6: Y se le cae el esfero cada vez que va a escribir.
9: Pero además el esfero
8: sí ya es un problema de
6: de nervios, de
8: mano floja. De
9: manojo.
0: No.
8: De manojo de nervios.
6: No, que no hay los estímulos cerebrales no están
8: no
6: de acuerdo. No llegan no, como
0: Dios
6: son,
0: Dios
6: llegan
0: Dios
6: más tarde.
9: Claro, exacto.
6: Más conocido como ictus, ¿no, Nico?
9: No, tranquilo, hombre, no digas.
6: Hombre,
9: así.
6: Vamos a oír una canción que escribió Bert Kampfer.
9: No me diga, hombre, Bert Kampfer, uno de los favoritos de esta mesa.
6: De su mamá, él escribió Strangers in the Night.
9: Claro.
6: Y un tipo que se llamaba Bobby Darin dijo, este muchacho va a ser bueno. Primero salió un poco afeminado y segundo se quebró y sigue pagando su deuda en Las Vegas. Ay, su nombre es Wayne Newton y ya tiene 82 años. Ese fue su único tema número uno, que en alemán quiere decir gracias. Dankeschön.
9: Qué lindo.

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5: Pasando el charco tiene que ver con... vámonos a Santiago de Chile.
6: Pero eso no es pasando el charco, es pasando aquí la frontera.
5: Depende de donde tú estés. Si tú estás en Sudáfrica, es probable que tengas que pasar el charco.
6: Claro, para si yo estoy en España, pues...
5: Y nosotros pues le mandamos un saludo a toda la comunidad sudafricana que nos oye.
6: Y a los españoles también.
5: Tú sabes que hay mucha gente sudafricana
6: que nos oye. Beso, tío.
5: ¿Y por qué lenguizopa? No, Pereza.
6: Entonces,
5: es que beso, es que beso, tío.
6: Beso. ¿Cómo es, Nico?
5: Pues es que
6: hazlo, Nico, hazlo.
5: Hazlo.
6: Ahí no, sí. Ah, ¿sí ves?
7: Hazlo. Puede hacer el cruce de los lagos para ir de Bariloche a Chile.
5: También. Exactamente.
7: Eso es pasando el charco. Exacto. El charco, realmente.
5: Pero Jenny dice que beso. O sea,
6: ay, ¿qué pasa, Nico?
5: Es como si fuera Jeff Bezos. Ahí, ese sí. Claro. Lo acepto con...
7: Pero es que así debe ser Bezos. Sudafricano.
6: Sí. Mira, Carl, que es muy bueno, deberías...
5: Ay,
6: una, tírate una frase en así español.
5: Carl, que está muy bueno, dice.
6: También.
7: Joder.
6: ¿Sí ves? Eso es.
7: Jaón la hostia.
5: Hostia, exacto.
6: ¿Y tú?
5: Hostia, hijo pu... Así, bueno, como dicen ellos.
6: Me encanta.
5: Bueno, pues... Vámonos a Santiago de Chile, si Jenny nos deja. Porque hay un barrio en Santiago de Chile, hay una comunidad, se llama eso, que son como las localidades en Bogotá.
6: Claro.
5: Y esto es Vitacura, que es una localidad de, digamos, de estratos altos, para llamarlo de esa manera. Bueno, pues un vecino del sector tuvo actitudes violentas contra un grupo de niños que se dedicaban a jugar, pero además me parece muy bueno que todavía se juegue a eso. Yo pensé que ese juego, por cuenta de los redes sociales y los teléfonos y todo, se había acabado y era ring, ring, corre, corre. ¿Qué? ¿Tú nunca jugaste eso, Jenny?
7: No, es que eso no lo puede reemplazar una red social.
5: No, exacto, pero me encanta porque hay vida de barrio todavía. Bueno, pues los niños, ¿qué le pasó?
8: Estoy con gripe.
5: No, porque gripe. Y el señor, digamos, era víctima de esos niños. Porque ring, ring, corre, corre es ir hasta una casa, timbrar y salir corriendo, huir para que la persona baje y tú ahí huyes y te vas. Ese era como el chiste infantil.
7: Claro, y cuando no abre, no hay nadie.
5: Exacto. ¿Qué pasa? Y entonces.
7: ¿Está bostezando ya Dani? ¿O?
5: Sí, creo que Jenny. Sí, creo que eso es un ruido de Jenny. Bueno, pues el señor.
7: Uy.
5: Salió en su camioneta 4x4 dispuesto a arrollar a los niños. Casi los atropella, los padres han puesto la queja y el hombre se encuentra en prisión preventiva por el delito, además de sustracción de menores, porque el tipo es apoderado del colegio donde hacen parte los niños y parece que ahí los encerró en un baño y les pegó con una cuchara caliente encendida.
7: No.
8: Quiero ver la última parte de esa nota, Dani.
6: A ver, Nico. Espera.
5: Perdón,
6: espérate un momento, espera.
8: Mira, busca lo de la cuchara caliente encendida. No más.
6: Espera, dame un momento, me pongo
7: todo aquí. Lo demás. Sí,
5: mira,
7: es
5: mira, Jenny,
7: perico,
5: lee. Mira, Jenny, mira. Aquí dice, mira. El escrito firmado por el rector de una cuchara caliente encendida. ¿Viste?
7: A ver.
5: Ahí está, bajo la ley 21057.
7: Está la delegada de rifas, juegos y espectáculos.
5: Ahí está.
8: Dani.
6: No dice absolutamente nada de eso. Dice, se espera que la familia tome acciones prontamente. Así termina la nota.
8: Ok, pues no hay más remedio que meterle una roja a Nicolás Samper.
5: No, bueno.
7: Es como esa si la que usted tenía mucho miedo.
8: Perdón, Camilo, ¿tengo o no tengo razón, hermano?
5: Como dígame si usted.
7: Es una cuchara caliente encendida en mi corazón.
5: Es que no da.
7: No, es que.
8: Pero es que cuchara caliente encendida era mucha exageración.
5: Sí,
8: con una cuchara demasiado. Caliente, pero encendida.
5: No, o sea, porque era rojo.
7: Un cucharón,
5: rojo
7: con un cucharón de cocina.
5: Claro, no, exacto, porque si un cucharón de madera nunca se puede calentar, eso no hay manera.
8: Dari, ¿estás de acuerdo con la roja?
6: Sí, porque es que tú me pones ese escenario y yo me lo imagino algo así como marcan el ganado, o sea.
5: Claro, pero tú sabes que ese castigo existe.
8: No sé, ¿quieres que le metamos otra?
5: No,
8: yo lo hago,
5: no,
8: pero
5: no.
8: Mucho gusto.
5: Miren, yo estoy llevando mi propia cuenta de rojas.
8: Bueno,
5: me han sacado.
8: ¿Cómo queda el arepazo,
5: hasta hoy,
8: Nicolás?
5: 4 tarjetas rojas en el mes. Cosa que me parece.
8: ¿Cómo queda
5: excesiva?
8: El arepazo.
5: Mire, el arepazo queda así. Orlando tiene menos 9. Que hablan por allá al fondo una señora en inglés.
8: Estoy viendo CNN, hombre. Es que hay que mirar cosas.
5: Pues dígale a la señora que estamos leyendo el arepazo que respete un poco.
7: Esa es la novia de Orlando, respete.
8: No, pero tiene toda la razón. Espere, le pongo mute a esta vaina para que la vaina se oiga como es.
5: Claro, es que esa señora ahí.
6: ¿Mute?
5: Garlando. Arranque. Ahí. Orlando, menos 9.

0: Jenny, menos 5. Yo, menos 3. Y Carl, 2 puntos, liderando.
1: Óigame, Orlando, ¿cómo se siente con esos silencios?
2: Director, siempre la misma pregunta y siempre la misma respuesta. Yo siento un estúpido ahí, un pendejito ahí, un pendejo.
1: Que pero dándole gusto al papá, creo que es que...
2: ¡Claro! El hijo...
3: ¡Me encantó como, el color!
2: El hijo es como el perrito, como un perrito ahí, le tira la comida, papá le tira el sobrado. Y ahí mismo mira, ahí
0: pero
2: mismo
0: ladra, a mí me pega. Ahí ladra. Notas tristes de los bueno, animales, es esto.
1: United Airlines.
0: Sí, exacto.
1: United Airlines y Delta se han querido unir ya 2 veces.
0: Qué buen hombre.
1: Sería la aerolínea más grande de muchas del mundo. Uh-huh. United y Delta es enorme. Pero no han podido por el tema de los antimonopolios. Ah. Sería una fusión muy importante en Estados Unidos. Vámonos con el arepaso número 2. No se oye, Camilo, el sonido es gratis.
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6: Necesitas inteligencia.
0: Pero el que no va a sacarlo de la cárcel. Uy, porque es que el agua lejos lo yo después de esta
3: roja. ¿Quieres algo
0: otro
3: más?
0: Papel, necesito otro tipo
3: ¿quieres
0: papel?
3: Algo más, Nico?
0: ¿Qué más me vas a dar?
1: Bueno, en los últimos 100 años en Estados Unidos... se confirma que es el país que más ha producido esta gente. ¿Cuántos asesinos en serie han sido develados en los últimos 100 años en Estados Unidos?
0: Uy, madre. Buena pregunta esa.
1: Ted Bundy aceptó 30 asesinatos.

0: conocer qué dice Carl Trotter. Me parece tan honrado. Claro que ya me está sacando la piedra, ¿no, Carl? A ver.
1: ¿Por qué?
0: Porque está muy precisito hoy. A ver, vámonos con...
2: Bueno.
0: Está muy preciso y eso no me gusta.
2: Déjelo,
0: ¿no?
2: Déjelo.
0: No, no lo dejo, no me gusta la gente tan exacta. A ver, lea por favor, Orlando.
1: Es como que redondeó mucho, dice usted.
0: No, muy cerquita la respuesta. Me dejaron.
3: Dani dice 102.
0: Troller puso 4000. Siga, brother. Está cagueando.
3: Nicolás, 77. Y yo puse 98.
0: Menos uno para Nicolás Samper.
4: En los originales, la correccional.
0: Más uno para Carl Troller. Está muy precisito y solito allá haciendo pilatunas en Fort Lauderdale. Está solo.
3: Cuadrante está abandonado.
0: 3.615 asesinos.
2: Ah, no, el diablo. 3.615.
0: Segunda pregunta.
2: Pero como si crecieran en serie allá, ¿no?
0: ¿Perdón? ¿Qué dijo ahí?
3: Uy, ese chiste.
2: ¿Perdón?
0: ¿Qué dijo ahí?
2: No, yo no dije nada. Bueno. Pero de verdad, hombre.
0: Bueno, ¿cómo está la seguridad, Orlando?
3: Hasta aquí el momento bien. Los resultados lo dicen, director. Hasta el momento bien.
2: Aquí bien.
3: Allá pasando la,
2: pasando el charco,
3: no sabemos qué está pasando,
0: Nicolás,
3: pero.
0: ¿Cómo va el arepaso?
2: Claro, mire, Orlando menos 9. Vamos a ser breve. Jenny, menos 5. Yo menos 4, pilas Jenny, que ya estoy cerca de ti.
5: Estás ahí detrás mío.
2: Estoy cerca ahí de detrás. Exacto, ahí muy cerca de la cola. Y Carl, 2 puntos.
0: ¿Cuál es la posibilidad, número 2, de que en Estados Unidos un ciudadano, un habitante, una persona, sea mordida por un tiburón? Una en cuantos.

0: Anda muy precisito este manga, me tiene berraco.
1: Le juro, pero ¿qué hago? Es cualquier anda muy mamón. Cosa, pero...
0: Anda muy mamón. A ver.
2: Listo. Dani dice una. Una ¿qué? Posibilidad. Una.
0: Menos dos directo, brother. ¿Una en cuántos?
3: Jenny, ¿por qué te alejas?
4: No, claro, una en 10, una en 1000.
5: Yo puse solamente una, no puse una en cuántos.
3: Porque si no, eso quiere decir millones, que todas las personas recibirían un mordisco.
0: Para ganarse el Mega Million es una en 292 millones. Sigue, por favor, Orlando.
2: Pernico dice una en 250 mil.
0: Un petardo. Sigue.
3: Bueno.
2: Y yo digo una en 750 mil.
0: Y Troller dice una en 10 millones y la respuesta correcta es una en 11.5 millones.
2: No, ahí sí hay que llamar a la de verdad.
0: Punto
2: hay que llamar
0: para
2: a
0: Troller.
2: A la policía metropolitana.
3: Menos mal hay cambio de comandante de la policía, ¿no?
2: No.
0: ¿Qué? Jurar vainas, Troller.
2: Esas casualidades están raras, ¿no?
3: Exacto. Ahorita no.
0: Es que lleva 9 hoy.
3: Oiga, pero
0: el tipo se ha ganado todos los arepasos.
3: Pero va muy bien.
0: Bueno, a ver, Nico, ¿cómo queda?
3: Claro, mire, el arepaso queda de la siguiente manera. Orlando tiene menos 9. Perdón, Jenny tiene menos 7. Está cerca, Orlando, ojo.
0: Esto se fue largo.
3: Yo tengo menos 4. Y Carol tiene 3 liderando.
0: Bueno, listo. Despegamos, por favor. Gracias.
3: ¿Por qué tan engolado?
0: Está muy raro lo de Trolley, ¿no? Lleva 6 seguidos.
1: Ya ni Dani me celebra ni nada.
3: No, ya. Y 6 seguidos no puede nadie.
5: Me pusieron a dudar, Carl. Pero.
0: Un día como hoy murió George Duke en el 2013.
3: Hombre, Jorge.
5: Yo confío en Carl.
0: Brazilian Sugar. ¿Ya despegaste, Cami?
5: Ya.
0: Dale.